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1: Son las 6 de la mañana.

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2: Vamos, listo. Salud, muchachos, por esa mujer.

0: Son las 8 de la mañana.
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Hola, hola, ¿qué tal? ¿Cómo estás? Muy buenos días. Bienvenido, bienvenida. Aquí estoy, puntual a esta cita diaria que tenemos tú y yo. Que tú mueves un poquito el dial. Bueno, espero que no lo hayas movido en todo el día. Y aparezco yo para darte las gracias, lo primero, y los buenos días en este miércoles. Ya es miércoles 10 de junio de 2026. Muy luminoso también últimamente. Está el estudio lleno de luz. Mucha luz es la que también nos va a poner el montonazo de música que vas a escuchar. Los invitados e invitadas que van a ir pasando por este estudio o por teléfono. Yo misma, que te voy a dar toda la luz del mundo en este miércoles. Saludos, besos, abrazos de Patria Alonso. Gracias, lo dicho, millones de gracias por estar al otro lado y por compartir conmigo esta mañana de miércoles. Con actualidad, con nuestras secciones. Información. Una mañana que va a comenzar recibiendo en este estudio a Jaime Chillón, presidente del Club Deportivo Copa Zamorana de Galgos. Es otro de los premiados en los premios Tierras de Zamora 2026 que impulsa la Diputación de Zamora y que se entregan este sábado en Moraleja del Vino. Como también el zamorano barítono, se llama Luis Santana, es el premio embajador de Zamora en los premios Tierras de Zamora 2026. También va a estar aquí Luis Santana. Qué papillarle tela, Vamos a vivir el folclore como hacemos cada miércoles con don Pablo Madrid. Y vamos a recibir también aquí a Narciso Prieto, director de comunicación de Caja Rural de Zamora. Premio Tierras de Zamora a proyecto empresarial para la Caja. Y también acaban de presentar una cita gastronómica importantísima que se llama Panfest, que comienza el domingo, y también quiero que Narciso nos hable de eso. Así que espero que te agraden los contenidos, que yo los he preparado con todo el amor. 93.4 si estás en la FM, viveradio.es si nos escuchas a través del streaming. Tenemos app, es gratuita y compatible para iOS y Android, así que

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7: ¿Qué tal? Buenos días. Pasan ya 6 minutos de las 8 de la mañana. Hoy es miércoles 10 de junio. De momento alrededor de 11 grados de temperatura en el exterior. Vamos con el primer repaso a la actualidad más cercana en Vive la Mañana en Vive Radio. Alfonso Fernández Mañueco ha sido investido presidente de la Junta de Castilla y León ayer. Durante el discurso de investidura aseguró que la comunidad se va a mantener en la senda del progreso y anunció mejoras en sanidad, en transporte por carretera y en educación con la gratuidad de la primera matrícula universitaria.
8: Garantizaremos desde el próximo curso la gratuidad de la primera matrícula en las universidades públicas para los alumnos empadronados en Castilla y León antes del curso universitario. Esta medida ya se aplicará para el próximo curso 26-27. Todo un hito, señorías.
7: La Junta de Gobierno del Ayuntamiento ha dado luz verde a las bases para la constitución de las bolsas de trabajo que se creen a partir de ahora, estableciendo un sistema más ágil y fluido para la selección de aspirantes que cubran necesidades urgentes de dotación de personal de manera temporal. En el marco de la presentación de las actividades para las ferias y fiestas de San Pedro este año, la concejala de Juventud, Sara de la Higuera, acompañada por representantes de la Asociación Capitonis Duri y el historiador zamorano Edu Cabrero, han desgranado ayer una de las propuestas más mágicas y esperadas del programa festivo. Una programación que, en palabras de la concejala, destaca por conectar a niños y jóvenes con las raíces locales y el histórico cerco de Zamora de una manera divertida y única. Según explicaban desde la organización, el plato fuerte de la participación de Capitonis Duri este año será el hermanamiento con los gigantes de Puebla de Sanabria. Estas figuras, que datan de 1848 y son las más antiguas de la provincia, se desplazarán a la capital con 6 de sus miembros, incluyendo a su pareja más longeva, la Negra y el Chino. El colectivo zamorano ha destacado que este encuentro supondrá un hito en la historia de la ciudad. El momento cumbre tendrá lugar la noche del sábado 27 a las 9 de la noche con la tradicional subidaza.
9: Nos vamos a hermanar con los gigantes más antiguos de la provincia de Zamora, como son los gigantes de Puebla de Sanabria, datan de 1848, van a venir a Zamora con 6 gigantes, una pareja de ellas son los más antiguos, la Negra y el Chino, van a venir a Zamora y por lo cual van a participar con nosotros en lo que viene siendo ya, yo creo que un hito ya no solo en la historia y de nuestro colectivo, sino de nuestra ciudad, como es la subida a Valborrad.
7: Con el lema "No es solo una carrera, es conquistar un territorio", vuelve este domingo 14 de junio el desafío del Lobo Trail, una de las pruebas que integran el circuito de carreras Zamora Trail Series y que tiene lugar en un entorno incomparable, la Sierra de la Culebra. La Diputación, Caja Rural y el Ayuntamiento de Figueruela de Arriba colaboran en esta competición que organiza Smart Chip.
10: Es un desafío más que individual, por equipos. Aparte de la clasificación individual en la carrera, vamos a hacer una categoría a la manada, por la zona en la que nos encontramos, que hay muchos avistamientos a lobos, pues vamos a dar un premio a la mejor manada. ¿Cómo lo vamos a desglosar esto? Pues vamos a sacar una categoría por equipos en la distancia corta y otra en la distancia

0: Larga, que eso es habitual en todas las carreras, pero nosotros vamos a aunar las dos clasificaciones y el equipo que mejor clasificación saque en la computada, en las dos distancias, pues esa será la manada ganadora.
1: Los procuradores socialistas por Zamora en las Cortes, Javier García Martín, Jesús Iñaki Gómez Domínguez y Patricia Martín Guerra, han registrado una batería de preguntas dirigidas a la Junta para conocer qué actuaciones tienen previstas sobre la casilla de peones Camineros de Fadón, ubicada en el municipio de Bermillo de Sayago, después de que el pasado 8 de junio fuera incorporada por la Asociación Hispania Nostra a su lista roja del patrimonio debido a su preocupante estado de conservación. La iniciativa parlamentaria busca aclarar si el gobierno autonómico tiene previsto actuar para evitar el deterioro progresivo del inmueble y si contempla algún tipo de protección específica para garantizar la conservación de este elemento histórico vinculado a la red viaria de Castilla y León. La Asociación Cultural y Grupo de Baile Alegría Flamenca celebrará este sábado 13 de junio a las 7 de la tarde la gala Paseando mis Lunares, un espectáculo con el que la entidad pone el broche final al curso y que en esta edición tendrá un marcado carácter solidario. El evento tendrá lugar en el Paraninfo del Colegio Universitario en una propuesta que une arte, emoción y compromiso social. Este año la recaudación se destinará a los proyectos de ayuda a las personas que desarrolla Cruz Roja en Zamora, apoyando así la labor humanitaria que la organización lleva a cabo en la provincia con personas y familias en situación de vulnerabilidad. Largas colas para adquirir las entradas del partido de este sábado entre el Zamora Club de Fútbol y el Sabadell. El club se ha visto obligado a habilitar un nuevo punto de venta en el Ruta de la Plata ante la masiva afluencia de aficionados. Fondo Norte, Fondo Sur y Preferencia están completos. Mañana a partir de las 2 se liberan los asientos de los socios que no hayan comprado su entrada. Se han vendido casi 5.400 entradas y de tribuna quedan menos de 100.
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3: Buenos días. Hoy miércoles en la provincia de Zamora, temperaturas máximas con pocos cambios. Los termómetros alcanzarán máximas de 28 grados en Zamora, 27 en Toro y 25 grados en Benavente y en Puebla de Sanabria. Hoy se mantiene el tiempo estable, será un día soleado con cielo poco nuboso. Sopla viento flojo de componente norte. Es una información de AEMET.
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Otra mañana más juntos, juntas a través del punto del dial en el que estás o en nuestro streaming. Gracias por estar ahí. Esto es Vive la Mañana en Vive Radio Zamora. Vamos a comenzar hablando de galgos. No tengo ni idea yo de esto. Solo sé que me gustan los perros, nada más. Club Deportivo Copa Zamorana de Galgos, su presidente Jaime Chillo me visita. También el barítono zamorano Luis Santana, también Narciso Prieto, director de comunicación de Caja Rural de Zamora, y Pablo Madrid para vivir el folclore. La voz del presidente de Viva Suecia para darte los buenos días. Felicísimo miércoles para ti.

Poquito queda para el 23 de junio, ¿eh? Nos lo canta Betu.

0: Son uno de los protas en el cartel de las fiestas de San Agustín en Toro. Se llaman 21, allí voy a estar yo. Porque tengo unas ganas de verles en directo. Se llama La Vida Moderna. Escuchamos a Maya al regreso de La Oreja de Van Gogh, y a la vuelta hablamos de la Copa Zamorana de Galgos.
1: Se me está haciendo bola.
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6: Pues seguimos en Vive la Mañana en Vive Radio hablando con los protagonistas de los premios Tierras de Zamora 2026. Y ya tengo aquí a otro premiado, a él y a toda la asociación, vamos, a todo el club. Premio Tierras de Zamora 2026, la Diputación destaca al Club Deportivo Copa Zamorana de Galgos por su labor en el fomento de un deporte tradicional con gran arraigo en varias comarcas zamoranas y por el resurgimiento que además se ha experimentado en los últimos años. Premio a la trayectoria deportiva para este Club Deportivo Copa Zamorana de Galgos, y yo tengo aquí al presidente, Jaime Chillón. Buenos días.
7: Buenos días.
6: Oye, Jaime, fíjate que no tengo ni idea de este deporte. Deporte es, ¿no?
7: Sí, sí, es deporte.
6: Así que me encantará que me cuentes todo lo que quieras y a los oyentes que estén con nosotros. Primero, felicidades.
7: Muchas gracias.
6: Y enhorabuena, porque me imagino que este reconocimiento impulsado por la Diputación significa mucho para ti y para el club, ¿no?
7: Sí, es un orgullo. Como me he dicho a otros compañeros, es un orgullo y es un reconocimiento, pues oye, a 26 años ya no solo al trabajo nuestro durante estos 3 años como junta directiva, a los 26 años de esta copa desde el 2000 que nació, pues es un orgullo y un reconocimiento a estos años de trabajo.
6: ¿Cómo te enteraste, Jaime? ¿Quién te llamó? ¿Dónde estabas?
7: Pues estaba visitando a mi abuelo en el pueblo y recibí una llamada, y era el vicepresidente de la Diputación y me comunicó el premio. La verdad, inesperado, y no me lo esperaba, la verdad.
6: Los argumentos que yo he leído ahora textual que nos enviaba la Diputación, no sé qué sientes, ¿no?, cuando escuchas lo de vuestro trabajo en favor de un deporte tradicional y su resurgimiento en la provincia. Últimamente, los últimos años, ¿ha resurgido?
7: Pues a nivel de competición yo creo que sí que hemos experimentado un crecimiento durante estos años. Si bien es cierto que el mundo del galgo en la provincia, te diría que lleva un arraigo bastante importante, no solo a nivel regional sino a nivel nacional. La provincia cuenta con ahora mismo con 38 clubes federados. Y sí, yo creo que 38 clubes federados, lo que son alrededor de 720 personas con licencia federativa, lo que denota la importancia que tiene este deporte, ya no solo a nivel provincial sino a nivel regional.
6: Es un poco un premio, un reconocimiento al mundo galguero en general, ¿no?
7: Sí, al mundo galguero, a todo el mundo que conforma esta competición, no solo a la junta directiva. Contamos con un grupo de gente que nos apoya, que reman al unísono, y la verdad que este premio pues es no solo nuestro, sino para todo el mundo. Clubes, ayudantes, bueno, colaboradores, etcétera.
6: ¿Dedicarías este galardón a todo el club y a todas las personas que participan en esta competición?
7: Se lo dedico a todo el mundo del deporte zamorano, al mundo galguero zamorano. Se lo dedico a toda esta gente que durante estos años viene remando. Somos como una familia, nos juntamos, hay un problema, estamos siempre todos a una, y la verdad que este premio se lo dedico a ellos.
6: Jaime, si me tuvieras que explicar, bueno, de hecho me lo vas a explicar porque yo no tengo ni idea.
7: Complicado, la verdad.
6: ¿Tú qué me dirías que es lo más bonito del deporte?
7: Pues lo más bonito, ver la lucha de poder a poder de tres animales. Dos galgos con una liebre, es una emoción ver una carrera de galgos en campo, disfrutar con los amigos. Sobre todo la emoción que te da ver dos galgos detrás de una liebre, una lucha de poder a poder.
6: ¿Y cómo finaliza esa carrera?
7: Pues nosotros como galgueros deseamos siempre que la liebre se salve.
6: Pero no es siempre así.
7: No es siempre así. La verdad, no es siempre así. Pero nosotros como galgueros, ya te digo, nosotros deseamos siempre que la liebre se salve, porque así estará para otra vez que la podamos ir a disfrutar. Y ya te digo, nosotros como galgueros, aprovecho esta pregunta, somos las personas que más nos preocupamos por esta especie. Durante todo el año estamos en el campo, ponemos comederos, ponemos bebederos, las desparasitamos. En época de cría nos preocupamos especialmente porque estén lo más tranquilas posibles. Entonces te digo que nosotros como deportistas nos preocupamos al 100% de que ya no solo el galgo, sino que la liebre esté en aptas condiciones y que tenga lo mejor en su hábitat para poder disfrutar de ella.
6: ¿Cuándo y por qué? Bueno, ya nos has contado, lleváis mucho tiempo con este club deportivo. ¿Y por qué? ¿Os juntasteis unos amigos? ¿Cómo fue tu afición por este mundo? ¿Desde cuándo? ¿Hace mucho?
7: Pues mira, el mundo galguero es un deporte que se transmite principalmente de generación en generación. Yo desde que tengo uso de razón, yo creo que desde que tengo prácticamente, yo creo 6 años, acudía con mis abuelos al campo. Recuerdo salir del colegio y estar deseando ir a sacar los galgos. Ya te digo, es un deporte que se transmite de generación en generación. Y no sé qué más contarte.
6: ¿Quiénes fueron las personas que impulsaron este club? ¿Cuál fue el germen de que comenzara?
7: Pues este club se formó en el año 2000, pues un grupo de galgueros zamoranos viendo la afición que hay de este deporte, la provincia decidió juntarse y formar este club deportivo que pues ya tiene unos años de historia, son 26 años, yo tengo 30 años. No conozco muy bien cómo se desarrollaba, pero tengo grandes recuerdos desde que yo formo parte de ello. Nosotros como junta directiva llevamos al frente 3 años y bueno.
6: Ahora estamos hablando que ha surgido, ha pasado por un resurgimiento, ¿no?
7: Sí.
6: Y que pasa por un momento este deporte, uh-huh. Pero no sé si ha habido algún momento especialmente difícil que pusiera a prueba la continuidad de este proyecto.
7: Todos los años hay dificultades con este proyecto porque, lo comentaba anteriormente, el tema de la liebre durante estos años está bastante complicado, está sufriendo enfermedades que hacen disminuir su población y sin liebre esta competición no tiene cabida. Entonces año a año surge esta problemática que nos hace estar siempre con los dedos cruzados esperando que el año siguiente la población no disminuya. Entonces, pero bueno, yo creo que con el esfuerzo y el trabajo que venimos realizando durante estos años, yo creo que seremos capaces y conseguiremos sacarla adelante.
6: Háblame un poco de la Copa Zamorana de Galgos. ¿Cuándo se celebra y en qué consiste esta competición? A ver, ¿cómo es?
7: La Copa Zamora de Galgos transcurre entre los meses de noviembre y enero, en época invernal, y se viene transcurriendo pues, los fines de semana. Empezamos una fase de fases previas, 16avos, mejor dicho, luego octavos, cuartos, semifinal y final, eliminatorias por puntos.
6: ¿En qué pueblo? ¿Dónde es?
7: Pues estos últimos años hemos venido realizándola en pueblos como Fuentes de Ropel.
6: Vais cambiando por la provincia,
7: sí.
6: ¿No? ¿Dónde es donde más afición hay?
7: Puh, afición en, te diré, en todos los sitios. Zamora, por el entorno que disfrutamos, hay una gran afición en todos los pueblos, te diría, de la provincia.
6: Uh-huh. ¿Ha crecido la participación de a lo largo de los años?
7: Sí, cada vez vemos más gente interesada en este deporte, cada vez vemos más clubes, más gente, que ya no solo de la provincia, nos llama gente de otras comunidades, del resto del país, pues interesándose por competir en esta competición, pero ya te digo, ahora mismo como estamos y como lo tenemos, estamos muy a gusto.
6: ¿Qué ambiente se vive en una competición de esta? ¿Organizáis actividades paralelas de, no sé, música en directo, cenas, comidas?
7: Por ejemplo, el día de 16avos, que nos reunimos todos los clubes, al finalizar la competición nos trasladamos al pueblo, en este caso es Benialbo, porque estos años venimos realizándolo en la finca de Aldea Nueva, de César, y luego vamos, pues lo que te he dicho, vamos al pabellón del pueblo, nos juntamos todos, hacemos una comida y pasamos un día entre amigos.
6: ¿Qué tiene para ti esto de las carreras de galgos que tanto te han enganchado?
7: Uf, es muy difícil de explicar, porque te diría que no solo para mí, yo creo que el galgo para la gente que nos gusta es una forma de vida, un estilo de vida. Vives para ello, te despiertas y te acuestas pensando lo mismo, los galgos.
6: ¿Y cuántos tienes?
7: Pues yo en la actualidad tengo 6 galgos.
6: ¿En tu pueblo, diversas, me imagino?
7: Sí,
6: ¿no?
7: En mi pueblo, de diversas edades. Y
6: ¿Hasta qué edad puede correr un galgo una carrera?
7: En temas de competición, la edad ideal son los 24 meses, 2 años, 3 años inclusive. Y luego para disfrutar con él en el campo hasta los 5 o 6 años fácilmente puede...
6: No, no lo digo que tú ni que nadie del club, pero tú sabes que se abandonan muchos galgos, ¿no?
7: Sí, pero es que es una...
6: Y que supone una etiqueta negativa para todos los que os dedicáis a esto.
7: Yo siempre que se me habla de este tema hablo con conocimiento de causa y siempre desde el respeto. Yo aprovecho desde aquí, invito a todo el mundo a que se acerque a pasar un día con nosotros, ya no solo en el campo, sino en el día a día con nuestros galgos. Nosotros como galgueros llevamos un cuidado de no solo de alimentación, de descanso, de recuperación física. Para mí el galgo tiene que estar perfecto. Es como una parte, es como un miembro de mi familia.
6: De tu familia, ¿no?
7: Yo tengo galgos de 6, 7 años. Si es verdad que, pues, con la problemática esto se puede, hay una conjunción entre el robo del galgo y los abandonos. Tenemos ese problemática en nuestro mundo y pues pagamos justos por pecadores.
6: Eso te iba a decir, que al final pagáis justos por pecadores. Sí. ¿Qué valores transmite este deporte a quienes lo practican, a quienes lo siguen?
7: Pues el contacto con la naturaleza, el contacto con el medio rural, yo creo que es muy importante, y más en la época en la que vivimos, que nos estamos alejando de los pueblos. Yo creo que este deporte, pues eso, te vuelve a unir a tus raíces, al mundo rural, a echar un día con los amigos en el campo y disfrutar, por lo que digo, del campo.
6: Eso es lo más bonito. ¿A qué crees que se debe este crecimiento, no solo en Zamora, sino en Castilla y León también?
7: Pues yo creo que uno de los principales factores que han venido transcurriendo durante estos años es el tema del dron, que nos permite grabar las carreras y acercarlas a la gente por las redes sociales, darle más énfasis a las redes sociales, porque la gente ahora mismo vivimos en una época de Instagram,
6: que sí, ya lo he visto.
7: Instagram, Facebook. Mm. Y pues eso, la gente que no lo conoce, pues por esos medios se puede acercar e ir interesándose, y a lo mejor, quién sabe, venir un día y ver in situ lo que se está...
6: Pues a mí me gustaría, por curiosidad, la verdad.
7: Pues estás invitada.
6: Muchas gracias. ¿Cómo ha cambiado el perfil de los participantes y de los aficionados? ¿Hay relevo generacional? Tú eres muy joven, pero ya no eres un niño, entonces no sé si, por ejemplo, en tu familia hay alguien que quiera continuar o...
7: En mi familia ahora mismo no, pero te puedo decir que se puede ver en las fotos, en las imágenes que tenemos, relevo generacional hay. Sí es cierto que cuesta, porque los niños ahora, pues el campo como que les gusta menos, pero gracias a Dios en nuestra competición puedo decir que tenemos salud en ese aspecto.
6: ¿Cómo es el día a día de un galgo de competición ese día? Uh-huh. ¿Qué relación? Me imagino que hay muy estrecha, ¿no?, entre el propietario y el galgo.
7: Pues un día de competición comienza muy pronto, hay que madrugar.
6: Se entrena, ¿no? Durante el año, ¿no?
7: Durante el año, ya te digo, el mundo del galgo es los 365 sí. días del año. El galgo tiene que salir al campo, tiene que disfrutar de su paseo, durante los meses de preparación tiene que llevar un entrenamiento exhaustivo, una alimentación diseñada especialmente para él, bueno. Todo este tipo de factores que hacen que durante la competición pues ese deportista esté al 100%. Durante la competición, ese día de competición, pues como te decía, comienza, pues puede ser muy... Por norma general, nosotros empezamos a competir a las 9 de la mañana, por lo que a las 7 o 6 de la mañana hay que estar arriba. Ir preparando todos los elementos que tienes que llevar para el día de competición, agua, bebidas isotónicas, bueno, todo este tipo de cosas que hay que llevar en la mochila para que nuestro galgo esté al 100%. Hay que sacar al galgo a que dé un paseo, que haga sus necesidades y luego desplazarse al campo de carreras. Y luego ya pues disfrutar del día, que hay días que se hacen muy largos. Empezamos a las 9 y hasta las 6 de la tarde que se quita el sol, a lo mejor no hemos acabado.
6: Lo bonito de esto es que esta Copa Zamorana ayuda a mantener vivas tradiciones vinculadas a nuestro territorio, y eso, te guste o más o menos lo que es el deporte del galgo, ¿no? Y del galguero, me parece maravilloso. ¿Cuántos miembros estáis en el club ahora? Y no sé si alguien que nos está escuchando puede formar parte de él.
7: El club lo conforman todos los clubes federados de Zamora en la Federación Española de Galgos. Ahora mismo en la actualidad somos 38 clubes, si bien es cierto que ahora competimos 33, porque el tema de la competición, como está diseñada ahora mismo, se decidió por parte de los clubes establecer un límite, porque el tema, como veníamos contando, de la liebre es el que es, no nos permite. Ojalá, estaría encantadísimo de que todos los clubes de la provincia pudieran competir, pero ahora mismo es inviable. Lo que te decía, somos 38 clubes, somos la provincia de Castilla y León, conjunto con Valladolid, que más clubes tiene a nivel regional. Y a nivel nacional, te diría que somos una de las provincias con mayor número de federados.
6: ¿Vas a recoger tú el premio, en Moraleja?
7: Iré yo con el resto de compañeros y hemos invitado a todo el mundo del club que se acerque y que, bueno, pasar un día bonito entre todos, alargar la temporada.
6: Sin contarnos lo que vas a decir, porque eso hay que oírlo ese día, pero ¿qué te gustaría dejar claro en ese discurso?
7: Pues lo que te he venido contando, que somos, siempre tenemos un estereotipo de persona un poco obsoleta con el mundo, que no tenemos miras un poco a evolucionar, y todo lo contrario. Yo creo que este deporte aúna lo que tiene que ser una persona a la vida, familiar, amigo de sus amigos, disfrutar del campo con responsabilidad, ese tipo de cosas.
6: Pues premio a la trayectoria deportiva en los premios Tierras de Zamora 2026, impulsados por la Diputación para el Club Deportivo Copa Zamorana de Galgos. Y hoy Jaime Chillón, el preside del club, pues nos lo ha contado en Vive la Mañana, en Vive Radio. Pues felicidades una vez más, que disfrutéis de ese día también en Moraleja, ¿no? Del Día de la Provincia. Y nada, a seguir trabajando en lo que más os gusta, que veo que, que además es una cosa como lo que dices tú, ¿no? Que has bebido desde que eres muy pequeño.
7: Sí.
6: Así que nada, que eso, que gracias por contarlo aquí.
7: A ti, gracias por la invitación, y te emplazo desde aquí a que puedas acudir un día y veas in situ lo que es,
6: pues
7: este mundo.
6: No te extrañe, que no, que solo por curiosidad sí que me gustaría. Gracias,
7: Nada, encantado.

0: Son las 9 de la mañana.
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7: ¿Qué tal? Muy buenos días. Pasan 3 minutos de las 9 de la mañana de este miércoles 10 de junio. 13 grados de temperatura en el exterior y repasamos las noticias importantes de las últimas horas y de esta jornada a través de Vive la Mañana en Vive Radio. Alfonso Fernández Mañueco ha sido investido presidente de la Junta de Castilla y León ayer con los 47 votos del Partido Popular y Vox, el rechazo del resto de la Cámara, 35 votos del Partido Socialista y el grupo mixto integrado por UPL, Soria Ya y por Ávila. Durante el discurso de investidura aseguró que la comunidad se va a mantener en la senda del progreso.
8: Como pueden comprobar, señorías, no partimos de cero. El programa de gobierno que hoy les expongo busca seguir avanzando por la senda de progreso en que nos encontramos hacia un futuro mejor para Castilla y León y que se va a sustentar en dos grandes pilares. El primero de ellos es seguir haciendo de Castilla y León una comunidad dinámica e innovadora. El segundo, consolidarla como una tierra atractiva para vivir y para trabajar.
7: Mejoras en sanidad, en transporte por carretera y en educación. Y anuncia además la gratuidad de la primera matrícula universitaria a partir del próximo curso.
8: Garantizaremos desde el próximo curso la gratuidad de la primera matrícula en las universidades públicas para los alumnos empadronados en Castilla y León

0: tierra cultivable cuando el 22% es la media nacional.
1: Anuncios parciales que, según el portavoz socialista Carlos Martínez, no son la respuesta a las necesidades de cada una de las provincias de Castilla y León.
2: Gobernar consiste en resolver los problemas de Castilla y León y de su gente. Consiste en dar respuestas a las demandas de Oncobierzo, del Valle del Tietar, los más de 63.000 vecinos sin cobertura de incendios en León, o el retraso de las obras del Hospital Comarcal de Aranda de Duero o de Miranda de Ebro, o la segunda fase del Hospital de Palencia, o la falta de residencias públicas en Soria para nuestros mayores, o la sangría poblacional que no se detiene en Zamora ni Salamanca, o el relevo del 30% de los médicos que se jubilarán en los próximos 10 años en Ávila o en el resto de provincias de nuestra comunidad, la radioterapia en Segovia, el sector de la automoción en Valladolid, o las interminables listas de espera de su provincia, señor Mañueco, Salamanca.
1: Más de un centenar de empresarios de Zamora y del norte de Portugal han participado estos días en una jornada para fomentar la cooperación empresarial transfronteriza y dar a conocer nuevas oportunidades de financiación y emprendimiento.
3: Y lo que vamos a ir haciendo es un repaso de las distintas oportunidades que existen en relación a este nuevo o a esta nueva realidad, ¿no? Y modelo de negocio que al final viene derivado un poco del cambio de patrón de consumo y del envejecimiento y de la pirámide poblacional. Y lo que vamos a ir repasando fundamentalmente los distintos productos de financiación y las distintas estrategias que se ponen a disposición de los empresarios de la provincia.
1: También Caja Rural de Zamora participaba en este encuentro. El director general Cipriano García destacaba la importancia de la innovación en las empresas.
4: Esta es la innovación fundamental, la digitalización pues de proyectos empresariales y de particulares, pues que de alguna manera que cada vez son más necesarios, imprescindibles, desde el punto de vista particular y desde el punto de vista empresarial.
1: La jornada contó con la intervención del divulgador y experto en liderazgo, Emilio del Río, quien ofreció una conferencia de carácter motivacional dirigida a emprendedores y a empresarios. Durante su exposición defendió la importancia de fijar objetivos claros, mantener la disciplina en el trabajo diario, mejorar la comunicación y afrontar los cambios con valentía.
5: Ningún viento es favorable a aquel que no sabe a dónde va. Hay que tener objetivos. ¿Qué es lo que quiero hacer yo? ¿Qué empresa quiero montar? ¿Cuáles son los objetivos en mi empresa? Segundo, solo por desearlo no se consiguen las cosas. Eso de querer es poder es una memez absoluta. Claro que hay que querer para poder, pero solamente por querer no vas a poder. Tienes que trabajar todos los días. Y también nos lo dicen los clásicos, ni un día sin una línea. Eso es absolutamente fundamental, la disciplina, la perseverancia. Tercero, para ejercer el liderazgo hay que cohesionar y hay que comunicar. Y es clave, porque lo que no se comunica no existe.
1: La Junta de Gobierno del Ayuntamiento ha dado luz verde ayer a las bases para la constitución de las bolsas de trabajo que se creen a partir de ahora en el Ayuntamiento. Estas bases tienen como objetivo mejorar los servicios municipales, estableciendo un sistema más ágil y fluido para la selección de aspirantes que cubran necesidades urgentes de dotación de personal de manera temporal. Cerca de 200 escolares han aprendido a salvar vidas en una jornada en la que la policía local, la Guardia Civil y los bomberos les han enseñado primeros auxilios, cómo prevenir accidentes y cómo actuar ante situaciones de riesgo.
6: Los niños nos reciben de forma estupenda y aprenden, te preguntan, te cuentan sus experiencias, si han llamado al 112, si a su abuelo le pasó esto, a su familia le pasó lo otro. Entonces, nosotras estamos encantadas de hacerlo.
1: En el marco de la presentación de las actividades para las ferias y fiestas de San Pedro 2026, la concejala de Juventud, Sara de la Higuera, acompañada por representantes de Capitón Isduri y el historiador Edu Cabrero, han desgranado ayer una de las propuestas más mágicas y esperadas del programa festivo. Según explicaba desde la organización Luis Fernando García, el plato fuerte de la participación de Capitonis este año será el hermanamiento con los gigantes de Puebla de Sanabria. El momento cumbre tendrá lugar la noche del sábado 27 de junio a las 9 de la noche con la tradicional subidaza a la cuesta de Valborrad, donde los gigantes del Cerco de Zamora y los de Puebla de Sanabria ascenderán arropados por un espectáculo especial de luces y sonido.
7: Nos vamos a hermanar con los gigantes más antiguos de la provincia de Zamora, como son los gigantes de Puebla de Sanabria, datan de 1848, van a venir a Zamora con seis gigantes, una pareja de ellas son los más antiguos, la negra y el chino, van a venir a Zamora y por lo cual van a participar

0: con nosotros en lo que viene siendo ya, yo creo que un hito ya no solo en la historia y de nuestro colectivo, sino de nuestra ciudad, como es la subida a Valborra.
1: Con el lema "No es solo una carrera, es conquistar un territorio", vuelve el domingo 14 de junio el desafío del Lobo Trail, una de las pruebas que integran el circuito de carreras Zamora Trail Series y que tiene lugar en un entorno incomparable, la Sierra de la Culebra. La Diputación, Caja Rural y el Ayuntamiento de Figueruela de Arriba colaboran en esta competición que organiza Smart Chip.
2: Es un desafío más que individual, por equipos. Aparte de la clasificación individual en la carrera, vamos a hacer una categoría a la manada, por la zona en la que nos encontramos, que hay muchos avistamientos a lobos, pues vamos a dar un premio a la mejor manada. ¿Cómo lo vamos a desglosar esto? Pues vamos a sacar una categoría por equipos en la distancia corta y otra en la distancia larga, que eso es habitual en todas las carreras, pero nosotros vamos a unir las dos clasificaciones y el equipo que mejor clasificación saque en la computada, en las dos distancias, pues esa será la manada ganadora.
1: Los procuradores socialistas por Zamora en las Cortes, Javier García, Iñaki Gómez, y Patricia Martín, han registrado ayer una batería de preguntas dirigidas a la Junta de Castilla y León para conocer qué actuaciones tienen previstas sobre la casilla de peones camineros de Fadón, ubicada en el municipio de Bermillo de Sayago, después de que el pasado 8 de junio fuera incorporada por la Asociación Hispania Nostra a su lista roja del patrimonio debido a su preocupante estado de conservación. La iniciativa parlamentaria busca aclarar si el gobierno autonómico tiene previsto actuar para evitar el deterioro progresivo de este inmueble y si contempla algún tipo de protección específica para garantizar la conservación de este elemento histórico vinculado a la red viaria de Castilla y León. La Asociación Cultural y Grupo de Baile Alegría Flamenca celebrará el sábado 13 de junio a las 7 de la tarde la gala Paseando Mis Lunares, un espectáculo con el que la entidad pone el broche final al curso y que en esta edición tendrá un marcado carácter solidario. El evento tendrá lugar en el Paraninfo del Colegio Universitario en una propuesta que une arte, emoción y compromiso social. Este año la recaudación se destinará a los proyectos de ayuda a las personas que desarrollan en Cruz Roja en Zamora, apoyando así la labor humanitaria que la organización lleva a cabo en la provincia con personas y familias en situación de vulnerabilidad.
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4: Buenos días. Hoy miércoles en la provincia de Zamora, temperaturas máximas con pocos cambios. Los termómetros alcanzarán máximas de 28 grados en Zamora, 27 en Toro y 25 grados en Benavente y en Puebla de Sanabria. Hoy se mantiene el tiempo estable, será un día soleado con cielo poco nuboso. Sopla viento flojo de componente norte. Es una información de AEMET.
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Se llama Esido, esta voz reconocible, la de Vanessa Martín, que nos invita a las 9.18, te invita a que te quedes, conmigo, porque todavía hasta las 12 hay mucho que compartir. Hemos hablado ya con uno de los premios Tierras de Zamora, se entregan este sábado en Moraleja del Vino, esos premios que impulsa la Diputación van a ser protagonistas hoy. En nada está aquí el embajador, premio embajador de Zamora, el barítono zamorano Luis Santana, y también premio al proyecto empresarial para Caja Rural de Zamora. También hoy me visita Narciso Prieto, director de comunicación. Vamos a vivir el folclore con Pablo Madi también. Y vamos a escuchar a Ultraligera.

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0: ¿cómo fue esto, madre mía de mi vida? Luis Santana, buenos días.
1: Buenos días, Patricia.
0: ¿Cuántas gracias te tenemos que dar los zamoranos y zamoranas por este momento?
1: Bueno, por favor, pues yo, fue maravilloso, la verdad que fue un momento de esos que perdurarán siempre, ¿no?
0: Siempre, siempre. Es verdad. ¿Y por qué? Porque eres un gran embajador. ¿Y por qué estás aquí?
1: Ay, no digas eso.
0: ¿Y por qué estás aquí? Porque te dan el premio embajador de Zamora en los premios Tierras de Zamora este fin de semana en Moraleja del Vino, unos premios que de los que hemos hablado aquí, que impulsa la Diputación. ¿Cómo no te lo van a dar, Luis? Espera, no hables. Mira. 10 de abril de 2026. Yo soy de Zamora, una ciudad maravillosa que tienen que ir a conocer, porque tenemos 23 iglesias románicas, un río de oro precioso y una Semana Santa que deben descubrir. Todo esto lo dice en el Teatro Nacional de Costa Rica. Por ejemplo, esto es una cosa que se ha publicado, tantas apariciones en tantísimos teatros del mundo que habrás hecho y auditorios en las que has hablado de Zamora que no lo sabemos. Esto solo como ejemplo, para que el oyente, que la persona que nos acompaña, Luis, que no te conoce tanto como yo, piense, jo, este tío, ¿no?, ahí en Costa Rica diciendo, tenemos 23 iglesias románicas.
1: Pues sí, yo es que cuando aprovecho, echo mi speech sobre Zamora, como voy con Monsita, la hija de Montserrat Caballé, y con la nieta de Pavarotti, Simona Pavarotti, que no ha estado en Zamora, que además le dije el otro día, tienes que venir, Simona, a Zamora.
0: Pues es raro, porque, que no la hayas traído ya.
1: Porque
0: ¿eh?
1: No te lo perdono. Y yo estuve el otro día comiendo con ella en Génova, que es, bueno, deliciosa, es una persona maravillosa, y tiene que venir a Zamora. Bueno, pues la cosa es que en todos los sitios donde voy, he hecho el speech. Estuve el otro día en el Teatro Real, el 24 de abril, y en los aplausos, pues iba con más gente, claro, y pregunté, dije, ¿hay alguien de Zamora? Seguro que hay alguien de Zamora. Y había dos o tres, ¿no?
0: Sí.
1: Y digo, es que tienen que conocer Zamora, vayan a conocer Zamora, porque es una maravilla, ¿no?
0: O sea, pues que ya estábamos tardando, cualquier institución o cualquier persona, en darte un premio.
1: Me ha hecho mucha ilusión.
0: Porque premios de profesionales como barítono no tienes muchos, pero claro, no sé si este incluso hace más ilusión, Luis.
1: Pues mira, sí, hoy también me han llamado para ser el pregonero de la Semana de la Solana de la Zarzuela, que es, yo creo que después del teatro de la Zarzuela, el lugar más importante de la Zarzuela en España, ¿no? Y me ha hecho mucha ilusión. Pero precisamente este de Zamora, no te puedes ni imaginar, Patri, la ilusión que me hace, porque es la primera vez que me dan algo, un reconocimiento, y no sé, lo siento con muchísimo cariño, lo recojo con todo mi honor, mi lealtad y mi amor a esta tierra, y le estoy súper agradecido a la Diputación, desde luego, a Víctor, al jurado, porque ese jurado que no conozco, pero gracias por acordaros de mí, y de verdad, porque me hace muchísima ilusión, me habéis hecho muy feliz.
0: Tú tienes pensado, además, te creo, Luis, porque yo sé el cariño que tienes a tu tierra, de hecho, por eso hablas de ella, por el mundo, ¿no? ¿Tienes pensado, aunque no nos digas, qué vas a decir?
1: Sí. Hago un guiño, fíjate, a todos esos artistas, un guiño a mi gremio, a mi profesión, y nombro a todos los artistas que nos han dejado, artistas, escritores, escultores, pintores, músicos, poetas, nombro a todos aquellos y todos los que más o menos me acuerdo que están vivos, espero que no se me olvide ninguno, y si se me olvida alguno, vamos, lo hago con, bueno, pues porque soy muy despistado, pero no porque los quiera dejar en ningún sitio, pero nombro a todas esas personas que aportan mucho a la cultura y a la artesanía de esta tierra, ¿no?
0: El otro día decían, es que el río Duero, ¿cuántos artistas ha dado, no? ¿Cuántos poetas?
1: Bueno, imagínate.
0: ¿Cuántos músicos? ¿Cuánta persona de talento? ¿Cuántos escultores tenemos en esta ciudad y en esta provincia?
1: Es el río con más poesía, desde luego, el más poético. Y eso, yo que ahora viajo por todos los sitios, el otro día en el Guadalquivir, digo, sí, fíjate, Lorca con el Guadalquivir, pero es que nosotros, Machado, Gerardo Diego, nuestro Claudio Rodríguez, ¿no? O León Felipe, ¿no? Que hablaban de este río como algo, vamos, lo más de lo más. Y yo además que vivo al lado del río, que además me asomo a mi ventana y veo el Duero todos los días y digo, hoy puede ser el Volga, hoy puede ser el Sena, o puede ser el Danubio, o es, en fin, o sea, cualquier río del mundo, porque es, o el Rin, ¿no? Porque es un río tan maravilloso.
0: Increíble,
1: que puede ser, puedo estar en cualquier, puedo viajar por cualquier parte del mundo.
0: Qué bonito
1: con este
0: tener
1: Duero.
0: Tanto amor a nuestro río, ¿no? No sé si en muchas ciudades pasa, dices, bueno, en Guadalquivir, en Sevilla pasa, tal, pero no sé si en muchas, ¿no?, ciudades tan pequeñitas como la nuestra, amamos tanto al río, pero es que nos ha dado mucho, ¿eh?
1: Nos da mucho. Bueno, es que además es el Duero aquí, vamos, está en todo su esplendor. Yo creo que es el sitio donde más maravilloso pasa, ¿no? Bueno, como me digan los de Tordesillas o los de Oporto.
0: Pues lo sentimos mucho.
1: Pero lo siento mucho.
0: Cada uno tira para lo suyo.
1: Pero lo siento
0: en
1: mucho.
0: Es que voy a hablarte de Lorca. Digo que en Oporto es maravilloso, pero claro, en nuestra ciudad también. Es que has hablado de Lorca, que sabes que es. Yo soy muy fan.
1: Yo soy lorquiano, totalmente.
0: Yo también. Ya sabes que lo tengo tatuado.
1: Fíjate,
0: bueno,
1: fíjate cómo será que el día que le pusieron a Miguel Poveda, Miguel Poveda, yo estaba en una cena con Ian Gibson, su mujer,
0: madre mía,
1: Loles León y Miguel Poveda en la cena, le dice Ian Gibson a Miguel Poveda, estás enlorquecido. O sea, que la palabra enlorquecida, que es maravilloso, por cierto.
0: Mira, ahí en Gibson le vi de lejos en el Teatro Principal, en una conferencia, y es que era como si estuviese viendo a Brad Pitt.
1: Conmigo, que le traje yo.
0: Estabas tú. Sí. Pero claro, tú y yo no nos conocíamos cuando yo trabajaba allí. Yo soy muy fan de Lorca, no puedo remediarlo. Y has dicho unas palabras para recoger el premio que lo recoges con sumo gusto y fina voluntad.
1: Claro, en fin, yo soy muy lorquiano y todo lo que puedo, pues, en fin, me he recorrido todos los lugares de Lorca porque también lo llevo a Federico en el alma y he estudiado mucho sus canciones. Ahora he grabado un disco que espero
0: Mira,
1: que salga.
0: Mira, este es nuevo, este no me lo has visto, el dibujo,
1: bueno,
0: de Lorca. Este.
1: Qué maravilla, qué
0: guay.
1: Maravilla. Mm. Espero que salga pronto ya este disco, que está grabado antes de la pandemia, pero no acaba de salir. Tenemos unos problemas ahí con las editoriales y he grabado todas las canciones de Lorca.
0: Ay, me lo tienes que venir a presentar.
1: Y eso me hace muchísima ilusión presentarlo, porque es todas las canciones, incluso inéditas, hay algunas inéditas, y creo que será un trabajo muy bonito. Ahora empiezo también con Falla el día 26 en Málaga y en Antequera, con toda la obra vocal de Falla, y también estoy...
0: Qué guay, me avisarás cuando esté el de Lorca.
1: Sí, hablamos de él.
0: Aquí, ¿eh? ¿Vas a presentarlo de alguna manera o algo? Todavía no sabes.
1: Espero que lo primero que se edite
0: se
1: acabe de editar, porque está... alguna cosa tengo que retocar, porque claro, 6 o 7 años que han pasado desde que lo grabé, pues seguramente ahora no me guste.
0: Bueno, hombre, ¿por qué?
1: Pues porque
0: la perfección que tienes tú
1: porque
0: ahí.
1: Porque siempre estoy cambiando y digo, esto lo haría de esta manera y siempre.
0: Es que 6 años son muchos.
1: Es mucho tiempo, sí. Es mucho tiempo.
0: Luis, merecidísimo, me reitero, este premio embajador. ¿Cuándo tomaste tu conciencia, Luis, de que además de cantar, además de tu profesión, estabas representando a Zamora por el mundo? ¿Has tomado conciencia o lo haces de una manera tan orgánica?
1: Bueno, es que yo creo que soy Zamora. Yo ya soy Zamora. Yo me considero como Santa Clara o como un banco de Viriato. O como... Sí, yo soy parte del mobiliario de Zamora, que uno que pasa por ahí, pero que soy parte de Zamora, porque lo llevo en el alma. Y cuando yo, es que te lo estoy diciendo y se me llenan los ojos de lágrimas, porque para mí, cuando llevas algo en el alma y las tripas, pues me parece algo muy profundo. Es que lo siento así, es que lo de Zamora es lo mejor del mundo, señores. Y si no lo han comprobado ustedes, lo tienen que comprobar, porque vivimos en un sitio que somos unos privilegiados de vivir en este lugar. Y además, parafraseando lo que dice Juan Ramón Jiménez, que dice, qué buena tierra para morir, yo digo de Zamora, qué buena tierra para vivir, porque es que es maravillosa.
0: Tú que te estás todo el día por ahí dando vueltas por el mundo, en cuanto tienes 2 ditas y te vienes aquí a tu piso al lado del río Duero, eres feliz.
1: Bueno, soy eternamente feliz.
0: Claro, todos los demás te envidiamos por tu viaje a Japón, por no sé qué, pero tú no. Tú nos envidias por estar aquí.
1: A mí ya tampoco me sorprende nada, Patri, porque yo creo que conozco muchísimos lugares. Entonces, bueno, pues no me... Hombre, me apetece. Ahora voy a ir a Argentina, me apetece mucho ir a Buenos Aires y cantar en el Teatro Avenida, que me hace muchísima ilusión, que le voy a hacer un homenaje a Nati Mistral con Pepito Cibrián. Bueno, en fin, me apetece muchísimo hacer todo esto. Pero voy a México también en enero, voy a Italia, el 6 de enero canto en Italia.
0: Pero
1: en
0: Italia es tu segunda casa.
1: Sí, en Italia estoy constantemente, todos los meses estudio allí y además voy todos los meses hasta el sastre, tengo mi sastre, mi sarto, Maurizio Saraco, que le mando un abrazo, que él me escuchará, un abrazo fuerte, Maurizio, porque me hace los trajes a medida, ¿no? Pero bueno, o sea, te quiero decir que, bueno, pues que Zamora es única.
0: Pues muchísimas felicidades por ese premio. Yo quería contarlo aquí, pero me gustaría hablar un poco más contigo porque hace mucho que no te veo. ¿Tus próximos proyectos, Argentina, lo siguiente?
1: Bueno, México tengo en... Bueno, lo siguiente es lo que voy a hacer este viernes, que estoy con Petra Martínez en Linares. Luego estoy con Luis Merlo haciendo una cosa estupenda, preciosa. Luego estoy con Juan Echanove haciendo el 27 y con Charo López. Con María Galeana sigo haciendo...
0: ¡Ay, una qué cosa, maravilla eso!
1: Sí, María es de familia, María, yo la adoro. Y es un lujo estar con María. Lo que pasa es que está tan liada. Con Lola Herrera empiezo también a hacer una cosa de Lorca, muy bonita.
0: ¡Hombre!
1: Lorca con Lola, que además somos muy lorquianos los dos.
0: Pero ¿cómo es esa señora de maravillosa?
1: Bueno, Lola es maravillosa. Lola es maravillosa.
0: Yo quiero ser de mayor una ancianita como Lola.
1: Y luego voy a hacer una cosa muy bonita con Emilio Gutiérrez Cava y con Irene Escolar en Almería, que hacemos una cosa...
0: Nieta y abuelo, ¿no?
1: Sí, bueno, no, sobrina,
0: o
1: nieta,
0: sobrina sí, nieta,
1: y tío. Y entonces, pues, esa saga de los Gutiérrez Cava, que son maravillosos.
0: Tengo talento.
1: Y hacemos una cosa muy bonita sobre Santa Teresa de Jesús. Hacen de San Juan y de Santa Teresa, y yo voy cantando canciones de Santa Teresa. Va a ser una cosa muy bonita en Almería, en la patrona de Almería, en la Virgen del Mar. Y bueno, pues sin parar, luego con Ainhoa tengo muchísimos conciertos, con Monsita, muchísimo. Luego tenemos esta cosa que hacemos de dos divas y un barito, ¿no? Que nos lo pasamos fenomenal, fenomenal, porque somos tres sinvergüenzas. Entonces nos reímos mucho, yo les doy mucho juego a ellas dos. Y se lo pasan muy bien conmigo, yo me lo paso muy bien con ellas.
0: Es que, claro, tú llegas aquí, a Vive Radio Zamora, ¿no? A este sitio tan humilde, ¿no? Y empiezas a hablar, porque yo estuve con Monsita, Montserrat Martí Caballé, hablamos. Sí. Porque claro, Ainhoa Arteta. Sí. Porque Lola Herrera, claro, has normalizado en tu vida estar con gente tan increíble que para ti...
1: Pues sí, porque además hemos hecho familia. Cuando haces familia, o sea, cuando haces familia, que ya te metes en su vida, en sus familias de verdad, en que eres uno más, ¿no? El otro día que estuve en Sevilla, en casa de María, pues con sus hijos, con todo, que yo soy amigo ya de sus hijos, que... Pues eso ya te hace unión, te hace... Con Charo, pues Charo López es... Yo digo que es mi mejor amiga, porque somos grandísimos amigos, hablamos al día, pues eso, 7 veces, y eso te hace unión. Y la gente que quieres tanto, que son muy grandes, pero luego ya son parte de ti, son parte de tu familia. Y yo además, como no soy nada mitómano, porque no me impresionan estar con uno o con otro, que me da igual, pero estás con ellos y dices, oye, me pellizco a veces la pierna, oye, que estás con Lola Herrera,
0: claro,
1: o que estás con Plácido Domingo, con Plácido, que me dirigió el Requiem de Mozart. Y además, fíjate, fue muy... No, es que se lo agradeceré toda mi vida, porque fue el mismo día que murió mi madre. Y fue una cosa, una emoción enorme estar con Plácido. El abrazo que me dio Plácido Domingo después de acabar de cantar, pues fue... Pues me lo llevo para siempre.
0: ¿Cómo haces, Luis, con... porque cuando está la emoción en la garganta y en un trabajo como el tuyo, ¿cómo se hace, por ejemplo, si estás emocionado en un concierto?
1: Pues fíjate, el día que es que yo enterré a mi madre, por la noche yo canté con Ainhoa Arteta precisamente y con Monsita, cantamos en Huesca, en el Teatro Olimpia, y yo salí a las 10 de la mañana a enterrar a mi madre, a las 10 y media tenía un coche para que me llevara a Madrid, para coger un AVE a Zaragoza, y me fueron a buscar a Huesca, llegué justo para el concierto, para la prueba de sonido y el concierto, y cuando yo salí y me tocó cantar, y dije para mí, si es que no tengo voz, no tengo voz. Y lo expliqué al público, digo, señores, lo siento mucho.
0: Me ha pasado esto.
1: Se ha muerto mi madre, esta mañana la he enterrado. Y estoy probando la voz y no tengo voz. Voy a hacerlo lo mejor que sé y les voy a cantar con todo mi alma.
0: A que te sale
1: ese
0: chorrazo,
1: momento,
0: ¿ves?
1: Viene la voz.
0: Claro.
1: Vino la voz y me relajé. todo el mundo, todo el teatro en pie, salieron Monsita y Ainhoa a darme un abrazo. Bueno, pues son momentos que no olvidas nunca.
0: ¿Será el momentos... más emocionante de toda tu carrera ese?
1: Sí, yo creo que sí. El abrazo de Plácido después del Requiem de Mozart en el Pilar de Zaragoza y ese abrazo con Ainhoa y con Monsita, yo creo que eso no lo olvidaré nunca. En unos momentos donde yo estaba muy frágil, muy vulnerable, roto. Y
0: cualquier otro a lo mejor hubiera suspendido, ¿no?
1: Claro.
0: Tú intentaste...
1: Bueno, a mí me pasó con una soprano, fíjate, que eso me dio una lección de vida, que estaba maquillándose y hacíamos una Traviata en Almería. Y hacemos una Traviata, estaba maquillándose y en ese momento la llaman que se ha muerto su padre. No había consuelo, era un dolor terrible. Y yo le dije, tienes que cantar, haz lo que sea. Y cantó, como, bueno, pues cantas con lleno de amor, porque es que lo das todo.
0: De las mejores veces, a lo mejor.
1: Lo das todo. Claro. Yo, como canté en el Teatro Huesca, en el Teatro Olimpia de Huesca, pues yo creo que pues es un día que lo recordaré siempre, porque me salió fenomenal.
0: Eso que has dicho que, bueno, pues ya no te impresionas, ¿no? Porque, claro, conociendo tantos lugares, me imagino, has conocido sitios increíbles, ya te impresionas poco, pero... ¿Te sigues poniendo nervioso?
1: Todos los días. Canté en Villa Escarabajo del Monte. O sea, el recibir el premio del sábado, estaré como un flan. O sea, todo. A mí me impresiona ya todo. Cantar, o sea, abrir la boca allí, a mí me impresiona porque digo, tendré voz, no tendré el agudo, la nota esta, el fraseo, hay que se me rompe. Siempre es una responsabilidad terrible. Pero bueno, pasa muchos nervios. Yo creo que los que más... Cuando más, fíjate, en el Musikverein de Viena, en la sala esta del Año Nuevo, donde se hacen los conciertos de Año Nuevo, que cuando me dijeron que estaba el director de la ópera de Viena, que estaba el alcalde de Viena, entonces cuando ya me dijeron eso, yo ya me quería morir, yo digo, yo me quiero ir. Y te impresiona esa orquesta, que claro, esa orquesta que la vemos legendaria, una de las mejores del mundo, y en los ensayos que yo a la concertino le dije, al concertino, porque es todo de hombres, entonces sigue siendo orquesta todo de hombres.
0: ¿En Viena?
1: En Viena. Y le digo al concertino, digo, maestro, yo soy de un lugar muy pequeñito de España, que se llama Zamora, y si usted no le gusta como canto, si usted no le gusta lo que sea, yo he venido aquí a aprender, dígame todo lo que no le gusta. Y canté como Dios, porque canté como Dios. Y se pusieron todos de pie cuando hice la prueba y dije, bueno, ya hemos pasado la prueba de fuego.
0: ¡Qué guay!
1: Pero salir en el Musikverein...
0: Pero estabas que te vamos...
1: Salir ahí, en ese teatro, que sale en todo... Es el auditorio más importante del mundo, que se hace el concierto de Año Nuevo, el concierto más importante del mundo.
0: ¿Y por qué hay tanto machismo, lo digo?
1: No lo sé, porque todavía es una orquesta que solo hay hombres. No sé si a lo mejor ahora ya han metido mujeres, pero hace 3 años que...
0: Igual no es por machismo y es por...
1: Bueno, tradición, sí, costumbre, sí, no lo sé. No lo sé, porque ya sabes que los vieneses son muy especialitos.
0: Es que me resulta todavía un poco impresionante que a estas alturas pasen estas cosas, sí. Pero que igual tiene una razón, ¿eh? Y yo no voy a meterme... Desde luego es la ópera de Viena, es lo que es. No sé si te queda algún escenario, algún artista o algún sitio por cumplir, por cantar con
1: Pues
0: él,
1: seguro
0: con
1: que
0: ella.
1: Sí, Patri, pero mira, yo me dejo, no espero nada ni nadie, de nada ni de nadie. Yo no espero nada de la vida, porque yo me dejo sorprender. Como dice Manuel Machado, que las olas me traigan y las olas me lleven y que jamás me obliguen el camino a elegir, que es maravilloso. Pues eso, yo me dejo mecer por la vida y digo, ala. Y lo que más me gusta hacer es no hacer nada.
0: O sea, a mí también.
1: El dolce farniente. Y además, como digo, como Calderón, yo me digo a mí mismo para convencerme, digo, que hay quien intente reinar viendo que ha de despertar en el sueño de la muerte. Digo, si nos vamos a morir.
0: Pero escucha, Luis, que el otro día he escuchado un podcast, estoy de acuerdísimo, porque dice, dejen de demonizar que no hacer nada es ser de vagos.
1: Sí, no,
0: que tengamos que estar siempre en actividad. Que si ahora el gimnasio, que si ahora vengo y no sé qué, que hago un postre, que si grabo un TikTok, que si tal... Por favor, dejen de demonizar que a veces el cuerpo y la cabeza necesita no hacer
1: bueno,
0: nada.
1: Bueno, yo es que necesito todos los días.
0: Por mucha actividad que tú tengas.
1: Yo lo que más me gusta hacer es no hacer nada, es tumbarme.
0: Yo estoy muy de acuerdo.
1: Y el dolce farniente. Mira, yo soy un poco baguete porque Rossini, el gran Rossini, compone el Barbero de Sevilla y a la semana dice, yo no quiero hacer nada más que dedicarme a escribir recetas de cocina. Y fíjate si el tío era vago, que lo hacía todo en la cama. Estaba en la cama. Todo
0: tampoco tanto.
1: Le encantaba estar en la cama. Y estaba escribiendo una... Le comía en la cama, escribía las recetas de cocina, componía en la cama. Y fíjate, se le caía una partitura y en vez de recogerla y seguir escribiendo, no, prefería empezarla de nuevo por no agacharse. O sea, ese
0: pero
1: era Rossini.
0: Para la salud no es bueno, el sedentarismo tan heavy. Yo bueno, digo, yo que... descansar de vez en cuando, que no pasa nada. Que si no vas al gimnasio un día, no pasa nada.
1: No pasa nada.
0: Como que nos esta sociedad nos impone una vida determinada manera, ¿verdad?
1: Es verdad.
0: Como cuando escuchas podcast de nutrición, a ver, hija, no pasa nada por comerte un día un rebojo zamorano.
1: Claro.
0: Es que no pasa nada.
1: Por supuesto.
0: Si te comes todos los días tres, sí, pero porque alguna vez, porque hay gente que es que no ha vuelto a probar y cortarte, ¿te gusta comer? Es que a mí me flipa.
1: No me ves como estoy. No. Y eso que he adelgazado 10 kilos.
0: Has adelgazado.
1: Sí. Pero sí, me encanta
0: para
1: comer.
0: Mí es un placer.
1: Es una maravilla.
0: E ir además a sitios nuevos y conocer restaurantes. Para mí eso...
1: Mira, yo como Echanove, ya sabes que hizo un libro sobre un país para comérselo.
0: Sí, hombre, que controla un montón.
1: Controla un montón. Yo siempre que veo un sitio le digo, Juan, ¿dónde puedo ir a comer? Estoy en Villacoño del Pelo Largo. ¿Dónde puedo ir a comer? Pues vete a este sitio.
0: Qué suerte poder hablar con Echanove de eso.
1: Sí,
0: también,
1: sí, es
0: también
1: maravilloso.
0: También te digo, el tío controla, le gusta mucho la gastronomía.
1: A mí también.
0: Y ha estado varias veces aquí, ¿no? No sé si probado.
1: Sí.
0: ¿Sabes si ha comido, por
1: ejemplo, amigo de Paco Somoza, sí. Es mi amigo de Paco Somoza, yo también soy mi amigo de Paco, y estuvimos comiendo en el restaurante de Paco, bueno, estupendamente. Sí, bueno, y los garbanzos de Fuentes Aúco, todo el rato, Luis, tráeme garbanzos. O sea, no, claro,
0: qué bueno,
1: es que es maravilloso.
0: Qué bueno.
1: Es que Zamora, es que todas las cosas de Zamora, hasta el aceite que tenemos en Fermosell, es que todo lo de Zamora es maravilloso.
0: Es que si recomiendas la ciudad como para visitarla turísticamente, bien, pero hay muchas cosas que puedes recomendar de gastronomía, lugares en la provincia maravillosos, empezando por el lago de Sanabria.
1: Bueno.
0: ¿A ti qué es lo que más le sorprende a la gente de lo que le cuentas tú? De Zamora.
1: Pues de todo, porque digo, es que tenemos de todo. Tenemos un lago que es, vamos, una gozada.
0: Hombre.
1: Yo tuve la suerte el año pasado de cantar en la Tuiza, en la iglesia del... Bueno, no sé si es la Tuiza o otro sitio maravilloso.
0: ¿Allí en Sanabria?
1: En Sanabria, maravilloso. No sé. Bueno, maravilloso. Y le dije a mi representante, digo, quiero ir al lago a cantar en la una y pico de la noche, quiero cantar La Nana de Falla y La Nana de Lorca a
0: no
1: orillas.
0: No te creo, ¿lo fuiste a cantar?
1: Y fui a cantarle, solamente a cantar en la orilla del lago, con una mano metida en el agua de la orilla.
0: ¿Nadie grabó ese momento?
1: Yo creo que sí, que está grabado, pero fue magia pura. Fue magia pura porque dices, bueno, es que lo que te digo, tenemos una provincia para comérsela entera, porque ¿cómo es toro, por Dios?
0: ¿Cómo se come en Toro?
1: Y cómo, bueno, Toro es que yo, ya sabéis que es mi ciudad del alma, y Toro es, pues, vamos.
0: A mí me gusta mucho Toro también.
1: Maravillosa. Y Benavente, porque el parador de Benavente es también una gozada, las gozadas, esa torre que tiene es una gozada, ¿no?
0: Pero por la Sierra de la Culebra, por Aliste, bueno, por... Hay sitios tan increíbles.
1: Bermillo,
0: restaurantes
1: Cañices.
0: Tan maravillosos, en medio de un pueblo, de la nada, o sea, es que...
1: El pan que hay en esta provincia, en todos los pueblos de Zamora, con esta harina que tenemos, no sé, en fin, yo creo que Zamora hay que descubrirla y hay que enamorarse.
0: Pues sigue hablando de ella muy bien.
1: Ahí sigo, ahí se hará lo que se pueda.
0: Oye, más allá del cantante, Luis, alguien que nos esté acompañando, ¿cómo es Luis cuando se apagan los focos?
1: Pues como me ves, o sea, soy tal cual, o sea, es que no hay ni trampa ni cartón.
0: Doy fe yo.
1: Además es que mira, yo creo que me he hecho un escudo de armas, porque en la vida hay que tener un escudo de armas, y que es muy, perdón,
0: nada,
1: que es muy bonito, que digo la frase de Beethoven, amar la libertad sobre todas las cosas, haced todo el bien posible, y aun cuando fuera por un trono, nunca traicionar a la verdad. Y debajo de eso, huir del tonto, de los tontos y de la tontería, de lo tonto. O sea, es que no puedo con lo tonto. Ser lo más natural posible, ser lo más verdad posible. Y luego...
0: Ese es buen consejo.
1: Prescindir de lo superfluo en la vida. Hablo de los seres humanos, de las relaciones humanas, ¿no? Que eso, ir al grano de las cosas, me parece fundamental.
0: ¿Y qué aficiones ocupan tu tiempo libre?
1: Bueno, aficiones, imagínate, pasear por el río Duero, que me vuelve loco, me pongo mis cascos.
0: Yo sé que hay
1: cascos.
0: Algo de... de el nacimiento.
1: Bueno,
0: de...
1: un loco, soy un loco del Belén napolitano.
0: Belén napolitano.
1: Bueno, soy un loco, pero un loco del Belén napolitano.
0: ¿Tienes muchos ya?
1: Bueno, tengo casi 100 figuras, pero, y que valen, imagínate, lo que tengo que ir ahorrando, voy ahorrando, voy guardando en una hucha todos los meses para el Belén. Este año me voy en octubre a unas jornadas en Nápoles. Bueno, a Nápoles voy dos o tres veces. Voy a cantar en septiembre, canto en Sorrento, me hace muchísima ilusión cantar en Sorrento. Y aprovecho y voy a Nápoles, claro. Y
0: luego, a mí me da una rabia hablar contigo, que hablas de Nápoles y Sorrento como yo de Tábara y no sé,
1: bueno,
0: y Alcañices.
1: Pero bueno, que luego es que Alcañices y Tábara
0: me da mucha rabia.
1: Es maravilloso.
0: Que sí también, hombre, pero oye, ya lo tenemos muy visto. Oye, ¿eres perfeccionista?
1: Bueno, a mi manera, sí. Yo creo que en unas ciertas cosas sí, en otras soy un poco desastre. Pero sí, intento ser perfeccionista.
0: ¿Tú dirías que el éxito y el reconocimiento que tienes a nivel profesional no te ha cambiado ni una pizquita, Luis?
1: Es que yo soy como soy. Es que lo que te digo, ¿no? Como no espero nada de nadie ni de nada...
0: ¿Qué te decía pues, tu madre respecto a esto, cuando empezabas a despuntar y ella te veía...?
1: ¿Sabes qué pasa? Que yo creo que es como... Yo sigo un poco la senda de mis padres. Es que han sido así, tan normales, y hay que ser normal. Y aparte que yo no soy nadie, ¿eh? O sea, que quede claro que es que yo no soy ni una estrella de nada, soy un currante que canto como un loco, pero no soy nadie. Entonces, bueno, en fin. Pero me rodeo con gente muy grande, eso sí, y veo que son tan normales y tan maravillosos y tan sencillos y tan estupendos que digo, yo quiero ser como estos.
0: ¿Qué te preocupa? ¿Estás, por ejemplo, al hilo de las noticias a nivel
1: todo,
0: mundial?
1: Bueno, me preocupa todo, políticamente, cómo está el país, todo, obviamente. Soy un ser humano y me preocupa, claro.
0: Y si, por ejemplo, imagínate que no hubiese podido ser y tú intentaste, estudiaste y no hubieras alcanzado este sueño que era para ti desde pequeño, ¿qué hubiese sido?
1: ¿Sabes qué pasa? Que yo creo que todo se puede conseguir en la vida, porque hay que tener tesón, y esta profesión hay que tener mucho tesón.
0: Pizquita de suerte también, ¿eh?
1: Sí, pero tesón.
0: Trabajo, pero...
1: Tesón, y laboro, como dicen los italianos, pero tesón, porque si te caes una vez, te vuelves a levantar, y si te vuelves a caer, te vuelves a levantar, y eso es lo que te hace al final... el triunfo, ¿no? O sea, que dices, yo quiero llegar a hacer esto. Hombre, si no llegas después de tanto trabajar, pues también es verdad, un poco de suerte hay que tener, obviamente.
0: O que a ti te encanta, pero que a lo mejor hay gente que no tiene talento suficiente y nadie se atreve a decírselo.
1: Pero si no hubiera sido cantante, pues yo qué sé, pues tendero, me encanta vender. O sea, yo cuando estaba en la tienda de novias con mi madre me lo pasaba pipa. O sea, pipa, me encanta. O sea, me encanta.
0: Podrías haber puesto una tienda de algo, ¿no?
1: Pues seguramente, me hubiera gustado muchísimo... O yo qué sé, o ser periodista también me hubiera gustado muchísimo.
0: ¿Sí?
1: Mucho. Todo lo que tiene que ver con la comunicación, con el hablar, con el...
0: Sí,
1: como,
0: es ¿sabes? Verdad, porque tú eres muy sociable al final. ¿A ti cómo te gustaría que te recordaran los zamoranos y zamoranas dentro de muchos años?
1: Bueno, yo digo que mi epitafio me gustaría mucho que se pusiera intentó ser justo, intentó. Porque a veces nos intenta en la vida.
0: Es que la justicia es importante. Pero y a veces metemos la pata, ¿verdad?
1: Intento ser justo. Pero bueno, lo que me gustaría es que me recordaran, pues eso, como un gran zamorano que quiso mucho esta tierra. Ya está. Con eso me basta.
0: Pues eres un gran barítono. Eres un gran zamorano y eres una gran persona.
1: Gracias, Patri.
0: Yo que ya te conozco durante todos estos años. Luis Santana va a recoger este sábado en Moraleja del Vino el premio Tierras de Zamora, a embajador de Zamora en los premios Tierras de Zamora que impulsa la Diputación. Yo lo que deseo es que te haga muchísima ilusión y que disfrutes mucho del día, ¿no? Que para esto son los
1: sí,
0: premios.
1: Además, fíjate que tengo a 8 japoneses que vienen ese día. Claro, cómo no. O sea, yo tenía... Venían 8 japoneses desde hace tiempo, desde Navidad, que lo tienen reservado. Pues me llevaron el año pasado a cantar en Japón. El año que viene vuelvo.
0: Pero no irán a Moraleja los japoneses.
1: Vienen a Moraleja. Se van a Moraleja, se quedan a comer, porque ¿qué hago con ellos?
0: Claro, llévalos.
1: Y luego en casa haré una cena por la noche con ellos, pero sí, ¿qué hago con ellos?
0: Pues y enseñarle Zamora en algún momento. ¿No?
1: Por la tarde del sábado, pues ellos llegan a Toro porque no sé qué pasa en Zamora, que está todo ocupado y se han tenido que quedar en Toro, que estarán encantados.
0: El Pan Fest.
1: Ah, no sé lo que hay.
0: Pero el festival de pan y harina.
1: Ah, qué maravilla. Pues está todo ocupado.
0: Será por eso.
1: Y tienen que irse a Toro y estar encantados en Toro seguro, porque claro, Toro te da para visitar.
0: Hombre, por favor.
1: Para estar una semana, ¿no? Para ver, para solo con el Santi Espíritus y con la colegiata.
0: Bonito.
1: Ya tienes para estar una semana. Entonces, luego el sábado vienen a Moraleja y por la tarde veremos un poquito Zamora. Y nada, yo el domingo también me tengo que ir. Que empiece una semana también de...
0: No tardes tantos meses de una visita a otra, hijo, en venir a este estudio.
1: Bueno, yo encantado, cuando me invitéis,
0: yo
1: encantado.
0: Yo ya sabes que siempre que veo que hay algo, siempre intento llamarte. Intento no molestarte demasiado, porque entiendo que todo el día aviones para arriba y para abajo, pues hombre. Pero que te agradezco mucho que siempre que te llamo vengas.
1: Ya me han hecho en Iberia, que me ha hecho mucha ilusión, me han dado la tarjeta oro.
0: Hombre, es que vamos. Que,
1: o sea, me ha hecho muchísima ilusión.
0: ¿Tienes descuentos para que me la
1: bueno,
0: dejes a mí?
1: Bueno, tengo descuentos y además puedo ir siempre a la sala VIP. Con eso
0: hombre,
1: me, eso ya es un,
0: guay.
1: Es un lujazo.
0: Yo nunca he viajado en primera, ¿eh?
1: Pues o sea, es, que no es una
0: sé.
1: Maravilla.
0: No lo sé.
1: La verdad que estoy muy contento con este privilegio. Que
0: aquí te doy la tarjeta de oro de Vive Radio, si te vale bien.
1: Pues yo encantado, encantado.
0: Luis Santana, muchísimas gracias.
1: Gracias,
0: y muchas felicidades.
1: Gracias, Patri,
2: gracias. 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

0: Son las 10 de la mañana.
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3: Hola, ¿qué tal? Buenos días. 10 en punto de la mañana, miércoles 10 de junio, alrededor de 15 grados de temperatura en el exterior. En un ratito nos trae la previsión para hoy la EMET. Alfonso Fernández Mañueco ha sido investido presidente de la Junta ayer con los 47 votos del Partido Popular y Vox y el rechazo del resto de la Cámara, 35 votos del Partido Socialista y el grupo mixto integrado por UPL, Soria Ya y Por Ávila. Durante el discurso de investidura aseguró que la comunidad se va a mantener en la senda del progreso.
4: Como pueden comprobar, señorías, no partimos de cero. El programa de gobierno que hoy les expongo busca seguir avanzando por la senda de progreso en que nos encontramos hacia un futuro mejor para Castilla y León y que se va a sustentar en dos grandes pilares. El primero de ellos es seguir haciendo de Castilla y León una comunidad dinámica e innovadora. El segundo, consolidarla como una tierra atractiva para vivir y para trabajar.
3: Mejoras en sanidad, en transporte por carretera y en educación. Anuncia además la gratuidad de la primera matrícula universitaria a partir del próximo curso.
4: Garantizaremos desde el próximo curso la gratuidad de la primera matrícula en las universidades públicas para los alumnos empadronados en Castilla y León antes del curso universitario. Esta medida ya se aplicará para el próximo curso 26-27. Todo un hito, señorías.
3: Reclama al Estado también una mayor regulación del Duero para incrementar los regadíos.
4: Queremos más capacidad de regulación, ya que la cuenca del Duero tiene apenas un 30% frente a otras cuencas como la del Ebro, que llega al 50%, incluso la del Tajo, que tiene un 90%. Y reclamamos que el plan contemple 43.000 hectáreas de nuevo regadío, teniendo en cuenta que solo tenemos de regadío un 15% de la tierra cultivable, cuando el 22% es la media nacional.
3: Anuncios parciales que, según el portavoz socialista Carlos Martínez, no son la respuesta a las necesidades de cada una de las provincias de Castilla y León.
5: Gobernar consiste en resolver los problemas de Castilla y León y de su gente. Consiste en dar respuestas a las demandas de Oncobierzo, del Valle del Tietar, los más de 63.000 vecinos sin cobertura de incendios en León, o el retraso de las obras del Hospital Comarcal de Aranda de Duero o de Miranda de Ebro, o la segunda fase del Hospital de Palencia, o la falta de residencias públicas en Soria para nuestros mayores, o la sangría poblacional que no se detiene en Zamora ni Salamanca, o el relevo del 30% de los médicos que se jubilarán en los próximos 10 años en Ávila o en el resto de provincias de nuestra comunidad, la radioterapia en Segovia, el sector de la automoción en Valladolid, o las interminables listas de espera de su provincia, señor Mañueco, Salamanca.
3: Más de un centenar de empresarios de Zamora y el norte de Portugal han participado en una jornada para fomentar la cooperación empresarial transfronteriza y dar a conocer nuevas oportunidades de financiación y emprendimiento.
6: Y lo que vamos a ir haciendo es un repaso de las distintas oportunidades que existen en relación a este nuevo o a esta nueva realidad, ¿no? Y modelo de negocio que al final viene derivado un poco del cambio de patrón de consumo y del envejecimiento y de la pirámide poblacional. Y lo que vamos a ir repasando fundamentalmente los distintos productos de financiación y las distintas estrategias que se ponen a disposición de los empresarios de la provincia.
3: También Caja Rural de Zamora participaba en este encuentro. El director general Cipriano García destacaba la importancia de la innovación en las empresas.
7: Es la innovación fundamental, la digitalización pues de proyectos empresariales y de particulares, pues que de alguna manera que cada vez son más necesarios, imprescindibles, desde el punto de vista particular y desde el punto de vista empresarial.
3: La jornada contó con la intervención del divulgador y experto en liderazgo, Emilio del Río, quien ofreció una conferencia de carácter motivacional dirigida a emprendedores y a empresarios. Durante su exposición defendió la importancia

0: jornada en la que la policía local, la Guardia Civil y los bomberos les han enseñado primeros auxilios, cómo prevenir accidentes y cómo actuar ante situaciones de riesgo.
1: Los niños nos reciben de forma estupenda y aprenden, te preguntan, te cuentan sus experiencias, si han llamado al 112, si a su abuelo le pasó esto, a su familia le pasó lo otro. Entonces, nosotras estamos encantadas de hacerlo.
0: En el marco de la presentación de las actividades para las ferias y fiestas de San Pedro, la concejala de Juventud, Sara de la Higuera, acompañada por representantes de Capitón Insturi y el historiador Edu Cabrero, han presentado ayer una de las propuestas más mágicas y esperadas del programa festivo. Según explicaba desde la organización Luis Fernando García, el plato fuerte de la participación de Capitón Insturi este año será el hermanamiento con los Gigantes de Puebla de Sanabria. El momento cumbre tendrá lugar la noche del sábado 27 de junio con la tradicional subidaza a la cuesta de Valborraz, donde los Gigantes del Cerco de Zamora y los de Puebla de Sanabria ascenderán arropados por un espectáculo de luces y sonido.
2: Nos vamos a hermanar con los gigantes más antiguos de la provincia de Zamora, como son los Gigantes de Puebla de Sanabria, datan de 1848, van a venir a Zamora con seis gigantes, una pareja de ellas son los más antiguos, la negra y el chino, van a venir a Zamora y por lo cual van a participar con nosotros en lo que viene siendo ya, yo creo que un hito ya no solo en la historia y de nuestro colectivo, sino de nuestra ciudad, como es la subida a Valborraz.
0: Y con el lema "No es solo una carrera, es conquistar un territorio", vuelve el domingo 14 de junio el desafío del Lobo Trail, una de las pruebas que integran el circuito de carreras Zamora Trail Series y que tiene lugar en un entorno incomparable, la Sierra de la Culebra. La Diputación, Caja Rural y el Ayuntamiento de Figueruela de Arriba colaboran en esta competición que organiza Smarchi.
3: Es un desafío más que individual, por equipos. Aparte de la clasificación individual en la carrera, vamos a hacer una categoría a la manada, por la zona en la que nos encontramos, que hay muchos avistamientos a lobos, pues vamos a dar un premio a la mejor manada. ¿Cómo lo vamos a desglosar esto? Pues vamos a sacar una categoría por equipos en la distancia corta y otra en la distancia larga, que eso es habitual en todas las carreras, pero nosotros vamos a aunar las dos clasificaciones y el equipo que mejor clasificación saque en la computada, en las dos distancias, pues esa será la manada ganadora.
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5: Buenos días. Hoy miércoles en la provincia de Zamora, temperaturas máximas con pocos cambios. Los termómetros alcanzarán máximas de 28 grados en Zamora, 27 en Toro y 25 grados en Benavente y en Puebla de Sanabria. Hoy se mantiene el tiempo estable, será un día soleado con cielo poco nuboso. Sopla viento flojo de componente norte. Es una información de AEMET.
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1: 11 sobre las 10. Vamos a echar un vistazo atrás. Vamos a escucharle a él, que siempre está bien. Embrujada Tino Casal, mitad Ecuador del Vive la Mañana en Vive Radio. Todavía queda vivir el folclore y recibir en este estudio a Narciso Prieto.

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5: Las 10:42 minutos de esta mañana de miércoles. Buenos días, Pablo Madrid.
6: Muy buenos días.
5: ¿Cómo anda la vida fuera de este estudio?
6: Bien, bien, bien.
5: Estoy aquí, parece que vivo aquí.
6: Va bien.
5: Vale, además, muy bien.
6: Esta semana tenemos evento en la Escuela de Folclore. Mañana tenemos la clausura del curso de la Escuela de Folclore de aquí de Zamora, donde van a tocar los alumnos, profes y demás. Y bueno, pues es el acto, está abierto al público, es en el Ramos Carrión, a las 8:30. Mañana, jueves 11, quien quiera ir, es entrada libre y gratuita, y bueno, puede ver lo que han aprendido los alumnos y en los distintos niveles de cada uno de los instrumentos y demás.
5: ¿Y cuál es tu valoración de este curso? Un nuevo curso en la escuela, bien, ¿no? Muchos alumnos y alumnas.
6: Bien. La valoración está bien, el número de alumnos ha estado similar al año anterior, un poquito más que el año anterior. Bien. Venimos de la recuperación de la pandemia, que eso sí fue un golpe interesante. Y bueno, pues estamos ahí, a seguir más cursos y que siga todo para adelante. Y mañana es la fiesta. Entonces,
5: Y hemos hablado además también de esto en el informativo, que acto seguido será esa jam sesión de final de curso también en el ABA.
6: Sí, es las Folky Fans. Que se han venido haciendo este último año y bueno, pues parece que es un after divertido.
5: Qué guay.
6: Posterior.
5: Bueno, felicidades por un curso más,
6: venga,
5: en la escuela.
6: Venga,
5: vamos para allá.
6: Luego, si quieres, seguimos hablando un poco del tema. He traído una música que es de un grupo que se llama Danzas Ocultas, que es un grupo de concertinas, de acordeones diatónicos, de Portugal. Están alrededor de una asociación que se llama Dorfeu, en el cual es del pueblo de Águeda, y ha cogido este instrumento y lo han llevado a otros territorios, han estado explorando otros lugares con estos instrumentos. Están triunfando por todo el mundo, aunque es un instrumento que por aquí no se ve mucho y que también estuvo muy metido en la tradición, y en Portugal se ha conservado, en el norte de España también. Y nada, traigo un poquitín para escuchar este alento, que es el aliento con algo que da aire.

0: Alento.
1: Alento, de Danzas Ocultas, está en Spotify, quien quiera investigar por ahí, son campos sonoros no muy habituales en la actualidad, que todo va con un ritmo muy, muy marcado, muy deprisa, que todo tiene que estar planteado en el primer minuto de audición. Esto va de otra historia. Esto hay que escucharlo con otra actitud, a lo mejor un poco antigua.
0: Que se nos está olvidando la actitud de...
1: La actitud de escucha, la actitud de escucha, sí, no de consumo, sino de escucha.
0: Efectivamente.
1: Volviendo a nuestro tema principal, que la escuela de folclore, de entre los distintos músicas que se aprenden a tocar, pues se aprende a tocar la dulzaina, y he traído un fragmento de la entradilla de los hermanos Pasalodo. Que, bueno, también decir que casi todas las escuelas en esta semana de la provincia, de Toro este viernes, de cantidad de Benavente, de Sanabria y demás, en este fin de semana van a estar haciendo sus clausuras a lo largo de las comarcas de la provincia donde están implantadas. Y bueno, esta entradilla de los hermanos Pasalodo que se aprende a tocar en la escuela de folclore.

0: Es escuchar esto y saber que estamos en Zamora, prácticamente. Y,
1: bueno, tendría ámbitos sitios, más amplios, vale. Y tal, pero sí, con el conjunto de lo que vamos a escuchar, sí. Estas pequeñas piezas que vamos a ir escuchando, ya ahí sí, ya es pues, una pista bastante interesante, porque aquí en Zamora se dan cita muchos instrumentos y unos estilos de tocar estos instrumentos y unos repertorios muy, muy propios. Entonces, eso sí ya configura cierta zamoranía, que eso también habría que ver.
0: Que no zamoranismo, ¿no?
1: No, o zamorismo, que es al morde lo de Zamora, llevártelo bien. vamos a escuchar otro tema, en este caso vamos a escuchar la gaita del Tí Francisco, que también es otro de los instrumentos y de los repertorios que se aprenden a tocar en la Escuela de Folclore, que en breve abriremos el plazo de matrícula, de prematrícula, a través de redes y tal, lo iremos poniendo.
0: Y lo contaremos aquí también.
1: Sí, Jota del Tí Francisco.

0: bonita. A mí me gusta mucho escuchar una gaita, ¿eh?
1: Sí, además en este caso es la gaita del tío Francisco, que se hacía sus gaitas, era herrero y tiene cantidad por la zona de Val de Santa María y demás, y de esos pueblos de alrededor. Muchas de las fallebas de las casas están hechas en su herrería, y un tipo muy inteligente, muy especial, que era capaz de reinventar. Empezó a tocar la gaita porque fue a un pueblo de al lado y le encargaron comprar una gaita para uno del pueblo, y cuando regresó resulta que se puso malo y tal, no le dio la gaita y murió el hombre. La persona para quien era gaita, y como se encontró con la gaita, pues dijo, pues me la quedo.
0: Ya que la tengo aquí, ¿no?
1: Le vio dar cosa a decirle, toma la gaita que es para el fallecido, y entonces se quedó la gaita y se puso a tocar la gaita. Acabó construyendo gaitas, un nombre muy, muy, muy especial. Y muy buena gente, muy buena gente.
0: El tí Francisco.
1: El tí Francisco. Volvemos a decir que el tí es un don. Es decir, ti es don.
0: Es un acto de respeto, ¿no?
1: De respeto, sí. Eso hay que ganárselo, el ti sí. Hay que ganarse.
0: Sí, yo a ti te llamo el ti Pablo y no te enteras.
1: Bueno, y déjalo. Yo no.
0: ¿Qué yo más, no, Pablo? No.
1: Pues si te parece, vamos a escuchar de Río Frío de Aliste, este baile llano que lo canta Julia Chimeno. Y bueno, pues de un disco que hicimos de Río Frío de Aliste, y también es un tema que está acoplado a las clases de pandereta y de pandero que se dan en la escuela, y esta es Julia Chimeno, mujer con mucho carácter.

0: necesito que me hables de ella y de su mala leche, a ver.
1: No, era una mujer con... No, mala leche, más que mala leche, no era mala leche.
0: Carácter.
1: Era carácter fuerte, el primer golpe era... Pero era un súper amable, te acogía en casa, pero si te tenía que decir algo no andaba con
0: me paños calientes. Me encanta eso de...
1: Iba
0: de las viejas, como
1: iba
0: diría Guti.
1: Iba a peto.
0: Como digo, que viejas, como diría Guti, me gusta muchísimo que es las señoras mayores de la provincia son como de carácter, ¿no?
1: Sí,
0: las de antes,
1: gente,
0: ¿no?
1: De carácter, y bueno, y gente, sobre todo, si hubiera que buscar un rasgo común, sería muy hospitalaria. Gente muy hospitalaria. Sí. Que nos abrieron su casa y nos enseñaron lo que sabían, y no solo la casa, también el corazón a veces. Porque cantar y contar lo que a uno le conmueve, al final está hablando de lo íntimo de uno mismo. Entonces, bueno, yo creo que gente muy generosa, muy generosa. Vamos a escuchar la jota del tío París, que también es otra de las jotas que se toca. El tío París, que vivía en La Raya, en Mogueros, que tenía otro amigo que era Virgilio Cristal, que al otro lado de la Ermita de la Luz, en Constantín, eran colegas y amigos y tamborileros, y cuando se le escapaba el perro a uno, iba a casa del otro, y entonces ya sabía dónde recogerlo. Ángel González, el Tí París, la Jota Listana.

0: bonito, bonito. El Tiparís,
1: otro. El Tiparís, otro de los grandes. Recordar que mañana en el Teatro Ramos Carrión, a las 8:30, entrada libre, actuarán los alumnos y profes de la escuela, y de la Escuela de Folclore de Zamora. Y bueno, pues esto es el final del curso, pero también es el inicio del próximo curso, con la apertura de esa prematrícula a través de un cuestionario que lo ponemos a disposición a través de las redes sociales, y ya conformando y pensando en el próximo curso.
0: Y que sigan subiendo el número de alumnos y alumnas.
1: Sí, o que el asunto es que quien vaya lo aproveche, y al final el testigo de la tradición vaya siguiendo, se siga pasando a otras generaciones, otras gentes, y que se disfrute, que esto es para disfrutarlo.
0: Y para divertirse.
1: Y para divertirse, que a veces el peso de la cultura es mucho peso, pero si lo haces divertido, al final la cultura puede ser muy, muy divertida.
0: Qué buena frase, Pablo.
1: Va, venga.
0: Venga, pues vamos, ya, uno más, no nos da tiempo a más.
1: Bueno, el otro día que me quedé enganchado con el tema de las nanas y dije, voy a traer una nana cada vez.
0: Me encanta este tema.
1: De Manu Sequera, que es un cantautor y músico extremeño, que es un musicoterapeuta también, y que va haciendo distintas grabaciones y tal, compone, pero siempre mira desde la tradición. Y tiene esta nana del Rosario, que la dejamos ya aquí y nos despedimos.
0: Con esto llegamos a las 11, un poquito antes, un poquito después, perdón, repasamos la información y hablaremos de los premios Tierras de Zamora y del PanFest. Y te agradezco muchísimo siempre tu visita, hijo.
1: Un placer.
0: Gracias, Pablo. Hasta la próxima semana.
1: Hasta la próxima.

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Pues 11 y 5 minutos, llevamos 3 horas juntas a través del dial en el que estás. Esto es Vive la Mañana en Vive Radio Zamora, en una intensísima jornada de miércoles 10 de junio, en la que, bueno, pues han sido muy protagonistas los premios Tierras de Zamora, impulsados por la Diputación y que se entregan este fin de semana en Moraleja del Vino. Hemos hablado con Jaime, presidente de la Copa Zamorana de Galgos. Le he preguntado muchas cosas porque no tenía yo absolutamente ni idea de este deporte. Ha estado a primera hora conmigo, lo tienes en un ratito en plataforma podcast si lo quieres escuchar.

Sanguijuelas del Guadiana, ya sabes que serán unos de los protas de las ferias y fiestas de San Pedro. Esto es lo nuevo en solitario del cantante de Secon, que yo estoy completamente enamorada.

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7: Mira, Narciso Prieto, buenos días.
8: Buenos días, Patri.
7: Te digo, voy rápido porque tengo tantos temas y siempre me llega tarde este hombre. ¿Por qué llega tarde? Porque tiene muchos temas entre manos de los que quiero hablar aquí. Buenos días, bienvenido, ¿cómo
8: buenos
7: estás?
8: Buenos días, Patri, muy bien, muchas gracias por invitarme.
7: Escucha, vamos a ascender, ¿a que sí, Narciso?
8: Fijo, ya toca.
7: Hombre.
8: A la séptima va la vencida.
7: Hombre.
8: Y nos lo merecemos ya, ¿eh?
7: ¿Tú recuerdas aquella pantalla que pusimos en COPE cuando fuimos a Castellón?
8: La recuerdo, la Marina.
7: Y que estábamos Óscar y yo en el escenario animando a la gente que se quedara a un concierto porque había una tristeza. Es que este año no va a suceder eso.
8: No, este año toca ya. Es que ya toca. Ya yo creo que son... Ayer, bueno, el domingo pasado los del Villarreal se lo dije en el palco. Les dije que, para que entendiesen un poco el ambiente... Les dije, miren, ha habido solamente tres clubes en España que no han ascendido a Segunda División A, que son Teruel, Melilla y Zamora. Para que entiendan un poco el sentimiento que tenemos, es decir, lo que representa para Zamora ascender. Y claro, representa mucho. Entonces yo creo que ya a la séptima va la vencida y yo creo que ya nos toca. Yo creo que Zamora anhela ese ascenso, nos lo merecemos. Somos la Caja Rural de Zamora, somos el sponsor más antiguo de fútbol profesional español, más de 30 años en el pecho de una camiseta. Eso no hay ninguna empresa en España.
7: Todos los zamoranos y zamoranas, sean clientes o no de Caja Rural, tienen una camiseta de Caja Rural. Sí. Porque si tienen camiseta del Zamora...
8: Hombre, después de 33 años, que haya... Hombre, hubo otros sponsors anteriormente, pero ya después de 33 años... Está claro que la Caja Rural forma parte de la piel de esa camiseta.
7: Es importantísimo para la ciudad, Narciso. Es que lo que estás diciendo tú es...
8: Representa mucho porque...
7: Es una proyección de la
8: ciudad.
7: Es...
8: Te coloca en el mapa, te coloca en el FIFA. Parece una tontería, pero te coloca en el juego
7: del FIFA. Mi sobrino está deseando por eso solo.
8: Claro, jugar el FIFA con Zamora, es decir... las quinielas, representa mucho.
7: Televisiones,
8: representa mucho, te pone en el mapa. Yo siempre he dicho que a Soria el Numancia lo puso en el mapa y todo el mundo lo recuerda, ¿no? Aquellas eliminatorias de Copa del Rey y luego llegó el ascenso a primera, ¿no? Y eso a Soria le dio un vuelco importante, ¿no? Yo creo que para nosotros sería impresionante, pero sobre todo yo creo que hay un alma, yo creo, de miles de zamoranos que estamos deseando que el día 19, cuando el árbitro pite el final del partido, seamos segunda división.
7: Los que vayáis a Sabadell, no hagáis mucha fiesta, porque el sábado podemos hacer una fiesta conjunta.
8: El 20 Zamora entera tiene que estar...
7: Es que tengáis la suerte de ir.
8: Zamora entera tenemos que estar en la calle celebrando. El 20 tiene que ser una auténtica, una fiesta histórica para Zamora.
7: Narciso, varias cuestiones, aparte del Zamora, importantísima. Mañana, perdón, el sábado en Moraleja del Vino, Caja Rural de Zamora recibe el premio al proyecto empresarial en los premios Tierras de Zamora que impulsa la Diputación. Tenemos ya presentado y se inaugura este domingo una de las citas gastronómicas importantes junto a Fromao, lo habéis resaltado en la rueda de prensa de este año, que es PanFest. ¿Por dónde quieres empezar? ¿Por los premios?
8: Por los premios, hombre. Yo creo que lo primero, sí, los premios, porque lo primero es dar las gracias, ¿no? El agradecimiento público a la Diputación Provincial por esta distinción a
7: músculo financiero insustituible. ¿Ves reflejada la Caja en eso?
8: Sí, hombre, yo creo que no lo decimos nosotros, lo dijo hace pocas fechas el Banco de España, ¿no? Dijo que éramos un motor imprescindible socioeconómico para la provincia de Zamora. Somos conscientes del compromiso de tantos años, las miles de familias y empresas que nos apoyan, ese porcentaje importantísimo de la PAC de la provincia que gestionamos, el asesoramiento, nuestra presencia en la provincia, esos índices hipotecarios año tras año que son imbatibles, casi en España no hay ninguna provincia donde una entidad bancaria tenga las cuotas de mercado y las cuotas de inversión hipotecaria que tiene la Caja Rural de Zamora, y a todo esto acompañado por ese desarrollo social en el que, a través de la fundación de la propia Caja, yo creo que nos enmarcamos comprometidos con todo Zamora, más allá de que sean clientes, afecta a toda la provincia. Yo creo que hemos adquirido un peso institucional importantísimo, somos conscientes, yo creo, desde el presidente hasta el último de los compañeros de Caja Rural de Zamora, y lo ejercemos. De ahí el agradecimiento a la Diputación Provincial, porque además no es un premio, no lo tomamos como un premio a nosotros, sino es un premio a Zamora. Yo creo que es un premio a estos miles de familias y empresas que están detrás de Caja Rural de Zamora, y por lo tanto lo recogemos con verdadero orgullo, con verdadera satisfacción, pero sobre todo mostramos que este es un premio para todos esos miles de socios y clientes de Caja Rural de Zamora que han construido, nos han permitido construir el proyecto de lo que hoy es la Caja y lo que representa para Zamora.
7: La Caja supera ya el siglo de vida y no sé, Narciso, ¿cuál dirías tú que ha sido la clave para mantener ese arraigo y esa confianza de los zamoranos y zamoranas generación tras generación?
8: Yo creo que la clave, lo hemos dicho este año en las asambleas de Caja Rural, yo creo que la clave es, sin duda alguna, es que la Caja ha sabido mantener la esencia, el espíritu, el alma de nuestra forma de ser en nuestros pueblos, que es esa cercanía, ese cariño, esa autoayuda de la gente de los pueblos, de los vecinos, la buena vecindad. Ese espíritu está cargado en el ADN comercial de la Caja, en el día a día de cómo tratamos a nuestros clientes y a la gente, y todo eso fortalecido con una entidad, evidentemente, del siglo XXI, moderna, profesionalizada, digitalizada, es decir, un banco al igual que cualquier gran banco, pero con ese ADN real que está metido en el tuétano, ¿no? En la sangre, ¿no? Del día a día de la Caja, y que hace que todas las nuevas generaciones, los nuevos profesionales que se incorporan jóvenes, saben perfectamente que habrá ocasiones en las que no seamos el mejor producto bancario. Podrá haber momentos en los que no somos los mejores bancariamente hablando, pero somos los que mejor tratamos a la gente. Y eso, yo creo que eso es, esa simbiosis es sin duda alguna la que le ha dado una fortaleza al proyecto bancario de Caja Rural.
7: Y déjame decir una cosa, más allá de la labor financiera de la entidad, la implicación social, cultural, educativa, todo eso yo creo que ha conformado el...
8: Claro, hombre, forma parte del proyecto cooperativo, forma parte de la filosofía de la Caja, forma parte de ese 12% de los beneficios que van al Fondo de Educación y Promoción por ser cooperativa, y forma parte luego por esa disposición, por esa forma de desarrollarlo, ¿no? De ser 360 grados, como decimos, una entidad absolutamente transversal, una entidad, no digo valiente, pero sí valiente, porque no tenemos miedo a afrontar los problemas, a estar al lado de todo el mundo, a escuchar a todo el mundo, que es muy importante. Caja Rural de Zamora es una entidad que escucha, y en los tiempos donde creo que se escucha muy mal, pues alguien que te escucha realmente tiene un valor importante. Yo creo que todo eso es lo que nos ha dado, lo que somos y lo que hacemos, y hombre, la creencia firme de los que llevamos ya tantos años en la Caja, en lo que todos los días hacemos y lo que nos demostráis también toda la sociedad, incluidos los medios de comunicación, en el día a día y en esa cercanía que tenemos con todos vosotros.
7: Vamos a hablar de dos cosas que no nos gusta nada, pero es que a ti nada. Una es despoblación y otra es envejecimiento. ¿Cómo puede contribuir una cooperativa de crédito? ¿Cómo contribuye Caja Rural de Zamora a intentar combatir esto?
8: Pues lo combatimos, yo creo que primero en ese compromiso diario de apoyar económicamente y financieramente a, es decir, a escuchar a las ilusiones, los problemas, los proyectos de las familias y de las empresas de Zamora. O sea, esa implicación y esa cercanía yo creo que no la tiene ninguna entidad bancaria, si no, no tendríamos la cuota de mercado que tenemos. O sea, ese respaldo responde, evidentemente, yo creo, a una entidad que está presente, por de ahí que el Banco España, como decía antes, hace pocas fechas nos haya reafirmado como una entidad, como un motor indudable, ¿no?, para Zamora, cosa que nos obliga más. Es decir, ya estamos muy comprometidos, pero somos conscientes de la responsabilidad que adquirimos todos los días Caja Rural de Zamora, sabemos la responsabilidad. De ahí que estamos en eso y estamos en todo el desarrollo social, en los grandes proyectos estructurales. Tenemos opinión, siempre con respeto, pero tenemos opinión de los problemas de Zamora, nos preocupa. No hemos cerrado ni una sola de las oficinas de nuestra provincia y evidentemente no por rentabilidad. No nos hemos adjudicado el contrato de las oficinas móviles de la Diputación Provincial hace pocas fechas, única entidad bancaria que se ha presentado al contrato. Y evidentemente no es por rentabilidad, está claro, sino por compromiso social con nuestra provincia. Vamos a llegar a otros 173 municipios, en principio, de Zamora, los que una vez al mes mínimo los vamos a atender financieramente hablando, gracias a la Diputación Provincial, pero gracias al compromiso de Caja Rural de Zamora, que hemos sido, insisto, la única entidad bancaria que se ha presentado al contrato, al concurso, era un concurso público. Por tanto, yo creo que todo eso es
7: pues
8: lo
7: yo
8: que...
7: yo lo sufro en mi pueblo todos los años, claro, todo eso, que tengo que ir hasta Támara, bueno, para sacar dinero.
8: Pues entonces, a partir del mes de septiembre, Zamora dejará de estar en las estadísticas de la exclusión financiera, porque pasaremos a ser una de las provincias mejor atendidas de España. Y el problema de la despoblación, llevamos muchos años, Caja Rural lleva muchos años insistiendo, intentando ayudar. Estamos al lado de las instituciones, estamos al lado de los grandes proyectos. PANFES es otro proyecto que viene a sumar escaparate para Zamora de manera importante, igual que Fromago, que nació, que no se nos olvide, de igual que Monte la Reina, de una iniciativa que fue Zamora 10, que impulsó Caja Rural en su día para tratar de dinamizar proyectos estructurales y tratar precisamente de frenar la despoblación. Es decir, nosotros no somos sospechosos, yo creo que nosotros somos igual de zamoranos que todos los zamoranos, queremos a Zamora igual que los demás, ni más ni menos, pero es verdad que la Caja Rural de Zamora tiene un compromiso absoluto con Zamora, cosa que nos enorgullece, cosa que nos da mucha satisfacción y que queremos lo mejor para nuestra tierra, porque nos está yendo muy bien fuera, es evidente, el crecimiento de la Caja en territorio, el proyecto de Caja Rural en León es espectacular, el proyecto de Caja Rural en Madrid está siendo espectacular, nuestra expansión financiera en Madrid va muy bien, nos tratan muy bien fuera, nos quieren fuera porque nuestra forma de hacer banca es muy especial, pero somos zamoranos, o sea, nosotros no se nos olvide, nosotros queremos lo mejor para nuestra tierra, la central, el corazón, el alma de esa entidad está en Zamora y nosotros queremos que Zamora crezca, o sea, queremos que Zamora prospere porque somos de aquí al final.
7: ¿Hay decisiones que son más compromiso social que una decisión empresarial, como, por ejemplo, mantener oficinas donde otras entidades no las mantiene, esa furgoneta, esa exclusión financiera? Son más de compromiso, ¿no?
8: Es una decisión que, evidentemente, el consejo de la entidad lo avala, nuestros consejeros, nuestro presidente, nuestro expresidente, al que le mando un fortísimo abrazo, a Nicanor Santo Rafael, que
7: sigue
8: en funciones, pero y la bienvenida evidentemente al nuevo presidente, pero el consejo es el que avala este compromiso, porque llegamos hasta aquí gracias a cuando hubo problemas, ya gracias a Dios muy superados, hace ya muchísimos años, en el año 94, donde quedó, ¿no? Pero miles de zamoranos del mundo rural, de los pueblos, porque éramos una entidad eminentemente rural en ese momento, mantuvieron su compromiso con Caja Rural, y una forma de devolverles esa lealtad y esa fidelidad es no cerrarles la atención. Entonces yo creo que en ese aspecto siempre lo hemos dicho, yo mientras el balance aguante, aquí se aguanta, el balance aguanta, por lo tanto no queremos dejar a nuestra gente, no queremos, otras entidades lo harán, nosotros no lo vamos a hacer porque es nuestra gente, y de ahí que, bueno, que insisto, que muchas veces nos lo preguntan y yo... No nos cansamos desde la dirección general, Cipriano, yo, los directivos de la Caja, todo el mundo lo dice, es decir, esto forma parte de los valores y nosotros nos los creemos. Hay una filosofía de Caja Rural de Zamora que está absolutamente apegada a lo que hacemos todos los días. Cometemos errores como todas las empresas, pero somos muy conscientes de que los valores del compromiso social con Zamora y con la forma que tenemos de hacer banca están presentes. Y eso es un rango de humanidad, de generosidad, de cariño, que se tiene que mantener. Hay que ser muy profesionales, hay que seguir creciendo, hay que dar un balance positivo, hay que dar beneficios, porque la cooperativa tiene que seguir creciendo. Y para mantener el balance social, para mantener ese cariño, ese compromiso social, hay que tener un balance económico magnífico. Es decir, que no se nos olvide que lo que garantiza el balance social es el buen funcionamiento económico de la caja, que el balance económico sea bueno. Por lo tanto, son dos vertientes, yo creo que las llevamos muy equilibradas y bueno, nos sentimos realmente, yo creo que, satisfechos.
7: ¿El Cipriano recogerá ese premio el sábado en Moraleja?
8: El presidente Nicanor. Sí,
7: Nicanor.
8: Lo recogerá el presidente en funciones, vale. Nicanor, lo recogerá Nicanor, vale. El premio.
7: Pues premio al proyecto empresarial en los premios Tierras de Zamora 2026 este sábado en Moraleja del Vino. La Diputación ha decidido que este año sea para Caja Rural de Zamora con mucho criterio y bueno, con todo, por todo lo que nos está contando Narciso. Vamos en los 10 minutos más, 13 minutos que quedan a hablar de PanFest, pero es que nombras Monte de la Reina y es otra cosa importantísima, ¿eh?
8: Bueno, no se nos ha olvidado, ¿no? Eso nació, fue uno de los 10 proyectos estratégicos, ¿no?, de Zamora 10. Y bueno, yo creo que ya va a ser una realidad. Está claro que lo que siempre dijimos, es un proyecto muy importante, es una palanca, pero bueno, tiene que haber más, es decir, tiene que haber más. O sea, uno de los problemas que tenemos quizás es que nos tardan mucho las cosas. Entonces, al final, Es muy difícil revertir una situación de despoblación tan importante como tenemos y de falta de dinamismo productivo, económico, porque las palancas son un poco tardías y no tienen toda la fortaleza de un proyecto común donde en un plazo muy concreto se pongan todas en funcionamiento, porque probablemente la forma de invertir la tendencia sea que toda una serie de proyectos tienen que estar en un plazo razonable de 10 años en marcha, ¿no? En marcha todos, para hacer que haya realmente una reversión. Eso cuesta mucho, nos cuesta mucho desde ahora, desde hace muchos años, y bueno, hay que ser perseverantes, hay que insistir y hay que trabajar, ¿no? Que trabajar, lo que hemos dicho siempre, ¿no? Trabajar unidos todos los que crean en lo mismo, tienen que estar juntos para traccionar y darle apoyo a los liderazgos, que yo creo que es otra cosa fundamental, ¿no? Dar apoyo a los que lideran. Los que lideran hay que apoyarles para que realmente se sientan, sientan que realmente son los guías, ¿no? Porque hace falta, toda la sociedad necesita líderes.
7: Me he olvidado de mirar en qué fecha hablaste de PanFest aquí. Como me tienes mucho cariño, me diste a mí la exclusiva, porque no habías hablado de esto, y dijiste, bueno, formamos cada 2 años, hay que hacer algo que intercale Fromago, y bueno, estamos ahí mirando, porque claro, la harina, tal. Hablabas del PanFest, que se inaugura este domingo.
8: Se inaugura, estamos en la zona intermedia.
7: Bueno, el sábado.
8: Yo creo que te lo conté en el 24, porque ya
7: en
8: el 24, estábamos trabajando porque tuvimos el simposium el 25, noviembre del 25, y ahora en junio tenemos la primera parte de lo que va a ser el plato fuerte, que será en el 2027. Es decir, PanFest tuvo un simposio en el 25 para ponerlo en escena, y ahora en el 26 ya es la primera parte, que es los entremeses de PanFest, que es el congreso. Es el primer congreso internacional de la harina y el pan, que además le hemos sumado, será el lunes y el martes, y le hemos sumado el domingo, este domingo 14 en la Plaza Mayor, pues una fiesta PanFest para que los Zamora empiece a respirar lo que va a ser este gran proyecto para Zamora. Entonces, vamos a hacer una... Hemos traído la final del concurso mundial de callos, que es un concurso que Madrid Fusión lleva gestionando desde hace ya muchos años y muchas ediciones. Traemos la final a Zamora, a la Plaza Mayor, el domingo, y además hacemos una fiesta donde habrá música, donde habrá actuaciones, donde habrá 7 restaurantes de Zamora que han cocinado 4.000 tapas de guiso, 4.000 maravillosas tapas de guiso.
7: ¡Qué rico!
8: Y queso también del consorcio de ovino de Zamora. Entonces va a haber unas 5.000 tapas para degustar todos los zamoranos a un precio razonablísimo de 2 euros, es decir, que se ha puesto Un precio razonable, con todos los bares de la plaza para suministrar la bebida, es decir, que toda la bebida la ponen nuestros empresarios, como tiene que ser. Y bueno, vamos a hacer una gran fiesta PanFest, preludio de este congreso, insisto, donde vienen...
7: ¿Y por qué el pan y la harina? Narciso, es una bandera promocional buena para nuestra...
8: Bueno,
7: nuestra
8: porque bueno, primero estamos en tierra de Campos. Tierra de Campos está claro que es sur, pequeña zona del sur de León, Zamora, Valladolid, Palencia, es tierra de Campos. Y por tanto somos una tierra triguera, somos una tierra harinera de origen, con una marca de calidad única en España. Por lo tanto, es decir, Zamora tenía muchas razones para convertirse en el epicentro del pan en España, porque además esto no existe, no hay un concurso nacional de panes consolidado, ni había un congreso consolidado potente. Este lunes y martes vienen a Zamora
7: expertísimo, ¿no?
8: Pero vamos a ver, de un nivel impresionante, viene gente de Italia, de Azerbaiyán,
7: es un evento internacional, la primera edición, de
8: Georgia, vienen estrellas Michelin, vienen los mejores panaderos de España, o sea, viene gente realmente, vienen de las IGPs del pan de España, los presidentes. A ver, va a ser un foro de un nivel extraordinario. Hemos hecho un tremendo esfuerzo entre Madrid Fusión, Caja Rural y, por supuesto, quienes nos apoyan, el Ayuntamiento de Zamora, la Diputación Provincial, la Junta de Castilla y León, Harina Tradicional Zamorana, Molinos del Duero y el Consorcio de Ovino. Se van a sumar más empresas y más a lo que será el PanFest 2027 en las calles y plazas de Zamora en el entorno del 17 de septiembre del próximo año, que será una gran fiesta del pan con un concurso nacional de pan donde habrá productos, donde habrá música, donde habrá fiesta, donde habrá calle a similitud de Fromago. Por lo tanto, es un complemento, yo creo que es un proyecto importante y a Zamora yo creo que nos viene estupendamente bien.
7: La gastronomía es una herramienta de desarrollo territorial estupenda. El ejemplo es Fromago y ahora este binomio perfecto que dijo el presidente de la Diputación, ¿no?, que es PanFest.
8: Está claro que eso es lo que hemos pretendido que hubiera un sustituto en los años de no Fromago. En principio PanFest viene a complementarlo. Faltan elementos. Puede haber más. Esto no puede quedar aquí. Puede haber más. Seguro que habrá más. Ya lo anticipo. Habrá más porque puede haber más. Porque Zamora, esta es nuestra riqueza. Todo esto tiene muchísimo sentido. Es decir, Fromago tiene muchísimo sentido. PanFest tiene muchísimo sentido. Pero hay algunos otros elementos en Zamora que tienen mucho sentido y faltan todavía. Entonces, yo creo que hay que complementar con 3-4 acciones de nuestra riqueza real y convertirlas en referente nacional e internacional. Yo creo que ahí hay que trabajar. Son proyectos importantísimos y bueno, pues estamos, yo creo que ilusionados, encantados, atareados, te puedes imaginar cómo estamos en este momento con todo el follón que tenemos, pero muy contentos porque también es un escaparate para Zamora. Es decir, yo creo que convertir a Zamora en el epicentro del queso, convertir a Zamora en el epicentro del pan, de la harina...
7: A nivel internacional,
8: sí, de la cultura, claro. Porque detrás hay una cultura, hay una etnografía, hay magia, ¿no? Hay magia porque hay artesanos, ¿no? Y porque hay calidad, y porque el pan representa mucho nuestra cultura y nuestra forma de ser y de hacer. Por lo tanto, yo creo que es un enorme proyecto, como otros, insisto, que puede haber también, y en los que hay que trabajar. Yo creo que no nos tenemos que despistar. Tenemos fortalezas y estas son nuestras fortalezas. Hay que hacer lo que realmente, en lo que eres bueno, es lo que hay que hacer. Yo creo que tenemos que muy buenas y tenemos que fortalecer y trabajar en base a lo nuestro, porque es lo nuestro, y lo que no tenemos que permitir es que otros que no lo son nos lo, entre comillas, nos lo copien, nos lo emiten. Esto hemos acelerado un poco el proceso de PanFest porque cuando empezamos a trabajar en el año 24 nos contaron la idea, sabíamos que había otros territorios que estaban con la idea de hacer un PanFest. Entonces hemos acelerado todo el proceso del proyecto, pues porque entendíamos que no nos podemos dejar arrebatar ese tipo de cosas por sitios donde a lo mejor sí, pueden tener su tradición, pueden tener su importancia, que no digamos que no, pero esto es la tierra de origen y por tanto hay que creérselo, porque es muy importante creer que eres bueno. Entonces yo el otro día lo dijo el presidente de la Diputación y tenía razón, ¿no? Tenemos a Vinicius y a Mbappé, pero aquí tienen que el entrenador tiene que ser muy bueno para que jueguen los dos.
7: Bueno, no sabemos, porque ahora no sabemos que Florentino va a hacer muchos cambios, no sabemos quién se quiere.
8: Bueno, pero se entiende, tenemos conformado el Banfés dos buenos delanteros.
7: No, yo lo que quería decir para acabar es que es posible un modelo de banca cercana y de proximidad en una época de, bueno, de redes sociales, de transformación digital. Eso es lo que hace Caja Rural. Recibe este fin de semana el premio, impulsa el PanFest. Tienes un fin de semana de mucha plancha. ¿No me has visto, tú no me has visto las uñas, Narciso?
8: Sí, sí, sí, muy rojiblancas, como tiene que ser.
7: A muerte con sí. Nuestros chicos. Padres.
8: Estuve con el capitán, estuve con Carlos ayer.
7: Dándole, la tarde de Carlos fue el otro
8: dándole
7: día.
8: Mucho ánimo y diciéndole,
7: y me alegro por él, además.
8: Diciéndole algo muy importante, ¿eh? Está todo preparado. O sea, no hay ningún problema, lo sabe Zamora. Es decir, estamos deseando que el Zamora ascienda a segunda división y que no haya dudas. O sea, queremos estar en segunda división. Creo que nos lo merecemos. Yo creo que hay mucha gente que se lo merece. Llevamos anhelándolo muchos años, apoyando muchos años. Y yo creo que es un premio, vuelvo a lo mismo, es otro un premio que si sube el Zamora habrá en la retina, en ese minuto habrá en la retina mucho recuerdo a mucha gente, porque en estos últimos 33 años pues yo creo que ha habido mucha gente apoyando al Zamora de manera importante.
7: ¿Vas a estar nervioso en Sabadell? ¿Más en Sabadell que en el Ruta? ¿O en función del resultado?
8: Bueno, el resultado yo estoy convencido que el sábado va a ser bueno.
7: Yo también.
8: Y vamos a ir con opciones, estoy convencido, y vamos a ascender. Así que sí estaremos nerviosos, pero estaremos contentos porque haremos una gran fiesta, pero una gran fiesta.
7: Hombre, deseando esa fiesta.
8: Una fiesta histórica, histórica porque tiene que ser histórica.
7: Muchísimas gracias, Narciso Prieto, por venir. Gracias por contarnos el PanFest presentado esta semana. Gracias por dar...
8: El domingo todos a la Plaza Mayor.
7: Y gracias por esa positividad con el Zamora, que yo también tengo. Y enhorabuena por ese proyecto a toda la caja. Gracias.
8: Muchísimas gracias a vosotros y un saludo a todos los oyentes de Vive Radio. Gracias, padre.

0: Qué bonita canción, Kiss from a Rose de Shield. 3 minutos para las 12. Hay mucho ambiente rojiblanco todo el rato, todo el tiempo y en todos los huecos de esta ciudad. Qué bonito, ¿eh?
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0: Como debe ser. 2:30 para las 12. Llegamos con este Shallow de Lady Gaga y Bradley Cooper. Te doy las gracias por haber estado otra mañana más conmigo al otro lado de este micrófono. Yo mañana a las 8 en punto vuelvo, ¿eh? No vayas a creer. Saludos de Patria Alonso, gracias, adiós.

0: Son las 12 de la mañana. 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
1: Buenos días. El líder del PP, Alberto Núñez Feijóo, ha cargado duramente contra el jefe del Ejecutivo por su gestapillo, ha dicho, en el conocido como caso Leire, y le ha pedido que dimita y no estire esta basura, dando la palabra a los españoles en las urnas. Por su parte, Pedro Sánchez ha rechazado lecciones del Partido Popular tras su corrupción, ha afirmado, citando expresamente casos como Kitchen, Gürtel, Púnica y aludiendo a la sede del PP en la calle Génova, financiada, ha afirmado Pedro Sánchez, con dinero negro. El portavoz del PSOE en el Congreso, Patxi López, ha defendido que es el tiempo de la justicia en el caso de Leire Díez, la llamada fontanera del PSOE, y ha asegurado que su partido está colaborando con toda la información de la que dispone, al tiempo que ha señalado que no le preocupa una posible imputación de la formación como persona jurídica porque cree que no hay nada para ello. El consejero en funciones de Sanidad, Presidencia y Emergencias de Andalucía ha decidido elevar a fase de emergencia situación operativa 2, la decretada por la evolución del incendio en un paraje de Villanueva de los Castillejos y que afecta también a San Bartolomé de la Torre, en Huelva, y ha señalado que se incorporará la Unidad Militar de Emergencias, la UME, ante la previsión del escenario más complejo para esta jornada de miércoles por un cambio de viento, mientras 100 personas continúan desalojadas. En clave internacional, la Guardia Revolucionaria de Irán ha reivindicado esta pasada madrugada el lanzamiento de una oleada de ataques con drones contra bases estadounidenses ubicadas en Bahrein y otros puntos de Oriente Próximo, en una acción que califican de represalia por las agresiones perpetradas en las últimas horas por Estados Unidos contra diversos enclaves en la República Islámica. El gobierno de China ha reclamado a Estados Unidos e Irán que muestren calma y contención tras un nuevo intercambio de ataques, pese al alto el fuego, antes de reiterar su llamamiento a que resuelvan sus diferencias a través de la diplomacia para poder poner fin al conflicto abierto el 28 de febrero en Oriente Próximo. Y el mando central del ejército de Estados Unidos ha llevado a cabo ataques con munición de precisión contra diversos puntos estratégicos de Irán próximos al estrecho de Hormuz. Es todo, continúan escuchando Vive Radio. Buenos días.
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3: Bienvenidos, bienvenidas al Río de la Vida. Hoy vamos a recorrer España de punta a punta siguiendo el hilo invisible que une a todos los pescadores. Comenzamos en nuestra tienda de pesca mosca de referencia, The Fly Center, con nuestro Fly Consejo del mes de junio. Junto a Chano vamos a hablar de uno de esos detalles que marcan la diferencia entre pescar o simplemente lanzar la línea. Los bajos de línea, no hablamos del futuro, hablamos del presente, y vais a descubrir cómo algo aparentemente sencillo puede transformar por completo vuestras jornadas de pesca. Después vamos a poner rumbo al Mediterráneo. Nos vamos hasta la costa de Almería para conocer a uno de los peces más misteriosos y especiales en el surcasting, el verrugato. Temporales, olas, vientos de poniente, cebos y grandes capturas en playas como Retamar serán protagonistas junto a Cecilio José Morales, una especie fascinante que muchos confunden con la corvina, pero que esconde mucho más de lo que parece. Y para cerrar el programa, vamos a viajar hasta Euskadi, en el puerto de Pasaya, donde la polémica está servida. Nuevas restricciones, pases digitales, cupos limitados y la obligación de licencia federativa han generado un profundo malestar entre muchos pescadores recreativos que llevan toda una vida disfrutando de estas aguas. Hablaremos con Chus Suárez, vicepresidente de Arrantzabai, para conocer qué está ocurriendo realmente, por qué algunos ya hablan de pesca de pago y cuáles son las propuestas que defienden desde el colectivo de pescadores. De Andalucía hasta Euskadi, pasando por Madrid y recorriendo cada rincón donde existe pasión por la pesca. Porque la pesca no entiende de fronteras, ni de acentos, ni de kilómetros. Solo entiende de historias, de emociones y de personas. Prepara tu equipo, revisa tu línea y acompáñanos dentro y fuera del agua, porque aquí, y solo aquí, comienza Río de la Vida.
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0: y ayudarles en todo lo que podamos.
1: Me tenéis a todo el mundo revolucionado, la pesca mosca con el flotabilizador.
0: Sí, eso es una locura. Yo el día que lo probé, lo primero que pensé es que el mundo de la pesca mosca, sobre todo a seca, que es lo que estamos hablando, cambiaba. Era un nuevo mundo.
1: Bueno,
0: hay gente aquí, ya no vendo otro.
1: no me extraña.
0: Y el flotabilizador es muy bueno, pero ya no vendo otro.
1: Y fíjate, te voy a decir más. Ya no es que no se vendas otro, es que los pescadores ya no compran otro que no sea ese.
0: Claro, claro. Y luego, además, ahora estamos un poco enseñando también a la gente el tema de los polvos. Hay muchas veces que quieren las moscas muy paradas, que vayan muy lentas, con largos bajos y con tipes muy largos. Y los polvos que tiene también High and Dry son espectaculares. Te puedo decir que mantienen la mosca muy arriba, hace derivas mucho más lentas. Y combinando lo que son el flotabilizador y en las situaciones más duras, cuando los peces están muy resabiados y quieren las moscas muy despacio, pues los polvos las ponen en su sitio. Y bueno, es el segundo paso del flotabilizador.
1: Bueno, ¿vale? Recordamos a todos nuestros oyentes que sea el fray consejo del mes de mayo y que lo pueden usar durante todo el año, por supuesto, al igual que el que vamos a presentar el día de hoy en el mes de junio.
0: Cierto. Hoy vamos a hablar de los bajos. Vamos a hacer una pequeña historia de los bajos, vamos a explicar un poquito cómo está funcionando y todo lo que ha cambiado el mundo de los bajos de línea, ¿vale? Y sería el primer paso para luego en otro consejo que demos hablemos un poco más de las líneas, ¿vale? Entonces, te voy a comentar un poco. Se puede decir que antiguamente todos usábamos bajos anudados, todo el mundo que lleve muchos años pescando recordará que comprábamos los máxima, comprábamos camofil, comprábamos algunos tipos de hilos que no tenían memoria, que eran muy dúctiles, y anudábamos atendiendo a fórmulas magistrales de cada pescador, ¿no? Entonces comprábamos un 50, un 45, un 40, un 35, un 30, y íbamos anudando con porciones matemáticas casi de gurús.
1: Sí,
0: todo,
1: sí,
0: esto,
1: sí.
0: Todo esto existía porque en aquella época los bajos que venían ya, se puede decir cónicos, que se fabricaban, la tecnología no era muy avanzada, entonces tenían mucha memoria, eran muy rígidos y eran difíciles de manejar. Entonces la gente pues usaba ese tipo de anudados, ¿no? Lo que pasa es que todo esto ha cambiado. Ahora se puede decir la tecnología es mucho más avanzada y ahora, hoy por hoy, nadie, o entre comillas, nadie, hablo en general, siempre tiene gente en León y en estos sitios y de la vieja escuela que sigue usándolo, porque para ellos son lo mejor, pero hoy en día anudar un bajo no es necesario. ¿Qué ocurre con los bajos? Se puede decir que el bajo antiguamente, imaginemos que era de 9 pies o de 12 pies, que son los más usados, ¿vale? Entonces, si lo dividíamos en tres partes, la estructura suya tenía tres partes. Una parte gruesa, que era un tercio del bajo, una parte cónica, que era la parte central, que era otro tercio del bajo, y luego la parte final, que eran otros 3 pies o 4 pies, dependiendo del tamaño del bajo, que también era una medida, se puede decir, siempre la misma. Por ejemplo, sí, estábamos en la parte gruesa, un 50, luego reducía de ese 50 en la parte central hasta luego el 15, y del 15 hacía un tipe que era lo que era el 15. ¿Vale? ¿Qué ha ocurrido ahora? Y, por ejemplo, ¿qué ha hecho ahora Guideline? Guideline ha sacado una gama muy extensa de bajos. Ahora se puede decir que tenemos bajos con estructuras totalmente diferentes, atendiendo al escenario de pesca que vamos a utilizar y al tipo de cañas, al tipo de... Si vamos a pescar a tándem, si vamos a pescar a mosca seca con bajos muy largos, si vamos a pescar con bajos estándar. ¿Qué ocurre ahora? Que tú puedes modificar esa estructura para conseguir que el resultado, la energía que transmite la línea, se traslade a la mosca de una forma diferente. Me explico. Vale, ahora, ¿qué se está haciendo? Pues, por ejemplo, la parte gruesa se está haciendo más larga que un tercio, se está haciendo en muchos casos hasta el 50% del bajo, lo decreciente está en un 30% y una punta nada más que de un 20%, atendiendo a intentar transmitir más energía a lo que es al tipe que luego ponemos para extender mejor la mosca. Pero Guideline, lo que comento, ha sacado un Power Strikers, ha sacado lo que son unos bajos de 12 pies y 9 pies muy estándar, normalmente con una estructura no tan antigua, es más moderna, con porcentajes más gruesos, pero por ejemplo ha sacado un bajo que es alucinante, que es para tándem. Se puede decir, si ves la estructura, es que a la mitad del bajo engorda, se puede decir, ya no vamos en esa reducción, se puede decir que reduce, y cuando llega a la mitad del bajo vuelve a engordar y vuelve a reducir, para rodar mejor sobre el agua, para poder voltear mejor esos tándem y esas moscas, esos palomos que usamos con la ninfa. Y luego ha sacado otros bajos de 15 pies ultra dry, con la parte gruesa muy muy larga, con la reducción muy cerca de la punta, y lo que es con un tip muy pequeño para luego poder añadir grandes tipes. En resumen, o lo que estamos intentando comentar hoy en día, que ya los bajos no es un bajo simple. Normalmente cuando empecéis a montar vuestros bajos, atendáis un poco a qué tipo de pesca vais a hacer. Y que sepáis que existen bajos que ya vienen con estructuras específicas que os van a facilitar.

0: evitar posar esa mosca, extenderse abajo, dejarlo más apilado o mover moscas mucho más grandes.
1: Claro, sobre todo esa proyección, que muchos pescadores tampoco pescamos tan bien con la línea, pero también esa línea perfectamente nos puede ayudar.
0: Hoy en día se está intentando transmitir mucho más energía lo que es a la punta final del bajo, donde atamos el tippet. ¿Por qué? Porque estamos usando tippets muy finos, que realmente no tienen casi masa, y luego tippets muy largos. Entonces la energía se disipa mucho, si el bajo es una estructura antigua, se disipa mucho. Y la idea es que la energía que se transmite de la línea vaya conducida durante más tiempo por el bajo, por la longitud del bajo, y se puede decir que el golpe que da de energía en la punta sea mayor. Con eso conseguimos estirar mejor lo que son los tippets.
1: Efectivamente, eso es lo que quería decir, que para un pescador que sabe pescar muy bien, en el caso de Chano, por ejemplo, sé que un bajo de estos, bueno, pues uno más, no, pero le ayuda, pero a uno que no sabe pescar, todavía aún más, Chano.
0: Claro, no, esto es importante.
1: Vamos a proyectar
0: ahora,
1: mucho mejor. Y ojo, que claro, nos quitamos ese rollo que dices tú de, ya a ver, voy a ser mago con el bajo. ¿Qué es lo que tengo que hacer?
0: Vamos a ver, hay bajos anudados de expertos. Yo recuerdo un bajo de antiguamente, hablo de casi 20 años, de Alejandro Viñuales, que era una fórmula con un archivo que, por supuesto, te parecía que lo pasábamos de contrabando.
1: Lo tengo.
0: Era un bajo a tres tramos espectacular. Hay cosas de estas espectaculares. Pero, ¿qué ocurre con ese tipo de bajos? Que para mí es el problema. No es que sea bueno o malo, sino que tienen muchos nudos, ¿vale? Y cualquiera que se vaya hoy al Esla, o se vaya al Órbigo, o se vaya al Porma, o cualquier río de León, o cualquier río de España, está lleno de chopo, de polvo de chopo, de lo que es el polvo de chopo. Y entonces, al final, lo que consigues con esos bajos anudados es tener un tendedero, porque cada nudo tiene un pegote de...
1: Claro, coger pesos que son innecesarios y que a la hora de mover la mosca, lógicamente, la tucha lo va a deletar.
0: Tiene que estar limpiándolo en todo momento. Ahora, por ejemplo, el bajo este que ha sacado Gideline, que es ultra dry, que es de 15 pies, tiene una estructura suficientemente potente como para que luego podamos meter de 9 pies de un tipe del 10 y lo pueda extender perfectamente o pueda jugar con él perfectamente, teniendo un bajo ya de dos cañas y media, tranquilamente, ¿entiendes? Y solo tenemos un nudo. Se puede decir que solo se puede enganchar la porquería en un nudo, ¿entiendes?
1: Todo lo van a poder ver en la página web, ¿verdad?
0: Sí, estos son los bajos de Power Strike de la marca Gideline. Veréis que hay diferentes modelos, tiene información en la descripción para poder saber y entender todo esto que os estoy comentando. Y en resumen, mi idea no es que centréis en un bajo de una marca en concreta, la idea es que empecéis a entender que ya existen bajos diferentes atendiendo a los escenarios de pesca y al tipo de pesca que hacemos. Y entonces, cuando compréis vuestro bajo o cuando pidáis vuestro bajo en una tienda o en vuestra tienda de confianza, preguntar estas cosas para que realmente el bajo que estéis comprando se esté ayudando para vuestra forma de pesca o para el río que vais a pescar.
1: Bueno, de hecho, ahora estabas con un cliente explicándole los bajos. Esto es maravilloso, Chano. Oye, que nuestros oyentes también pueden llamar a la tienda antes de comprar por si no se sienten confiados.
0: Exacto. Bueno, nosotros esa información la tenemos de primera mano. Entonces, en un principio, la página bien va bien explicada, pero cualquier duda que tenga, nos llaman. 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
1: Chano, muchísimas gracias, que te pillamos con la maleta preparada. Buen viaje y buena pesca.
0: Sí, voy a Austria, me voy 45 días a Austria con la agencia de viajes que tenemos, flyfishingexperience.es. Estamos llevando, en este caso, llevamos casi 43 españoles a pescar ahí durante un mes y pico. Los viajes de grupos de 4 personas, posiblemente la nueva conexión que hagamos el mes que viene la hagamos directamente en el de Austria y ya te cuente algunas cosas más sobre estos viajes.
1: Genial, un abrazo muy fuerte y buen viaje.
0: Un abrazo a todos, nos vemos.

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2: Y ahora nos vamos hasta la costa de Almería para hablar de uno de los peces más misteriosos y especiales del surfcasting del Mediterráneo, el berrugato. Temporales, olas, poniente, cebos y grandes capturas en la playa de Retamar, junto a Cecilio José Morales, una especie fascinante que muchos confunden con la corvina, pero tiene muchísimo detrás. Muy buenas, Cecilio, bienvenido a Río de la Vida.
3: Muy buenas, Oscar, pues muchas gracias por esta entrevista.
2: Bueno, Cecilio, cuando hablamos de berrugatos en Andalucía, mucha gente mira directamente hacia Almería. ¿Qué tiene esta playa de Retamar para esta pesca?
3: Pues esta playa tiene algo muy especial para esta especie. Es el poniente y su fondo.
2: Claro, que este pez tiene ciertos tipos de fondos.
3: Sí, la playa tiene un fondo muy rico, es fangoso, pero también la posidonia hace también que este pez tan buscador en esas caídas de temporal busque los moluscos, busque gusanillos. La verdad es que me fascina esta playa para ir a buscar esta especie.
2: Quizás es por eso lo que dices, ¿no? Que el berrugato suele aparecer mucho en caída de temporal, especialmente con poniente y mar fuerte. Por esas condiciones, esas son las condiciones buenas, ¿no?, para el berrugato.
3: Sí, las condiciones óptimas para buscar esta especie son esas. Caída de poniente con un temporal fuerte que va cayendo pues conforme va alargándose la madrugada anoche, lo que es el momento óptimo y el momento perfecto para ir a buscarlo.
2: Lo que muchos pescadores dirían, hoy me quedo en casa.
3: Correcto. Muchas veces, cuando he salido solo a pescar, he mirado para la derecha y para la izquierda y he estado solo en la playa, solo, lo que es literalmente solo.
2: Asusta un poquito, ¿no? El ir también a ver una playa, no ver a ningún pescador, ver estas caídas de temporal y decir, ahí va, a lo mejor no es el día, pero fíjate, es el día perfecto para pescar berrugatos.
3: Pues sí, la verdad es que sí. Para mí es una de las pescas más motivadoras y la verdad que no le tengo miedo de ir solo. Muchos pescadores me lo han preguntado muchas veces, que por qué me voy solo. Y la verdad es que no solo es la soledad, sino la tranquilidad que me transmite el mar. No tengo por qué tener miedo a otras cosas.
2: Estamos hablando de pescar prácticamente con olas de 2 metros. ¿Qué errores comete la gente que intenta pescarlos por primera vez en estas condiciones?
3: Lo primero que hay que tener es seguridad en ti mismo y en el equipo que llevas. Hay que saber que pescar en temporales no es pescar con el agua más la mar hecha un plato. Tienes que tener unas líneas más gruesas, lo que es lo aparejo un poquillo más gordo y un anzuelo que te dé resistencia y robustez para poder luchar contra grandes bestias.
2: Porque salen grandes en esta playa, además.
3: Sí, la verdad es que suelen salir, cuando salen gordos. Yo, el más gordo que he cogido allí tenía 8 kilos.
2: Pues fíjate, 8 kilos de mar, de fuerza y potencia.
3: Pues sí, a ver, la verdad es que sí, y aparte son sus cabezadas, sus arrancones que tiene, y desde poca distancia son imparables.
2: Si nos centramos en esta playa, Retamar, acabas de decir que influye mucho estas mareas, el viento, si entra levante o poniente, pero hemos hablado de poniente, pero si entrara levante...
3: Esta playa me gusta pescarla con poniente por su orientación. El levante te deja la mar hecha un plato. Y no me llega a gustar. Y mira que lo he llegado a intentar, pero no he dado con ellos con levante.
2: O sea, que lo que buscas, o tu sueño, ¿no?, para pescar berrugatos en esta playa es la marea, que tenga oleaje, que venga fuerte, vientos, entrada de poniente.
3: Entrada de poniente, la mar echa un chocolate, que es una de las cosas que esta especie exige, que la mar esté revuelta, chocolate, que es como ellos se sienten muy, muy a gusto.
2: Claro, remueve los fondos, y es un pez de fondo.
3: Remueve los fondos y esta especie, con sus dos barbos que tiene sensoriales, va detectando los pequeños moluscos, el gusaneo. La verdad es que es una especie
2: muy curiosa,
3: muy curiosa, y un buscador de los fondos.
2: Sí, porque lo que dices, esa boca orientada hacia abajo, con esas pequeñas barrillas sensoriales donde va buscando el alimento, realmente no estábamos hablando de un depredador clásico.
3: No, un depredador clásico no es un depredador que ve un pequeño depredador y va a cazarlo. Él va sigilosamente por el fondo y va tanteando con sus dos barbos el fondo y va consiguiendo, pues, comer moluscos, pequeños crustáceos, gusaneos. La verdad es que es muy curioso.
2: Así que podemos decir que es un auténtico rastreador del fondo, ¿verdad?
3: Sí, es un auténtico rastreador del fondo.
2: Y hay una cosa que es bastante frecuente entre los pescadores. Muchos pescadores lo confunden con la corvina. Pero para alguien que empieza, ¿cuáles son las diferencias más claras entre un berruato y una corvina?
3: Pues las diferencias claras son prácticamente eso. Esa boca orientada hacia abajo, esos dos barbos que tiene sensoriales. Y después, pues, que estamos diciendo que un berrugato no llega a pesar más de 9 kilos y una corvina llega a 80 kilos. Luego su color, el color del berrugato es muy plateado, mientras que la corvina tiene tonalidad de colores.
2: Sí, ¿dirías que es fácil equivocarlos? O bueno, para un pescador como tú que les pesca tanto corvina como berrugato, me imagino que no, pero para una persona que empieza, yo creo que estos datos son importantes para no equivocarlos.
3: Sí, ya le digo que lo suyo es fijarse en esa cabeza, que es más redondeada, y la boca orientada hacia abajo y los dos barbos sensoriales. Fijándose en eso es imposible equivocarse.
2: Bueno, pues vamos a hablar de los cebos. Mucha gente habla de la tita, del palangre, del yubarrero o de la americana. ¿Interesa llevar siempre varios tipos o retamar? ¿Hay alguno claramente que es superior?
3: A mí me gusta siempre llevar un poquito de todo, ¿vale? De americano, yubarro y tita. Pero sí es verdad que la tita de palangre es la que más resultado me ha dado en esa playa.
2: Los precios de la lombriz o de la tita o del yubarrero americana van subiendo cada año.
3: Sí, la verdad es que cuando yo empecé pescando, hace ya muchísimos años, el coste de los gusanos era prácticamente muy, muy poco. Y podías tirarte horas pescando. Pero hoy en día la verdad es que se ha puesto muy, muy costoso el poder salir a echar una jornada de pesca.
2: Te digo porque si llevamos tita de palangre, yubarrero y americana a la vez, nos va a salir una jornada bastante cara. ¿Cómo luego podemos tenerlo en casa y mantenerlo vivo?
3: Yo he llegado a mantener vivo yubarrero y americano, pues, con cambiándole el agua cada todos los días, y bajando a la mar y cambiándole el agua y teniéndola oxigenada. Si he podido aguantarlo un par de semanillas más.
2: Es costoso, pero claro, el precio también hace que esto lo tengamos que hacer así.
3: Claro, no queda otra opción. Cuando igual has tenido una mala jornada de pesca y al final no ha dado la cara y dices, me sobra mucho mucho cebo, pues no lo vas a tirar. Al final eso, estás tirando el dinero. Y entonces tienes que aguantarlo de esa manera para poder salir otro día a pescar.
2: Así que nos quedamos con la tita de palangre como cebo algo claramente superior.
3: Sí, yo la tita de palangre la echaría sí o sí. Lo otro, pues, es más opcional.
2: Y Cecilio, ¿el cebo duro, como por ejemplo puede ser el mejillón?
3: El mejillón en este tipo de pesca y en esta costa no es bueno. Yo he llegado a probar navaja, he llegado a probar concha fina. Y sargos puedes pillarlos, pero el berrugato no sé si es porque el fondo no suele haber ese tipo de molusco y entonces no lo come.
2: No, y porque supongo que el berrugato no tiene una dentadura, por ejemplo, como unos dientes, como otros tipo de peces o depredadores, que puedan morderlo y comer de lo de dentro.
3: Claro. Es más bien como de tipo de succión.
2: ¿Cómo sería el aparejo ideal para pescar berrugatos gigantes en esta playa?
3: Pues mira, yo siempre suelo empezar con plomo de araña y un bajo hecho artesanal, hecho por mí, donde pues le pone su snack abajo, su rolling arriba, su tope de silicona y un rolling gordito. La línea siempre utilizo que sea un 50 para que aguante esa embestida, ya que la línea madre trabajo con un 0.35. Y empiezo siempre así. Cuando ya ha caído mucho el temporal y la mar me queda con un metrillo de ola y la mar está muy batida a chocolate, entonces le meto un plomo de pirámide de 185 gramos y utilizo un urfe, no el simple urfe metálico que compramos en las tiendas, sino un urfe hecho también por mí, porque así tengo la seguridad que eso está hecho sobre mis manos, entonces voy seguro de que me da un pez grande, no va a fallar. Que muchas veces la minutería puede tener errores de fabricación y se te vaya el pescado de tu vida.
2: Completamente de acuerdo. Nada como el artesano y encima si lo has hecho tú, aún más todavía.
3: Pues sí, la verdad es que me gusta siempre hacer mis propios aparejos por eso mismo, porque así voy seguro de que si me da un pez puedo pelearlo y si se me escapa es porque igual no viene bien clavado.
2: ¿Los bajos suelen ser largos, dependiendo también un poco también de estas mareas o si está chocolate o no, verdad?
3: Los bajos los suelo poner larguillos, los pongo 2 metros, 2 metros 20. Si ya es lo que le digo, si la ola ha caído mucho y no hay corriente, entonces con el plomo de pirámide, el bajo se lo dejo 2 metros, 2 metros 20 larguillo.
2: ¿Y de los anzuelos? ¿Tienes alguno en concreto que digas, este es el que me funciona para berrugatos?
3: Pues mira, yo llevo años utilizando un anzuelo de la marca Turkana, el Sparrow, el 723, que es el que mejor resultado me ha dado por eso, porque es robusto, no es gordo, sino robustez, de la dureza que tiene el anzuelo, y luego que clava muy bien la picada, puesto que el berrugato, al ser como con sus barbos sensoriales, es una especie que come con tranquilidad. Entonces tiene que tener un buen filado el anzuelo para que clave a la más mínima, puesto que si no desconfía y escupe.
2: Sí, ese es el problema también de los anzuelos, que al ser un pez que succiona, igual que succiona para adentro, succiona para afuera y rápidamente no le clava, ¿no? Y muchas veces cuando ven el engaño rápidamente lo sueltan y no enganchamos a nuestros peces y ahí vemos esa picada falsa.
3: Claro. Por eso llevo utilizando este anzuelo. He probado muchísimos anzuelos y la verdad es que desde hace años lo sigo utilizando y me ha dado muy buenos resultados.
2: De esto saben mucho los pescadores de car fishing. De hecho, hay un montaje, ¿no?, que es para ello, ¿no?, para que cuando succione para adentro, cuando vaya a succionar para afuera, que vea esa picada, bueno, que vea ese engaño, diga el pez, ahí va, y se clave, ¿eh? Ya te lo enseño luego, que es muy interesante.
3: Sí, la verdad que estos tipos de anzuelos son perfectos para ese tipo de pez.
2: ¿Qué tamaño usas para estos peces tan grandes?
3: Pues yo suelo utilizar un 4/0, también dependiendo del día, ¿vale? Si los berrugatos son más chiquitillos, pues igual le puedes bajar a un 1/0. De un 1/0 a un 4/0 suelo utilizar.
2: ¿Y detectas ya, después de haberlos pescado varios años, hoy voy a pescar berrugatos más pequeños o más grandes?
3: Dependiendo de la noche, sé si va a ser buena o va a ser berrugato chico. Más bien por el hecho de que si empiezas pescando y ves que no hay morralleo, que yo hablo del morralleo, hablo del pescado chiquitillo, sabes que en cualquier momento da la cara al grande, puesto que el cebo está tranquilo, está en el fondo y está pescando.
2: Aunque no sea un depredador puro, puede alcanzar tamaños, yo creo que enormes. Como has dicho, 8 o 9 kilos son bastante. ¿Qué peligros tiene el berrugato en el mar y si tiene grandes depredadores naturales?
3: Pues mira, el berrugato en esta costa, el depredador, cuando el berrugato es benjamín, sí tiene muchos depredadores. Tiene pues la anjoba, el palometón, la mantarraya, este tipo de especies le suele tirar mucho al berruato.
2: Sí, hay quien dice que el berruato es uno de los peces más especiales y desconocidos del surcasting mediterráneo. ¿Crees que todavía está infravalorado?
3: Pues sí, la verdad es que sí. Pienso que está infravalorado. Aquí solemos oír la gente mucho a la dorada, a la herrera, al dentón, pero la pesca del berrugato es verdaderamente fascinante. Si sabes comprenderlo y sabes estudiar su forma de pescarlo.
2: Ese comportamiento que tiene, que le hará especial, es verdad, ¿eh? Nosotros en Río de la Vida es la primera vez que hablamos de esta especie.
3: Pues me alegro que sea la primera vez y yo sea el primero el que dé esta entrevista.
2: Bueno, pero que animamos a todos los pescadores que ahora mismo, no hace falta ir a esta playa, hay más playas donde hay berrugatos, también os digo, ahora nos a ver si en vez esa soledad que tenías ahora no se va a convertir en soledad. Hay muchas playas de donde conseguir berrugatos. Y para terminar, Cecilio, ¿qué siente un pescador cuando escucha ese sonido ronco del berrugato en mitad de la noche y sabe que ha hecho las cosas bien?
3: Una cosa que no se puede describir. Para mí son noches que, por ejemplo, que me ha pillado solo y cuando lo he sacado es un orgullo de satisfacción de saber de que el esfuerzo, la hora, la dedicación, semanas planeando un día perfecto, mirando aplicaciones para ver las condiciones óptimas, es todo.
2: Bueno, ojalá que algún día pueda pescar contigo y escuche ese sonido ronco, que por eso le llaman ronquero también a este pez, por ese sonido ronco que hace cuando sale del agua. Muchísimas gracias, Cecilio. Hoy hemos descubierto mucho más sobre este pez fascinante, por qué no decirlo, misterioso también, muy especial para los pescadores de surcasting. Así que muchas gracias, Cecilio José Morales, por acompañarnos desde la costa de Almería. Nos escuchamos muy pronto y hasta entonces, buena pesca, buena mar y buenos berrugatos.
3: Muchas gracias a vosotros por dejarme hablar aquí. Ha sido todo un placer. Gracias, Óscar, y arriba de la vida.
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2: La pesca recreativa en el puerto de Pasaya vive uno de sus momentos más tensos en los últimos años. Nuevas restricciones, cupos limitados, pases digitales, obligación de una licencia federativa y no sabemos si alguna multa haya caído entre algunos de nuestros pescadores. Así que hay un enorme malestar entre muchos pescadores habituales y para conocer de primera mano cómo se está viviendo esta situación y cuáles son las propuestas que se ponen sobre la mesa desde un colectivo de pescadores recreativos, hoy hablamos con Chus Suárez, vicepresidente de Arrantxa Bait. Muy buenas, Chus, ¿cómo estás? Bienvenido a Río de la Vida.
5: Muy buenos días, Óscar, ¿qué tal?
2: Muy bien. Oye, Chus, para empezar y situar a toda nuestra audiencia, ¿qué ha originado toda esta situación en el puerto de Pasaya?
5: Bueno, el puerto de Pasaya tiene unas características muy concretas y es que en la zona de pesca está muy, muy unida a los edificios, a la zona de paseo vecinal. Entonces, sí es verdad y nosotros entendemos que esta zona tiene un problema concentrado y estacional en la época del verdel, en esos dos meses de la pesca del verdel. ¿Por qué? Porque hay muchísima gente pescando en la zona. Hay gente que es bastante poco incívica, que puede dejar mucha suciedad, que no respeta muy bien las zonas, ni los cupos. Bueno, entendemos que hay un problema en este sentido, pero muy estacional con la época del verdel. Esto generó malestar en el pueblo y al final lo que decidió el puerto fue ejercer su derecho como puerto estatal y cerrar y prohibir la pesca.
2: Para poner también en antecedentes a nuestros siguientes, ¿en qué momento nace Arrantxa Bai y por qué decidís crear esta asociación?
5: Bueno, Arrantxa Bai, cuando nosotros conocemos este tema del año pasado de que se cerraba la pesca en el puerto, que se iba a prohibir por estos problemas, nosotros intentamos hablar con mucha gente, intentamos hablar con gobierno vasco, con federaciones, con asociaciones, con todo el que nos pudiera escuchar de la administración para intentar ver qué se podía hacer y cómo se podía encauzar esto. A nosotros no nos hacían caso como particulares. Íbamos cuatro amigos que nos habíamos juntado y no nos hacían caso porque nos decían que teníamos que estar más unidos de forma oficial. Entonces, todo el mundo en la administración, todo el mundo nos aconsejaba que lo que teníamos que hacer era una asociación para poder ir en nombre de una asociación, juntar y unir a los pescadores recreativos y hablar en su nombre.
2: Sí, bueno, también se propuso.
5: Sí, fue una necesidad.
2: Sí, y también digo que se propuso, por lo menos intentó, mantener un contacto directo con la Federación de Pesca, ¿verdad?
5: Sí, eso desde el primer momento. Bueno, es que todo el mundo, todos los pescadores con los que hablábamos, nos decían, ¿y qué opina la Federación? Oye, ¿y la Federación? Oye, ¿y esto? Claro, todo el mundo decía un poco, ¿no? Alguien tiene que mirar esto. Y desde el minuto uno intentamos hablar con Federación de Guipuzcoana, Vasca, y al principio pues hablábamos por teléfono, incluso llegamos a hacer una reunión en la que pocas horas antes nos confirmaban la asistencia y cuando llegó el momento de la reunión no aparecieron, no se presentaron y a partir de ahí no nos cogieron nunca más el teléfono.
2: Fíjate cómo es la vida. Al final todos buscáis el mismo destino, que es poder pescar.
5: Sí, claro. Sí,
2: lo que
5: sí,
2: pasa es que al final aquí da la sensación de que habéis levantado la liebre y alguien la ha cazado antes que vosotros.
5: Eso es. Claro, nosotros no teníamos nada organizado porque estábamos generando la asociación. La asociación ha costado mucho tiempo hacerla porque nos han puesto bastantes trabas. En ese tiempo en el que nosotros trabajamos por hacer la asociación, porque sin asociación no nos dejaban, no nos daban voz, ese tiempo la Federación de Pesca, por su parte, iba trabajando en silencio y un poco a escondidas, sin contar con nadie.
2: En silencio, ¿no? Y a lo mejor a escondidas, es verdad, pero sí que es verdad que sin vuestro apoyo, o por lo menos sin deciros absolutamente nada a vosotros, a los pescadores, que habitualmente estáis en este puerto.
5: Claro, nosotros lo que queríamos era que se nos tuviese en cuenta en las reuniones, que se nos tuviese en cuenta en ese acuerdo, porque realmente somos los que utilizamos esas zonas de pesca, los pescadores recreativos, los pescadores deportivos, los de federación, no hacen uso de esas instalaciones.
2: Y ante estas reuniones ahí se propone, ¿no?, una nueva normativa sobre la pesca recreativa en el puerto y vosotros no lo recibís de brazos abiertos, lógicamente. Porque me imagino que os habéis enterado, como yo, por prensa.
5: Eso es. Nos enteramos por prensa, esto se presenta. Nosotros sí teníamos contactos ya de bastante gente de prensa y nos avisaron y esto se presenta ya como una... Lo que más nos sorprendió es que esto se presenta como una solución. Incluso en prensa así lo presentan, como nos daba la sensación de que no tenían mucha información, porque luego iban comentando, yo vi que los artículos iban comentando a la gente del pueblo, oye, ¿qué os parece que se haya llegado a un acuerdo tal con la pesca aquí y que se reactiva? Nos parece muy bien porque hace falta una regulación. Claro, te puede parecer muy bien que haya una regulación, como a nosotros somos los principales, nos encantaría que hubiese una regulación, pero una regulación no es esto. Esto es una imposición y bastante injusta. Entonces considero que no se ha informado muy bien de qué conlleva esto. y de hecho lo estamos viendo en los grupos de pesca, la gente que te llama no tiene muy claro qué conlleva.
2: ¿Sentís que no se os ha escuchado durante estas negociaciones o reuniones mantenidas? Porque claro, lógicamente vuestro objetivo no se ha cumplido como vosotros queríais.
5: Claro, no, en absoluto. No, nosotros pretendíamos una regulación, tenemos unas propuestas muy interesantes que no tienen nada que ver con estas y que solucionarían todo de una forma fácil y rápida, y no se nos ha escuchado hasta en el momento en que hemos conseguido una reunión ya con la autoridad portuaria, y ahí ya hemos podido entablar un hilo, al menos de negociación.
2: Ahí, ¿no? Vosotros habéis expresado realmente que uno de los puntos, que el mayor debate que se está generando, es la obligación de contar con una licencia federativa para poder pescar en este puerto.
5: Claro, lo consideramos un sinsentido. Una licencia federativa es simplemente... a ver, aquí la federación ha encontrado algo de lo que se podía aprovechar y lo ha hecho para puro interés federativo, porque no tiene sentido. Es como si a mí me gusta nadar en el puerto, me obligas a federarme en el club de natación. O me gusta remar y me obligas a federarme en el club de remo. No, yo soy una persona que lo hace por hobby, por juntarme con mis amigos, mis compañeros, pasar un buen rato, distraerme y ya está. Es una pasión, una cultura y una tradición. La parte deportiva yo la respeto mucho, hemos sido muchos los que hemos estado federados en su día, pero no creemos que tenga nada que ver en este punto. La federativa, además, tal y como han llegado al acuerdo, no te asegura pescar, que ahí es donde yo creo que hay mayor confusión. No porque te federes vas a pescar.
2: Anda. Yo pensaba que ya teniendo esa licencia federativa iba a ser como un coto intensivo, como puede ser realizar a Novarases.
5: No, claro, eso es lo que piensa mucha gente, que ya simplemente con eso ya pudiera pescar. No, el acuerdo es la parte de pesca en pasajes, digamos que en la zona del muelle donde se pescaba más, donde la gente podía pescar, donde se juntaba más gente a pescar, la han limitado solo a colectivos que ellos llaman vulnerables, como pueden ser abuelos, jubilados, niños, minusválidos. O sea, esa zona se nos sigue prohibido pescar. Esto no tiene mucho sentido porque realmente siempre hemos pescado todos juntos, todos mezclados, todos unidos, que era lo bonito. Y a este tipo de colectivos se les respetaba per se, no hacía falta... Que hubiese una zona exclusiva, ¿no? Y luego nosotros podemos pescar con la licencia federativa en la otra zona. Si, dicho esto, una vez que tienes la licencia federativa que pagas anual, tú tienes que sacar un pase diario para poder pescar. Claro, este pase diario, al haber limitado también el número de pescadores de zonas en las que igual pescábamos 80, lo han limitado a 25...
2: Ahí sí que estaréis de acuerdo. Hay que decir, ¿no? Que en vez de 80, 25 o menos personas, sí que estaríais de acuerdo en esto, ¿o no?
5: Estamos totalmente de acuerdo en muchos puntos.
2: Hay que decir, regular un poco también la situación que se estaba conllevando.
5: Por supuesto, sí, sí. Sí, sí, sí. Sí, pero claro, en la época del verdel. Tú fuera de esos dos meses del problema de la pesca del verdel, ahí no hay nadie. Pasa ahora mismo y hay tres personas pescando, porque no hay ningún problema.
2: Ahora hay tres personas porque ya tienen miedo también de ser denunciados,
5: sí, sí, sí,
2: ¿no?
5: Sí, pero hace dos, tres, cuatro años, ahora mismo habría tres personas. No hay ningún problema fuera de la temporada del verdel. Entonces, entendemos una regulación, un seguro obligatorio, poner menos puntos de pesca, por supuesto que sí, pero en la temporada del verdel. El resto no tiene sentido ninguno.
2: Sí, e incluso, fíjate, ¿aceptaríais que fuera Federación, que en esos dos meses fueran ellos los responsables o aún eso no? Decís, oye, mira, aquí donde he pescado toda la vida, yo quiero seguir pescando.
5: Bueno, es que en su día, incluso en su día, te aseguro que los pescadores recreativos estábamos un poco... también con esa idea de que, bueno, pues la mayoría en contra, ¿no? Pero bueno, que se podía comentar. Si la federación hubiese tenido un hilo conjunto, claro, para una negociación, oye, ¿qué os parece? Mirar, nosotros tenemos voz con el puerto, tenemos ahí relación y podemos hablar a favor de este tema. Y vale, pues podemos llevar el tema de que sea federativo estos dos meses. Bueno, pues estos dos meses. Vale, se puede hablar, porque claro, esto nosotros no somos aquí nadie, hablamos de lo que la mayoría de los pescadores recreativos que están en la asociación que opinan, ¿no?
2: Chus, podemos decir que vosotros, vuestro malestar realmente también un poco viene por parte de ese, bueno, pues apartaros de estas reuniones y que no habéis tenido ni voz ni voto.
5: Claro, claro, nuestro mayor malestar es ese. Sí, sí, sí. Sí, porque se podía. El acuerdo no es ni blanco ni negro. Hay un gris ahí que se pueda adaptar. Es que nosotros tenemos propuestas muy lógicas y muy coherentes.
2: ¿Qué modelo para que sepan nuestros oyentes propone la asociación?
5: Bueno, nosotros, por ejemplo, mira, proponemos que esta normativa se implante lo que es en la temporada del verdel, que son dos, me puedes estirar a tres meses máximo, vamos, ya máximo, que esta normativa se implante ahí. En el resto del año no es necesaria. Dicho esto, como entendemos que hay un problema que además tampoco hemos comentado, pero el mayor problema es la mayoría de la gente que te viene, que te carga furgonetas, que duerme incluso en los coches, que empieza a cargar sin respetar cupo ninguno. Si tú eliminas esto y haces más hincapié en el tema de los cupos, toda esa aglomeración no existe. Porque hay mucha gente que viene para la venta y para llevarse para la venta. Y si tú les quitas esa opción, ya no les interesa.
2: ¿Tenéis ejemplos que funcionan en otras comunidades como Galicia?
5: Sí, como Galicia, por supuesto. Lo que nosotros proponemos son, en esa temporada, puntos de pesca pintados en el suelo que te delimiten. Pues igual, si quieres quitar de 80 pescadores a 30, pues lo haces, pero con unos puntos de pesca pintados en el suelo. Pasa a vigilancia portuaria, el que no esté pintando en ese punto en el suelo, se tiene que ir. Listo. Ahí se elimina el pase. No hace falta el pase para nada. Luego, inspección pesquera hay que meter más presión para que inspección pesquera pase y revise los cupos, revise las licencias, revise todo este tipo de cosas que al final es su trabajo. Nosotros este año nos han venido a revisar cupos y encantados de la vida. Lo que tienen que hacer es hacerlo más a menudo. Porque es ahí donde está el verdadero problema.
2: Y en otros horarios también.
5: Y en otros horarios, efectivamente. Pero si nosotros conseguimos que en esa época del verdel haya menos puntos de pesca y que Inspección Pesquera haga hincapié y haga una buena campaña de multas a la gente que se pasa del cupo, se soluciona el problema del verdel en pasajes. Problema del verdel en pasajes que, por cierto, con esta regulación que se ha implantado, lo único que se hace es traspasar el problema a otros puertos.
2: Ya. Ese control sobre quienes utilizan la pesca deportiva o recreativa, mejor dicho, con fines comerciales.
5: Eso es. Ese es uno de los cánceres que hay ahí. Porque ya te digo, si esto no existiera, no habría problema, porque no les interesaría ir. Te hablo de una gran parte de ese problema que surge en pasajes en esos dos meses. Además, nosotros nos dio la sensación, incluso, de que en la reunión que mantuvimos con la autoridad portuaria, este tema no eran muy conscientes de este tema, de que era algo muy estacional, de que era muy concreto, muy por problemas de cupos. O sea, nos dio la sensación de que, en realidad, dejándonos exponer estos argumentos, veían que sí, que podía haber ahí una salida porque no era un problema tan grave que se generaba ni todo el año ni que se solucionaba simplemente con poner unos pases. Porque lo que a nosotros nos duele de esta normativa es que el tema de imponer estos pases, esta federativa, soluciona el problema del puerto. Eso, por supuesto, no vas a poder pescar, soluciona el problema del puerto. Pero los otros actores somos nosotros y a nosotros no nos soluciona nada. Soluciona un problema federativo, que es un actor totalmente secundario, pero a nosotros no nos soluciona nada.
2: Ni esta gente, estos pescadores recreativos, si sienten que esta normativa les está dejando fuera, la mejor solución sería que os llamaran, que estuvieran en vuestra asociación. Porque fíjate, Chus, a mí me pasa esto, a mí me llama mucha gente, oye, Óscar, es que no puedo pescar, es que nos está pasando esto, ya, pero ¿estás asociado con esta gente? No, No me hace falta, no sí que os hace falta.
5: Sí, por supuesto, y siguen entrando. Y algo que quiero dejar claro es que esta normativa no queda limitada, o sea, esta asociación no queda limitada a Guipúzcoa. Esta asociación es a nivel de País Vasco. De hecho, tenemos constancia de que esto es un peligro muy grande, porque la Federación tiene intenciones de llevar esto a Vizcaya. Entonces, nosotros queremos contar con los pescadores de todo País Vasco, bueno, y queremos unirnos.
2: ¿Les ha salido bien? Pues la lógica es que digan, oye, pues vamos a intentar hacerlo en otro lado, y si sacan X federativas, bueno, pues mejor para la Federación.
5: Claro, pero ¿y la pesca recreativa dónde queda? O sea, ¿dónde queda la tradición, la cultura? Mira, una cosa también que es que yo voy todo el rato por ahí, porque es que es ahí donde nos duele. Tú sacas pases, te limitan a 25 pases. No pagas la federativa, no sabes si vas a poder pescar, porque de esos pases igual no consigues ninguno. Pero bueno, imagínate, tú vas con tus cuatro amigos, como siempre, a pescar, y resulta que vas a pedir los pases y hay tres pases. Ya no puedes estar con tus amigos. Ya yo con los abuelos con los que me gusta, por ejemplo, estar, que los, ya sabes, los veteranos, los aprendices, aprendes de aquí y de allá, cuentas historias, te escuchas, aprendes, en esa les van a tener una zona apartada. ¿Qué sentido tiene? Yo quiero estar con la gente con la que he pescado toda la vida. Es que no. A la pesca recreativa esto le va a hacer mucho daño, y aquí muere. Aquí muere.
2: ¿Tú crees que realmente la organización del puerto, director, directora, saben lo que han firmado?
5: Yo creo que no. Yo creo que no son muy conscientes de, vamos, es la sensación con la que nos fuimos de la reunión, no son muy conscientes de lo que esto conlleva. Creo que ellos tienen un problema en el puerto, vieron una solución, la han cogido, yo lo respeto, pero deben ver las otras opciones. Estamos muy contentos de que se nos escuchara. Y
2: realmente la federación habrá vendido lo que ha tenido que vender para poder pescar y, lógicamente, pues, claro, hacer esas federativas. Vale, pero claro, ¿la autoridad portuaria estará segura de que todo el mundo va a poder pescar? Porque estamos obligando realmente a hacer un pago quizás innecesario.
5: Claro, no. La autoridad portuaria, el tema de la pesca, no quieren ver, a ver cómo va, a ver cómo sale. Nuestro mayor temor es eso, que claro, la autoridad portuaria va a ver que su problema está solucionado. Claro, lógicamente se va a solucionar, pero no la convivencia con los pescadores, no la pesca recreativa, y ahí es donde tienen que darse cuenta de que esa zona es una zona que, si bien vale su uso, está compartida, y hay una gran parte de tradición y cultura que se lleva a cabo en esa zona, y hay que convivir. Y más cuando las soluciones son muy sencillas y no es nada del otro mundo lo que proponemos.
2: Está complicado, yo creo que el tema, pero yo creo que os van a escuchar. De hecho, ya habéis mantenido, después de haber firmado la federación con la autoridad portuaria, ¿ha mantenido contacto con ustedes?
5: Sí. La autoridad portuaria ha mantenido contacto. Les estamos haciendo llegar escritos, aparte de con nuestras propuestas. Y sí, han querido mantener un hilo abierto. Quieren ver cómo va este tema. Nosotros somos los que tenemos la estamos encargados de hacerles ver que no funciona, ni va a funcionar. Y esperamos llegar a un acuerdo más coherente y bueno para todos, pero para todos los pescadores.
2: Efectivamente, no solo para unos
5: federados.
2: Completamente de acuerdo. Bueno, yo quiero recordar, Chus, cómo pueden contactar con la gente de Arrantxa Bai o seguir informándose de lo que vais publicando.
5: Sí, bueno, nosotros tenemos un número de teléfono de la asociación, que es el 688-806-303. Pueden también seguirnos en redes, en Instagram, en Arrantxa Bai, y tenemos un correo que es arranchabaielcartea@gmail.com. Pueden contactar en cualquier momento, y ya te digo que socios siguen entrando, ¿eh? O sea,
2: claro, a medida
5: que se va corriendo la voz, los socios, hay gente que nos sigue llamando. Ayer mismo nos llamó otro compañero que quiero entrar, y cuanto más problemas se van viendo en las zonas, pues más quieren entrar. Así que esperamos que lleguemos a ser una asociación grande.
2: ¿Algún pescador despistado? Pues con todos mis respetos, sí, y con el cariño que tengo a Martín, el presidente de la Federación Guipuzcoana, porque es verdad, yo creo que han hecho cosas muy buenas, muy positivas durante muchísimos años, pero en esta ocasión no puedo estar de acuerdo. Porque Cobrar por pescar es en un puerto público, y que el dinero vaya a una federación no es fomentar la pesca recreativa, es ponerle peaje a una tradición.
5: Claro, y sobre todo que si lo hubieran hecho de otra manera, quizá hasta, mira, hasta se habría hecho algo conjunto con cosas positivas tanto para ellos como para nosotros.
2: Chus, veremos cómo evolucionan las próximas reuniones y si finalmente se consigue encontrar un equilibrio entre regulación, seguridad, derecho a seguir practicando una afición profundamente ligada a la tradición marinera de la zona. Muchas gracias.
5: Muchas gracias, Óscar. Muchas gracias. Gracias por darnos voz y por la oportunidad de hablar este tema.
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2: Esta semana, después de emitir esta entrevista sobre la situación en el puerto de Pasaya, recibí una llamada del presidente de la Federación Guipuzcoana de Pesca. Una conversación cordial en la que me trasladó su malestar por la mención de su nombre en este mismo programa y quiso dejar claro que él no tiene nada que ver con esta situación. Y desde aquí, si alguien se ha sentido molesto por esta mención, no tengo ningún problema en pedir disculpas. Perdón, sí, no pasa absolutamente nada, porque una cosa es informar y otra muy distinta señalar personalmente a nadie. Ahora bien, tampoco creo que los hechos son los hechos. Lo que no dice Río de la Vida, lo que no dice Chus Suárez, lo que no dicen las redes sociales, eso es lo que dicen los documentos y lo que ha publicado la propia prensa, es para pescar en determinadas zonas habilitadas del puerto que se exige, entre otros requisitos, la licencia de pesca recreativa, la licencia federativa y un pase de autorización expedido por el programa de cotos de la federación. Bueno, eso está escrito, eso es público, esto lo puede leer cualquiera. Y entonces, a mí me surge una pregunta legítima. ¿Es esto una gestión ordenada y segura de la actividad pesquera? ¿O estamos ante un modelo que muchos pescadores perciben como una forma de pesca de pago? Yo tengo mi opinión. Las federaciones tienen la suya, la autoridad portuaria tiene la suya y los pescadores también, sí, también tienen la suya, aunque no se les deja hablar en algunos momentos. Pero en Río de la Vida no estamos para decirle a nadie lo que tiene que pensar. Estamos para hacer preguntas cuando otros prefieren no hacerlas. Porque discrepar no es atacar. Preguntar no es ofender. Y defender una visión distinta no convierte a nadie en enemigo de nadie. Quizás algunas verdades incomodan. Quizás algunas preguntas molestan, pero sí, si miles de pescadores sienten preocupación por algo que afecta a un espacio que consideran suyo, lo mínimo que merecen es que alguien les escuche. Y ahora, como siempre, sean ustedes quienes juzguen. Nosotros seguiremos haciendo lo mismo que hemos hecho desde el primer día, dar voz a los pescadores, aunque a veces resulte incómodo, porque los ríos, los embalses, los puertos y el mar no entienden de siglas ni de despachos. Entienden de personas. Y mientras haya pescadores con historias que contar, aquí estaremos para escucharlas. Hasta la próxima semana. Buena pesca. 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

Hola, ¿qué tal? Muy buenas tardes, bienvenidos, bienvenidas a Vive Castilla y León. Una en punto de la tarde, es miércoles, es 10 de junio de este año 2026. Hoy, como cada día, les vamos a acompañar hasta las 3. Dos horas tenemos por delante para contarles todo lo que está pasando y todo lo que va a ocurrir hoy aquí en la comunidad. 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

0: Alfonso Fernández Mañueco fue investido a última hora de la tarde de ayer presidente de Castilla y León al recibir el apoyo de los 33 procuradores del Partido Popular y los 14 de Vox, gracias al acuerdo de gobierno alcanzado entre las dos formaciones, que incluye, entre otras medidas, el principio de prioridad nacional que exigía la formación de Santiago Abascal. Escuchamos al presidente de las Cortes, Francisco Vázquez.
1: Muy bien, muchas gracias. El resultado de la votación es el siguiente. Votos emitidos, 82. Votos favorables a la propuesta, 47. Votos en contra, 35. Abstenciones, no hay. Al haberse alcanzado el voto favorable de la mayoría absoluta de los miembros de las Cortes de Castilla y León, queda investido de la confianza de la Cámara don Alfonso Fernández Mañueco. Esta presidencia lo comunicará a su majestad el rey a los efectos de su nombramiento como presidente de la Junta de Castilla y León y al gobierno de la nación. Enhorabuena. No habiendo más asuntos que tratar, se levanta la sesión.
0: Tras más de 6 horas de debate en las Cortes de Castilla y León, la votación transcurrió según lo previsto y sin contratiempos, con los votos contrarios a la investidura emitidos por los procuradores de la oposición, los 30 del PSOE, los 3 de la UPL y el representante de Por Ávila, junto al de Soria Ya, sin que se registraran, Lucía, abstenciones. Lucía Rales, buenas tardes.
2: Muy buenas tardes. De este modo, Mañueco consiguió los votos necesarios para ser investido por tercera vez como presidente en la primera votación, al superar ese umbral de los 42 procuradores, gracias al acuerdo con Vox anunciado la pasada semana y marcado por la inclusión del principio de prioridad nacional para el reparto de ayudas sociales y de vivienda. Estas fueron las primeras palabras de Alfonso Fernández Mañueco tras ser investido presidente de la Junta de Castilla y León.
3: Muchas gracias por vuestro trabajo a lo largo de esta jornada tan intensa. Empezamos esta mañana y acabamos de terminar ahora. En segundo lugar, decir que estoy muy satisfecho, muy ilusionado y ahora a seguir trabajando. Muchísimas gracias a todos de corazón. Yo estoy confiado en que esta legislatura va a ser mejor que la anterior, como la anterior fue mejor que la anterior. Con lo cual, a partir de ahora, esa satisfacción que tengo personal y esa ilusión que tengo y esas ganas que tengo, estoy convencido que de la mano de ese gobierno de coalición, de un magnífico pacto, va a llevar a Castilla y León a sus más altas cotas. Muchas gracias.
2: Ayer a mediodía arrancaba esa sesión parlamentaria con el discurso de Alfonso Fernández Mañueco, quien durante casi una hora y media desgranó el contenido del acuerdo de gobierno y pedía que nadie se rasgase las vestiduras con el concepto de la prioridad nacional. Resumió que quienes reciban las ayudas deberán tener una vinculación legal, efectiva y estable con Castilla y León.
4: Tanto en el acuerdo suscrito como en varias de las medidas que voy a mencionar, nos hemos comprometido, inspirados en el llamado principio de prioridad nacional, a establecer una asignación justa de los recursos públicos en función del arraigo real y verificable de sus beneficiarios con nuestra tierra. Si prescindimos de las demagogias interesadas, vemos que se trata de algo fácil de entender. Quienes reciban nuestras prestaciones deben acreditar, sea cual sea su procedencia, una vinculación legal, efectiva y estable con Castilla y León. Su aplicación se hará cumpliendo 3 estrictos criterios. Primero, acatado de manera escrupulosa lo que dicen las leyes, la Constitución, el Estatuto, el ordenamiento jurídico en definitiva. Segundo, prestando de manera general los servicios públicos esenciales, como la sanidad, la educación, los servicios sociales, la dependencia, el transporte público en autobús. Y en tercer lugar, excluyendo cualquier tipo de limitación o retroceso en los derechos ya consolidados en nuestra comunidad. Que nadie busque confundir ni se rasgue las vestiduras de forma interesada. Castilla y León tiene la inmigración legal y ordenada como una fuente de progreso. Por ello serán siempre bien recibidos y tendrán nuestro apoyo cuantos quieran venir a contribuir con su trabajo, esfuerzo y compromiso personal a la prosperidad común. Si bien es cierto que las políticas fracasadas del Gobierno de España en materia de inmigración que se mueven entre la improvisación, el oportunismo y la imposición, dificultan avances sociales en este sentido.
2: En un momento posterior del discurso, Mañueco se apoyó en la inmigración como pilar de la ganancia poblacional de Castilla y León desde 2022, ya que los 47.000 habitantes más se han debido, dijo, sobre todo al aumento de la inmigración, capaz de compensar los saldos vegetativos negativos.
0: El recién investido presidente afirmó que cree en la política lejos de extremismos y se propuso vencerlos con moderación, seriedad y confianza, sin utilizar, dijo, más extremismos para hacerlo, ya que considera que no puede confundirse moderación con tibieza, indecisión o cobardía.
2: Alfonso Fernández.

0: más con la división entre los míos y los demás, queriendo levantar muros con consecuencias imprevisibles. Eso nos conduce a una sociedad pequeña, oscura, miedosa y encerrada. Y yo me revelo a ello. La política tiene que recuperar el pudor y la dignidad.
1: Mañueco presentó, dijo, un auténtico contrato de legislatura para 4 años que quiere llevar a cabo con todos y junto a todos, especialmente en las grandes cuestiones de comunidad, y que defenderá con más experiencia y desde la premisa de que ha aprendido de sus errores y de sus aciertos. También garantizó el compromiso de elaborar y aprobar los presupuestos generales de la comunidad en 2027, al tiempo que afirmó que este será un primer e imprescindible instrumento con el objetivo de hacer de Castilla y León una comunidad dinámica e innovadora y consolidarla como una tierra atractiva para vivir y trabajar.
0: En los últimos años, bajando impuestos, hemos mantenido una línea de crecimiento de la actividad económica y del empleo, lo que ha generado mayor recaudación y más recursos para los servicios públicos, consiguiendo un círculo virtuoso de la economía. Y vamos a seguir bajando impuestos, señorías, como he insistido en numerosas ocasiones. Una política fiscal moderada, justa e inteligente resulta esencial para fomentar el crecimiento económico, atraer y retener tejido productivo y crear empleo. Vamos a seguir demostrando que la economía puede crecer bajando impuestos. Entre ellos, reduciremos el primer tramo del impuesto de la renta a las personas físicas a todos los contribuyentes un 0,25% cada año hasta llegar a un punto al final de la legislatura.
2: Alfonso Fernández Mañueco rechazó el adoctrinamiento ideológico en las aulas y acusó de ello a las políticas del actual gobierno de España, un punto en el que defendió al sistema de Castilla y León, al que definió como un proyecto orientado a la excelencia, generador de oportunidades y basado, dijo, en el mérito, el esfuerzo y la capacidad.
1: Ante el Pleno de las Cortes, Fernández Mañueco aseguró que la educación de la comunidad está adaptada a las necesidades de cada alumno, tanto en el medio urbano como en el rural. En este sentido, garantizó de forma estricta la gratuidad de la educación escolar de 0 a 16 años, la libertad en la elección de centros y el derecho inalienable de los padres a decidir sobre la educación de sus hijos. Además, garantizó que desde el próximo curso académico la primera matrícula en las universidades públicas resultará gratuita para los alumnos empadronados en Castilla y León, al tiempo que insistió en su petición de una PAU única en todo el territorio nacional. También se comprometió a impulsar cambios normativos que faciliten al sector forestal de la comunidad autónoma incrementar los aprovechamientos forestales claves para conseguir más resiliencia ante los grandes incendios forestales.
0: Incrementaremos la superficie forestal y elaboraremos un nuevo plan forestal integral de Castilla y León para conservar y aprovechar mejor nuestros bosques, garantizar el abastecimiento de la industria forestal y conseguir unos montes mejor preparados frente a los incendios. Continuaremos mejorando el operativo de lucha contra incendios, el mayor de nuestra historia. El operativo actual, quiero recordar, que surge del diálogo social. Y vamos a ir más allá porque lo estamos mejorando. Lo hemos reforzado con todos los compromisos adquiridos en el acuerdo y con más medios de los previstos. Con más profesionales, mejor formados y también con más medios materiales, incrementando los medios aéreos, la maquinaria pesada y modernizando la flota de autobombas. Mejoraremos la tecnología con la que analizar el comportamiento del fuego, de forma que nos permita anticipar y planificar mejor la extinción. Seguiremos mejorando las condiciones laborales de nuestro personal. Todo nuestro personal laboral y funcionario trabaja ya durante todo el año tal y como nos comprometimos. Y seguimos avanzando en integrar todo el personal en el sector público, salvo el de los medios especializados.
1: Fernández Mañueco pidió a las fuerzas políticas un acuerdo entre todos que permita presentar una posición acordada para reclamar las infraestructuras esenciales para el desarrollo económico, la cohesión territorial y el asentamiento de población en la comunidad.
0: La amplitud y dispersión de nuestra comunidad reclama.

0: programa una adecuada dotación de infraestructuras que garanticen las comunicaciones para acceder a sus núcleos de población y también facilitar el tránsito de mercancías y productos. Infraestructuras en las que, lógicamente, tiene un indudable protagonismo el Estado, al que reclamamos que otorgue a Castilla y León de manera inmediata toda la atención que precisa. En infraestructuras viarias, por ejemplo, con el pleno desarrollo del corredor atlántico y sus redes complementarias, especialmente las redes ferroviarias, como la Ruta de la Plata, o con las más de 15 actuaciones que reclamamos en sus autopistas y autovías en Castilla y León, o admitiendo nuestras justas reclamaciones de no suprimir paradas en el transporte público por carretera y también de recuperar frecuencias de trenes y servicios anteriores a la pandemia.
1: El presidente electo tendió la mano para alcanzar un acuerdo unánime en materia de financiación autonómica, un asunto para el que exigió claridad, firmeza y, sobre todo, unidad. Mañueco solicitó un modelo justo, solidario y acorde, dijo, con el coste efectivo de la prestación de los servicios públicos, con el objetivo de acabar con la infrafinanciación, sostuvo, que padece Castilla y León.
0: Demandamos una financiación autonómica justa, solidaria y acorde con el coste efectivo de la prestación de los servicios públicos. Para acabar con la infrafinanciación que padece Castilla y León, sin privilegios territoriales ni peajes políticos que perjudiquen a unas comunidades frente a otras. Rechazaremos y nos opondremos a cualquier acuerdo bilateral que genere ciudadanos y territorios de primera y de segunda, y que suponga la quiebra del derecho de los españoles a acceder en las mismas condiciones los servicios públicos fundamentales. Igualmente, no aceptaremos que se condonen a ninguna comunidad autónoma la deuda generada por el despilfarro del dinero público en aspiraciones separatistas, porque se estaría penalizando al resto de territorios. La deuda no desaparece, sino que se mutualiza y se reparte entre todos los españoles. Señorías, esta sigue siendo una cuestión vital para nosotros.
2: El líder popular avaló ayer el proceso de desregulación que va a llevar a cabo el futuro gobierno PP-Vox y admitió al respecto que tras 43 años de autonomía en los que se han asumido competencias y elaborado normas en función de las necesidades de cada momento, queda trabajo por hacer para tener menos normas y más eficaces.
1: En materia sanitaria garantizó el acceso a las consultas de medicina familiar y comunitaria en un máximo de 48 horas y anunció mejoras en la atención en urgencias hospitalarias y en los puntos de atención continuada. Junto a ello, arremetió contra la ministra de Sanidad, Mónica García, a quien acusó de estar más dedicada a provocar huelgas que hacen agrandar las listas de espera que a aportar soluciones.
0: Pasando al examen de cada uno de ellos, seguiremos apostando por un sistema sanitario público, universal, gratuito y de calidad, basado en la proximidad a la ciudadanía. En estos años hemos dado un gran impulso a nuestra sanidad. Hemos desarrollado un ambicioso programa de infraestructuras sanitarias tanto en nuestros hospitales como en nuestros centros de salud. Hoy están en funcionamiento unidades de radioterapia en Ávila y en Soria. En los próximos meses entrará en funcionamiento la de Palencia y avanza la redacción de los proyectos públicos del Bierzo y de Segovia. Hoy Castilla y León tiene más del doble de equipos de alta tecnología sanitaria por 100.000 habitantes, más que la media nacional. Tenemos cirugía robótica multiespecialidad en las 11 áreas de salud y estamos extendiendo los robots específicos de traumatología. Hemos introducido la tecnología IFU para el tratamiento del temblor esencial y Parkinson y dotado de exoesqueletos para niños con problemas neuromotores. Hemos aumentado las prestaciones del sistema. Hoy tenemos el calendario vacunal gratuito más completo de España. Cribados neonatales y de cáncer más amplios. Nuevas unidades de afrontamiento activo del dolor crónico. Hemos aumentado el personal al servicio del sistema de salud y el atractivo de este para los profesionales, como demuestra el alto grado de fidelización de los MIR. Y seguiremos reclamando al Gobierno central que afronte el problema de la falta de médicos, que es su responsabilidad y que afecta a todas las comunidades autónomas. Es una lástima que la ministra de Sanidad esté más dedicada a promover huelgas que hacen agrandar las listas de espera que a aportar soluciones.
2: El popular Alfonso Fernández Mañueco espera la firma por parte del rey Felipe VI y del presidente del gobierno Pedro Sánchez del Real Decreto por el que se le nombrará presidente de la Junta para tomar mañana jueves posesión de su cargo, una vez que el presidente de las Cortes, Francisco Vázquez, ya ha elevado la comunicación a Zarzuela y a Moncloa sobre la confianza otorgada este martes por la Cámara.
1: El expresidente del Gobierno, Mariano Rajoy, y varios representantes de comunidades autónomas que ya han confirmado su presencia arroparán mañana al popular Alfonso Fernández Mañueco en su toma de posesión, como decimos, como presidente de la Junta de Castilla y León durante el acto institucional que se celebrará a partir de las 12 de la mañana en el hemiciclo de las Cortes Autonómicas.
2: Una vez escuchadas las palabras más destacadas del discurso de Alfonso Fernández Mañueco, que se produjo por la mañana, ya por la tarde, Lucía, fue el turno de las intervenciones de los grupos parlamentarios.
1: Una sesión que comenzó con la intervención del Grupo Parlamentario Socialista, cuyo líder, Carlos Martínez, manifestó su profunda preocupación por la introducción en el pacto entre PP y Vox del concepto de prioridad nacional y advirtió de que este puede atacar normas básicas como la Constitución o el Estatuto que defienden la igualdad, la libertad y la dignidad humana.
3: Por eso no hemos escuchado hoy un proyecto nuevo para Castilla y León. Hemos escuchado la transcripción de las condiciones que usted ha tragado, que usted ha aceptado para seguir siendo presidente. Eso explica muchas cosas. Explica las renuncias, explica los silencios y explica por qué la autocomplacencia ha ocupado más espacio que los problemas reales de las personas y de la gente de esta tierra durante el discurso de esta mañana. A lo largo de mis 20 años en la vida pública he intentado demostrar que la política sirve cuando se pone al servicio de las personas. Y después de todo lo escuchado, quiero comenzar precisamente por ahí. Porque no he dado este paso para alejarme de los problemas reales. Lo he dado porque estoy convencido de que muchos de los problemas que he visto durante 20 años en Soria son los mismos problemas que sufren León, Zamora, Salamanca, Ávila, Segovia, Palencia, Burgos, Valladolid y otros tantos municipios de nuestra comunidad autónoma.
1: Martínez insistió en que la comunidad necesita un cambio de rumbo de manera urgente tras denunciar que el territorio acumula demasiados meses esperando un gobierno, un presupuesto, decisiones y respuestas. Así subrayó que la despoblación, el envejecimiento y la pérdida de oportunidades avanzan, por lo que calificó la situación de problema estructural tras casi 40 años de mandatos del Partido Popular.
3: Castilla y León ya no pueden seguir culpando al pasado, porque el pasado son ustedes. La despoblación tiene responsables, los desequilibrios territoriales tienen responsables, la pérdida de oportunidades, señor Mañueco, tiene responsables, la falta de ambición tiene responsables y el agotamiento de un modelo también tiene responsables. No estamos, por tanto, ante una legislatura más. No estamos ante una simple investidura. Estamos ante el final de un ciclo político que ha terminado por asumir como inevitables problemas que nunca debieron aceptarse como tales. Y ese es probablemente nuestra principal discrepancia. Usted ha descrito esta mañana una comunidad casi modélica. Pero si todo va bien, ¿por qué seguimos siendo una de las comunidades más envejecidas de Europa? ¿Por qué nuestros jóvenes siguen marchándose? ¿Por qué provincias enteras siguen perdiendo población? Porque hay miles de personas en cada una de las provincias defendiendo la sanidad pública. Nosotros no aceptamos ni la autocomplacencia ni la resignación. No aceptamos que perder población sea inevitable. No aceptamos que nuestros jóvenes tengan que marcharse. No aceptamos que el envejecimiento sea una condena irreversible. No aceptamos que el lugar donde uno nace determine las oportunidades que tendrá a lo largo de su vida.
1: En su discurso, que se prolongó durante 30 minutos, realmente alguno más, en torno a los 33, duro. El líder socialista afeó la supresión de áreas clave en la composición de su futuro gobierno y mostró su oposición expresa a la desaparición de las consejerías de Igualdad, Vivienda y Ordenación del Territorio, competencias que Mañueco anunció que asumirá ahora la vicepresidencia del PP sin cartera.
3: Resulta tan llamativo como vomitivo que en una intervención sin ningún límite de tiempo usted no haya encontrado esta mañana ni un solo minuto para hablar de violencia machista. Ni una sola referencia a las mujeres asesinadas. La violencia machista existe, señor Mañueco. Mata, destruye vidas y exige el compromiso de todas las instituciones, también el de la Junta de Castilla y León. Y de igual forma nos oponemos a la desaparición de la Consejería de Vivienda, porque el acceso a una vivienda digna constituye uno de los mayores desafíos que afrontan nuestros jóvenes. No hay proyecto de vida sin vivienda, no hay emancipación sin vivienda, no hay fijación de población sin vivienda, no hay política demográfica sin vivienda. Hablar de despoblación sin hablar de vivienda es una contradicción. Hablar de oportunidades para los jóvenes sin hablar de vivienda es una doble contradicción. De igual forma que hablar de cohesión social y territorial sin una política específica de ordenación del territorio es una contradicción más de su gobierno. Por eso también nos oponemos a la desaparición de la Consejería de Ordenación del Territorio. Y lo hacemos precisamente porque Castilla y León necesita más cohesión territorial que nunca. Necesita más planificación, más equilibrio, más visión estratégica. Pensar la comunidad como un proyecto común. Porque en una comunidad con más de 2.000 municipios, la ordenación del territorio no es una cuestión secundaria, es una política esencial.
2: Martínez desgranó la propuesta alternativa del PSOE, fundamentada en el derecho a quedarse, el derecho a volver y también el derecho a venir. Entre las principales medidas de su proyecto, el socialista defendió la implantación de un modelo de cohesión denominado Territorio 30 Minutos, concebido para que cualquier ciudadano pueda acceder a los servicios públicos esenciales, la sanidad, la educación o la conectividad digital en tiempos razonables, sin importar su municipio de residencia.
1: Con esta reflexión, Carlos Martínez garantizó que el PSOE no eludirá el debate de la financiación autonómica, ante lo que Mañueco reclamó un acuerdo. También Martínez mostró al presidente de la Junta de Castilla y León investido el gurruño, dijo, con el que rechazó en la pasada legislatura las propuestas de Vox para negociar los presupuestos y le afeó que ahora se lo tenga que comer como cena fría.
3: ¿Sabe lo que es? Su cena. Su cena fría. Dos años después, esa es la cena fría con la que se ha devuelto el Grupo Vox, que le ha servido de coartada para con 33 diputados, diputadas, procuradoras y procuradores, se ha conseguido su grupo parlamentario poder seguir aferrado al sofá, poder seguir aferrado al sillón. Esa es la coartada que le ha hecho a usted tragarse aquí este documento, y con este documento, lo que es peor, todos sus principios, todos los principios de un partido que se suponía de Estado, y que hoy tiene que confundir el arraigo con el empadronamiento. Hasta ahí llega su conocimiento de esta comunidad, intentando tildar, porque podía haber pensado cómo es que un ayuntamiento pequeño como el de Soria, como el de Palencia, como otros muchos, incluidos los suyos, tienen que estar dando ayudas para gastos en material escolar.
1: Alfonso Fernández Mañueco tildó de hipócrita la postura del portavoz del Grupo Parlamentario Socialista por criticar la exigencia de un arraigo para acceder a las ayudas públicas en la comunidad y señaló que él mismo, como alcalde de Soria, las exigió en su ciudad.
0: Usted se escandaliza, se ha rasgado aquí públicamente las vestiduras porque exijamos el arraigo para ayudas públicas. Escuche. Ayudas del Ayuntamiento de Soria para gastos básicos de vivienda. Boletín oficial de la provincia, 8 de abril del 2026, señor Martínez. Voy a leer literalmente. La persona solicitante y el resto de miembros de la unidad familiar deberán estar empadronados en el municipio de Soria de manera continua desde el 1 de abril del 2025 o con anterioridad. Vaya sorpresa, señor Martínez. Usted era el alcalde y exigió para esas ayudas más de un año de arraigo. Sigo también. Para gastos de material escolar en el Boletín Oficial de la Provincia, 8 de enero del 2025. Estar todos los miembros de la unidad familiar empadronados en el Ayuntamiento de Soria con una antigüedad mínima de un año desde la fecha de la publicación de la convocatoria. Usted era alcalde y exigió un mínimo de un año de arraigo para las ayudas.
2: Fernández Mañueco recordó la gestión del expresidente del gobierno y amante de la joyería, dijo José Luis Rodríguez Zapatero, a quien definió como el faro moral del progresismo y del socialismo para demostrar que la exigencia de arraigo no es una medida exclusiva de su pacto actual, ya que, como apuntó, en la ley de dependencia ya se exigía a los solicitantes residir en territorio español y haberlo hecho durante un periodo de 5 años.
1: En materia de financiación autonómica, Fernández Mañueco exigió al portavoz socialista una postura clara y tajante en contra de la propuesta del gobierno central y calificó de ataque e insultó los acuerdos con formaciones independentistas.
0: Diga usted, no me gusta esa propuesta de financiación autonómica y ganará credibilidad. Sea tajante contra esa propuesta de financiación autonómica y diga sí a Castilla y León. Pero claro, no quiere hablar de financiación autonómica porque eso sabe que es perfectamente, como he dicho antes, la gasolina que hace funcionar nuestros servicios públicos. Usted calla, como calla ante la huelga de médicos, como calla ante la falta de profesionales, como calla ante las decisiones del Gobierno central que asfixia a las comunidades autónomas. Usted calla, no sea que se moleste el señor Sánchez, y ya sabemos cómo se las gasta.
1: Y en materia de incendios, Alfonso Fernández Mañueco culpó al portavoz del Grupo Parlamentario Socialista de echar gasolina con el uso político de los incendios, algo que el líder del PSOE en la comunidad exigió que retirase por decencia del diario de sesiones, algo que finalmente no se produjo y Martínez espetó a Mañueco. Si hay alguien que es responsable de los incendios durante todo este verano que estaba comiendo gambas en Cádiz, ese es usted. La política de incendios como parte del que de este primer debate entre ambos dirigentes en el Parlamento con motivo de la investidura del candidato del Partido Popular. Sobre este asunto, Fernández Mañueco culpó a Martínez de compartir las malas formas del ministro de Transportes socialista Óscar Puente.
2: Tras el cara a cara entre Fernández Mañueco y Carlos Martínez, llegaba el turno del grupo mixto. Una primera intervención de media hora repartida entre los tres partidos en función de su representación parlamentaria. Por tanto, 18 minutos para la Unión del Pueblo Leonés, 6 minutos para Soria ya y los 6 restantes para el procurador de Por Ávila. La portavoz de la UPL, Alicia Gallego, señaló que su formación estará siempre al lado del ciudadano, motivo por el que ofreció su mano tendida al entonces candidato a la presidencia de la Junta, Alfonso Fernández Mañueco, en el que dijo que encontrará a los leonesistas para llegar a acuerdos programáticos, que no ideológicos, para mejorar la vida de las personas. Pero en este sentido, avanzó su voto negativo a la votación de ayer en las Cortes Autonómicas.
1: Gallego dudó de si la prioridad nacional es el gran problema de Castilla y León para justificar, dijo, este pacto de gobierno con Vox, cuando argumentó que se trata del problema número 11 de la sociedad.
4: Pero tiene que saber una cosa, nosotros siempre vamos a estar al lado del ciudadano y como tal va a contar con el apoyo, pero para la investidura no, debido a que este acuerdo lo vemos un poco difuso en cuanto a la concreción y sobre todo los intereses para nuestra región leonesa. La sociedad quiere un cambio, quiere una tendencia hacia la ética y sobre todo que la política sea el mecanismo para solucionar problemas, no para llenarse los bolsillos. También la vivienda, por supuesto que sí, las infraestructuras, la gestión del gobierno autonómico preocupa a los ciudadanos, el modelo productivo, las inversiones, la industria, como la desigualdad de las provincias, el problema relacionado con la juventud. Pero mire, en este orden de cosas, la inmigración está en el número 12. Por eso me sorprende que todo lo fíen a este discurso ideológico de confrontación. Y no vemos en su discurso, o por lo menos no lo he entendido en ese sentido, que la prioridad sea la de dictar normas actualizadas al pleno siglo XXI que se adapten a la realidad.
2: La portavoz de la UPL criticó que el pacto de gobierno no conlleva mayor descentralización, ni recoge esa vertebración necesaria, ni una conexión con el oeste ni con Portugal. También señaló al PSOE, en este sentido, como responsable de las políticas nacionales.
1: En relación a las históricas peticiones de la UPL, Gallego calificó de curioso que la mesa de las Cortes de la Cámara negara en la anterior legislatura la posibilidad de presentar una consulta popular sobre la independencia de la región leonesa. leonesa, que ha perdido un 16% de población, mientras otras provincias como Valladolid siguen creciendo. Además, la portavoz leonesista puso el foco igualmente en la gestión de los incendios y la prevención. Recordó que en la pasada legislatura se perdieron 140.000 hectáreas en Castilla y León por falta de previsión, dijo, de medios y de políticas adecuadas.
4: Señor Mañueco, la primera pregunta que nosotros nos planteábamos ante esta nueva investidura es si de verdad la prioridad nacional es el gran problema que tiene la comunidad autónoma de Castilla y León como para haber justificado este pacto de gobierno con la extrema derecha, porque lo que se deduce de este pacto es una cuestión gris, una cuestión de miedo y sobre todo poco ilusionante, permítame que le diga, porque las medidas que presenta son claramente inconcretas y difusas en una parte importante y el resto polémicas. Y es que han intentado hacer un acuerdo de peso, es decir, 346 medidas en las que podían haber sido 400 que 125, es decir, son huecas en su concreción y hoy tampoco nos ha sacado de muchas dudas, se han limitado a decir que reforzarán, que mejorarán, que impulsará medidas que le corresponden y que tienden a pensar que van a ser muy continuistas. Por otra parte, cuando nos hablan de seguirán impulsando, seguirán apostando, más incertidumbre, con lo cual muy difícil de cuantificar por el ciudadano, pero también por la oposición. Esto parece más bien un papel mojado, no sé si un gurruño, pero un papel mojado. Y sorprende también ver cómo aquellas ocurrencias, entiéndame, que usted fue lanzando en plena campaña, pues ahora las ha metido en este pacto. Un pacto en el que, bueno, pues no sé si muchas veces fruto del desconocimiento o fruto simplemente de buscar una serie de medidas populistas, ha intentado bonificaciones, ayudas, en las que no tiene en cuenta realmente el nivel de renta de la gente, que es, yo creo, el porqué de las subvenciones, como ustedes mismos justifican en algún otro punto. Pues bien, con estos antecedentes y viendo cómo actúan sus partidos, es decir, no dejan de ser sucursales de Madrid, fieles seguidores y cumplidores también de sus líderes nacionales, pues nos han presentado un copia y pega de lo que ya conocíamos de Aragón o Extremadura, incluso con alguna rata llamándonos diputados regionales. Hombre, un poco a lo mejor de revisión hubiera estado bien.
2: El portavoz de Soria Ya en las Cortes de Castilla y León, Ángel Ceña, tendió la mano a Fernández Mañueco para alcanzar acuerdos más plurales, más amplios. Al respecto, animó a Mañueco durante el debate de investidura a escuchar al Papa León XIV en su mensaje a las fuerzas políticas, a la reconciliación y a cooperar y trascender.
1: Hagan caso al Papa, pacten, busquen pactos más allá de estos señores de Vox. Palabras textuales del líder de Soria Ya, quien apeló a trabajar todos juntos para hacer Soria mejor y reclamó repensar la política de esta comunidad con acuerdos plurales, aunque se temió que no va a ser posible.
5: Llamar a acuerdos lo más plurales posibles no va a ser posible. Pero usted estuvo este fin de semana viendo al Papa saludando a León XIV. Dijo una frase: vengo ante ustedes para confirmar, alentar e inspirar una reconciliación y cooperación más profundas entre las distintas fuerzas de esta nación. No me haga caso a mí, que ya sé que no me lo suele hacer. Hágale caso al Papa. Pacte, busque pactos más allá de estos señores de Vox. Busque pactos más grandes, más amplios. Trabajemos todos juntos, por hacer una Soria mejor, porque Soria tiene muchos problemas y necesita mucho trabajo. Yo le tiendo la mano para estos acuerdos más plurales, más amplios. Y por favor, acuérdase de lo que dijo León XIV. Cooperemos, trascendamos, hagamos algo trascendente en este gobierno. No nos quedemos en lo que hemos visto hace minutos, un enfrentamiento estéril, el de siempre.
1: El dirigente soriano preguntó a Mañueco si su prioridad en Soria es no aceptar inmigrantes tras el arraigo que se exige en las páginas del pacto PP-Vox con la prioridad nacional y recordó al líder popular que en la provincia soriana hay 16.000 habitantes no nacidos en el territorio y precisó que sin esas personas serían apenas 74.000 personas, lo que supondría menos industria y empleo.
2: El procurador de Por Ávila fue el encargado de cerrar el turno de intervenciones del grupo mixto. Pedro Pascual Pascual criticó la gestión del gobierno autonómico y cuestionó la estrategia política del candidato a la investidura y la repetición de acuerdos de gobernabilidad que a su juicio reeditan escenarios ya conocidos.
1: El representante aulense sostuvo que la formación actual responde más a sumas parlamentarias inevitables que a una voluntad política renovada y advirtió que la comunidad está perdiendo el tiempo ante la reiteración de fórmulas anteriores.
6: Que sepa que entiendo que gobernar requiere de alianzas y de realizar unas sumas que dentro de la aritmética parlamentaria pues arrojen un resultado seguro y que en base a ello no le haya quedado otro remedio que repetir un experimento que usted mejor que nadie sabe cómo acabó la vez anterior. Usted mismo había dicho que quería evitar esta repetición y ustedes mismos reconocen en otros ámbitos que no les gusta esta situación. Cosas de la política, donde dije digo, digo Diego. Señor Mañueco, desde el absoluto respeto tanto a usted como a sus decisiones, creo que más por obligación que voluntad vuelve usted a llevarse al mismo compañero de viaje, el que ayer era incómodo, pero que hoy es, parece ser, maravilloso copiloto. Tengo que reconocer que tras escucharle me queda una sensación de volver a estar viendo lo mismo, de tener la sensación de que Castilla y León ha perdido mucho tiempo. Y sinceramente creo que esta tierra no puede permitirse esos lujos. Y hablando de tiempo, preguntarle si de verdad cree que era necesario tanto tiempo para un acuerdo que ustedes sabían desde el primer momento que iban a firmar.
1: Pedro Pascual centró buena parte de su discurso en la situación de la provincia de Ávila, donde denunció el problema demográfico y la salida de la población joven, que vinculó a la falta de oportunidades laborales y a la necesidad de una estrategia más eficaz de atracción y retención del talento.
2: Una vez finalizadas las intervenciones de la UPL, Soria ya y por Ávila, el entonces candidato del Partido Popular aprovechaba su turno de réplica para recordar a las tres formaciones que integran el grupo mixto que han pasado a formar parte de este mismo grupo de los minoritarios cuando en la anterior legislatura los leonesistas y los sorianos consiguieron conformar un grupo propio con tres representantes cada una. Al respecto, Fernández Mañueco les sugirió cambiar de estrategia.
1: Mañueco reprochó una vez más las políticas del victimismo, del agravio y de la confrontación territorial que a su juicio llevan a cabo las formaciones de carácter localista y aclaró que en su caso representa a todos los ciudadanos de una comunidad autónoma.
0: Ya veo que mi intervención esta mañana no les ha convencido mucho, porque sin profundizar, sin ni siquiera haber querido dialogar, pues han dado ya carpetazo a la posibilidad de un mínimo acuerdo. En cualquier caso, yo les ofrezco mi mano tendida. Sus señorías saben perfectamente, lo he dicho en múltiples ocasiones, que no comparto las políticas del victimismo, del agravio y mucho menos de la confrontación territorial.
2: Una vez consumado el tiempo del grupo mixto, con la réplica y la dúplica correspondiente por parte de Fernández Mañueco, se subió al estrado del hemiciclo el socio de gobierno del PP, Carlos Pollán, portavoz del grupo parlamentario Vox en las Cortes y futuro vicepresidente primero de la Junta, auguró muchos éxitos al nuevo ejecutivo autonómico desde el respeto, la lealtad, la comunicación permanente y el buen entendimiento que, dijo, han presidido las negociaciones previas.
1: Durante su intervención en el Pleno, el parlamentario trasladó su agradecimiento al candidato del PP, Alfonso Fernández Mañueco, por mostrarse como un político respetuoso con el mandato de las urnas, dijo tras el resultado electoral del 15 de marzo. Carlos Pollán.
7: Quiero dar también las gracias al candidato que hoy se presenta a esta sesión de investidura, al señor Alfonso Fernández Mañueco, con quien espero compartir pronto labores de gobierno en esta legislatura. Gracias por haber sido respetuoso con el mandato de las urnas, al contrario de otros que están empeñados en negar las duras leyes de la aritmética parlamentaria si los números no dan para gobernar en solitario. Cuando eso sucede, no queda sino sentarse a negociar, que es lo que hemos hecho el Partido Popular y Vox en Castilla y León. Fruto de esa voluntad de diálogo es el acuerdo firmado el pasado 3 de junio entre Alfonso Fernández Mañueco por parte del Partido Popular y un servidor en representación de Vox. Si el respeto y la lealtad mutua, la comunicación permanente y el buen entendimiento que han presidido las arduas negociaciones se mantienen a lo largo de la legislatura, auguro para el PP y para Vox muchos éxitos políticos y no solo para los dos partidos, también para el gobierno de coalición y, más importante todavía, para los castellanos y para los leoneses.
1: El portavoz de Vox aseguró que ninguna de las 324 cláusulas del acuerdo de gobernabilidad da pie a la suelta masiva de violadores y pederastas, al indulto a unos golpistas o al rescate multimillonario a una aerolínea fantasma, acciones que atribuía al PSOE y a sus indeseables socios. Decía, entre los ejes fundamentales del pacto, el líder autonómico de Vox desgranó la aplicación de la prioridad nacional en ayudas sociales y de vivienda, la bajada de impuestos, la desregulación, la protección del sector primario y la concesión de ayudas directas para familias, autónomos y empresas.
7: La Junta de Castilla y León auditará anualmente la totalidad de los gastos vinculados a la inmigración ilegal, con el objetivo de reducirlos al mínimo imprescindible que obligue el marco legal vigente. En el ámbito de nuestras competencias, suprimiremos las subvenciones a toda ONG que participe directa o indirectamente con el negocio de la inmigración ilegal. Ni un euro más saldrá de los bolsillos de los castellanos y leoneses para alimentar el efecto llamada. El mensaje para las mafias de tráfico de personas ha de ser tan claro como contundente. Sacad vuestras sucias manos de nuestra tierra. Que desde la Junta de Castilla y León no nos arrastraremos ante el gobierno matonesco de Sánchez. Tampoco nos arrugaremos ni mendigaremos. Exigiremos. Y nos opondremos, por ejemplo, a la política migratoria. Esa inmigración que para los españoles ya supone el tercer problema de España detrás de la vivienda y de la economía, y que para una parte de este hemiciclo no supone ningún problema. Nos opondremos con todos los medios legítimos a nuestro alcance.
2: Alfonso Fernández Mañueco apenas utilizó 10 minutos en su turno de réplica para responder a su nuevo socio de gobierno. El entonces candidato del PP pidió a Vox trabajar en equipo y para todos, por encima de opiniones e ideologías, así como mantener la dedicación y lealtad con esta tierra.
1: En sus palabras hacia el futuro vicepresidente Carlos Pollán, Fernández Mañueco insistió en que el nuevo gobierno de coalición tiene muchas y elevadas ambiciones para hacer más fuerte y resistente a la comunidad y a España.
0: El acuerdo que hemos suscrito y que sustentará el futuro gobierno de Castilla y León es un primer paso en esta nueva etapa. Nuestras ambiciones son muchas y elevadas, y la fórmula para conseguirlo es simple: trabajar. Trabajar en equipo, así lo vamos a hacer. Trabajar para todos, por encima de opiniones e ideologías. Trabajar mucho y bien por Castilla y León, 24 horas, 7 días a la semana, dejándonos todo lo que tenemos por esta tierra. Y lo vamos a hacer con dedicación y con lealtad, cumpliendo con la responsabilidad que nos encomiendan todas las personas que han confiado en nosotros. Buscando, insisto, en hacer más fuerte y más resistente a Castilla y León, y por hacer y para hacer todavía un futuro mejor para nuestro país, para España. Esta es, señoría, la gran tarea que espera al nuevo gobierno. Y no dudo que caminando juntos podremos alcanzar las altas miras que nos hemos fijado.
2: El turno de intervenciones se cerró pasadas las 8 de la tarde con las palabras de la portavoz del Grupo Parlamentario Popular, formación de la que forma parte Alfonso Fernández Mañueco. Su compañera de partido, Leticia García, reivindicó al hasta entonces candidato a la investidura como un hombre de Estado y de comunidad que ha logrado pactar con Vox por el bien común, dijo, de los ciudadanos de Castilla y León.
1: En su intervención, García ensalzó a Fernández Mañueco como un dirigente íntegro que cumple la palabra dada y llevó a la comunidad por la senda del crecimiento y de la mejora sustancial de los servicios públicos. La portavoz popular afirmó también que el acuerdo alcanzado con Vox en Castilla y León no es una rendición ni una traición, como señala la izquierda, es exactamente lo contrario, y calificó el futuro ejecutivo de estable, responsable, libre y de progreso en el sentido real de la palabra y unido. También criticó al PSOE de Carlos Martínez.
8: Mientras un gobierno de España marca un tiempo oscuro, Castilla y León vive un tiempo de certeza, de trabajo y de futuro. Y esa diferencia tiene un nombre, Alfonso Fernández Mañueco. Hoy le hemos escuchado pedir dignidad en política. Hoy le hemos escuchado hablar de su mirada a largo plazo. Le hemos oído hablar del porvenir de esta tierra. Le hemos escuchado señalar que lo importante no es lo que hemos conseguido, sino lo que podemos conseguir. Miren, señorías, cuando un político no piensa en elecciones, sino en el futuro de las personas, se convierte en un hombre de Estado. Ese es el candidato que hemos escuchado hoy, un hombre de Estado, un hombre de comunidad, un hombre de Castilla y León. Señor Martínez, señorías del Partido Socialista, hoy en su discurso han tenido una oportunidad de ofrecer una alternativa, de demostrar que el socialismo castellano y leonés tiene propuestas para esta tierra, de demostrar que no son una sucursal de Ferraz. No lo han hecho. Han optado una vez más por la crítica sin contenido, por la descalificación sin propuesta, por el catastrofismo sin datos. Se le ha acabado el tiempo de su intervención y eso que apuró bien el tiempo y no le dio tiempo a explicar propuestas. Mire, señor Martínez, no sabemos hasta dónde llega su sanchismo, pero lo que sí sabemos es ese desconocimiento que tiene usted de Castilla y León y de sus realidades. Un desconocimiento que ni siquiera ha disimulado.
1: Tras las palabras de la portavoz del Grupo Popular, Alfonso Fernández Mañueco cerró el debate de investidura con la siguiente intervención previa a la votación, en la que fue investido como presidente de la Junta de Castilla y León.
0: Dentro de poco se procederá a la investidura, presumiblemente será positiva, y por tanto me van a permitir que hable para contestar a la portavoz del Grupo Popular, del que yo formo parte. Uno de esos 33 miembros del grupo soy yo. 18 mujeres y 15 hombres, si no me fallan los datos. Tengo que decir que me siento muy orgulloso y muy bien acompañado por todos y cada uno de vosotros, como lo estuve en la anterior legislatura y también en la anterior. Quiero agradecer a todas las personas que han formado parte del Grupo Popular en anteriores legislaturas y los que aquí estáis, a las mujeres, a los hombres, a los jóvenes, a los más veteranos, a todos, muchísimas gracias. Van a ser mis últimas palabras como miembro del Grupo Popular, porque dentro de un rato volveré a ser el presidente de todos los castellanos y leoneses, aunque la toma de posesión se hará el jueves. Quiero agradecer de corazón a todas las personas que me habéis acompañado, que estoy convencido que esto es el inicio, como decía el final de la película Casablanca, el inicio de una gran amistad. Yo no tengo nada más que decir porque las palabras de la portavoz del Grupo Popular es el perfecto colofón para esta jornada de investidura. Muchas gracias.
9: Muchas gracias, señor Fernández Mañueco.
2: Bueno, pues con estas palabras finiquitaba ese debate de investidura Alfonso Fernández Mañueco, que mañana, a partir de las 12 del mediodía, en el hemiciclo de las Cortes de Castilla y León, va a tomar posesión como presidente de la Junta de Castilla y León por tercer mandato consecutivo. Gracias, compañera Lucía Roales.
1: Hasta ahora.
2: 10 minutos para las 2 de la tarde. Vamos a hablar de patrimonio con Daniel González.
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0: Daniel González, ¿cómo estás, compañero? Buenas tardes.
1: Buenas tardes, Iván.
0: Hablábamos y escuchábamos esas reacciones, las palabras, todo lo que ocurrió ayer en el debate de investidura, un debate en el que tú también estuviste presente, lo comentaba ayer en el programa, recabando esas opiniones en los pasillos por parte de la COE, de los sindicatos, también de las organizaciones profesionales agrarias. Y fíjate, Dani, también hubo alguna mención al patrimonio, porque durante su intervención, Ángel Ceña, el procurador de Soria ya, decía por la tarde que no había ninguna mención en ese texto entre el PP y Vox, por ejemplo, al patrimonio de Castilla y León, y destacaba que solo en la provincia de Soria hay más de 40 bienes en la lista roja de patrimonio. Precisamente nosotros vamos a comenzar hablando de un nuevo bien de la comunidad, en este caso de la provincia de Zamora, que entra a formar parte de esa lista roja de Hispania Nostra.
1: Sí, seguimos otra semana más con esta lista roja, y en este caso además es un caso muy peculiar. Se trata de la casilla de peones camineros de Fadón. Nos vamos concretamente a la provincia de Zamora, a la comarca de Sayago. Aquí, ese nombre puede decir, ¿qué es eso, no? Yo, de hecho, no lo sabía, he tenido que buscarlo porque no sé lo que es. Bueno, las casillas de peones camineros surgieron a mediados del siglo XIX tras un real decreto de 1852 para alojar a los trabajadores encargados del mantenimiento y vigilancia de las vías de comunicación, es decir, de las carreteras. Era muy común y lo que se hacía era construir unos edificios que hacían de viviendas para esta para este oficio, ¿no? Que, bueno, ya ha desaparecido.
0: Hay muchos todavía, ¿eh? O sea, los que se mantienen en pie, los que no se han caído en algunas carreteras, sobre todo estas carreteras comarcales, provinciales, que conectan pueblos. Todavía se ve alguno, me viene a la cabeza alguno, por ejemplo, en la provincia de León, que suelo ver habitualmente.
1: Sí, sí, en carreteras nacionales también. Además, también, algunos de ellos también tienen incluso los carteles que te ponían aquí, a tantos kilómetros está tal municipio, ¿no? En este caso sí que se conserva. Por ejemplo, pone que Fermoselle está a 35 kilómetros. ¿Sí? Es algo poco común que esté incluso en la misma fachada del del edificio. Es grafiado en este caso. Entonces, por eso es peculiar este edificio, porque hay muchísimos, como dices, y bueno, no todos, algunos no tienen realmente mucho valor, ¿no? Pero en este caso el valor es que está los rótulos puestos en la misma fachada del edificio. Luego el edificio te puesta la fotografía. Sí. Tampoco es que sea muy llamativo, realmente pasa desapercibido, pero bueno, en este caso es el valor.
0: No tiene mucho valor patrimonial, no es una iglesia, no es una catedral, pero sí ese recuerdo, ese sentimiento de, bueno, pues las personas que pasaron por allí años atrás, siglos atrás en este caso, y que, bueno, pues lógicamente da pena, ¿no? Y lástima que caigan en el olvido y, como en este caso, entren a formar parte de esa lista roja de Hispania Nostra. Tenemos que hablar ahora, Dani, de un yacimiento arqueológico en Lancia, en la provincia de León, que tendrá su centro de interpretación terminado a finales de este año 2026.
1: Sí, o principios de 2027, ya veremos si no hay ningún incidente. Es un proyecto que lleva muchísimos años ya sobre la mesa, una inversión cercana a los 3,7 millones de euros por parte de la Diputación de León, y el objetivo es hacer un centro arqueológico, un centro de interpretación, museo, de este yacimiento de Lancia, que, bueno, era una ciudad astur, que luego, bueno, tuvo su romanización. Y en este caso lo que se quiere hacer es un complejo formado por tres edificios que estarán integrados totalmente en el paisaje: cafetería, tienda, museo y, como digo, centro de interpretación, con también una exposición permanente. El diseño en este caso lo que busca es pasar desapercibido visualmente mediante el uso de materiales elaborados con la propia tierra de la zona, para que no se vea, sobre todo porque al final estos yacimientos no tienen construcciones muy altas. Sí. Al final se encuentra en el suelo, por lo tanto cualquier edificio que se construya tiene que ser muy respetuoso con lo que hay debajo o bueno, bajo tierra en muchos casos. De hecho, en este caso de Lancia todavía queda muchísimo por desenterrar. Podría ser uno de los enclaves más importantes, más relevantes del proceso de romanización del noroeste de la península ibérica, y queda muchísimo por hacer. Pero bueno, este es un primer paso, un centro de interpretación para que lleguen los turistas lo vean, y con eso también se pueda financiar futuras excavaciones.
0: Esto se encuentra Lancia, entre León y Valladolid, digamos, esa nacional que une las dos ciudades, bueno, pues a la altura de Puente Villarente, ya muy cerquita de León, Santas Martas.

0: que era muy restrictivo. Es decir, tú tienes una casa o un edificio en propiedad en esta parte y para hacer cualquier cambio, cualquier obra, cualquier cosa, realmente tienes que pasar muchísimos trámites, sí, que dificulta precisamente que se rehabilite. Por eso muchas veces vamos al centro de las ciudades y vemos que hay edificios enteros que están totalmente abandonados. Sí, y dices, sí, ¿cómo esto es posible? Pues es posible porque muchas veces los trámites son muy difíciles. Lo que quiere hacer el Ayuntamiento de Zamora es facilitarlo, es hacerlo muchísimo más fácil, que no tenga que pasar, que tenga que pasar directamente por el Ayuntamiento de Zamora y que sea eso, más ágil para la rehabilitación y sobre todo para que lleguen inversores también privados que puedan rehabilitar edificios. Está pasando en muchísimas ciudades ahora que se construyen en edificios históricos.
1: Hablabas de Valladolid el otro día, nos contabas un ejemplo, sí.
0: Convertirlos en apartamentos turísticos, viviendas de lujo, suele ir por ahí, no son viviendas asequibles en este caso, ¿vale? Pero bueno, hay que hacerlo porque al final es una pena que se pierdan estos edificios y que también pierdan muchísima actividad el centro, que al final es el corazón de las ciudades y vemos cómo a veces es lo más ruinoso de las ciudades.
1: Me parece bien el hecho de agilizar los trámites, el uso posterior, bueno, eso ya cada uno tendrá su opinión, alguno dirá que los apartamentos turísticos no, otros pueden decir que, bueno, pues dan vida, ¿no?, y atraen turistas a la ciudad. Sea como sea, lo que está claro es que no hay que dejar caer esos edificios en el olvido porque muchos de ellos, bueno, pues están completamente en ruinas y lo que dices, Dani, son conjuntos históricos muy importantes.
0: Claro, claro, y en el caso de Zamora además tiene muchísimo modernismo, muchísimos edificios modernistas que necesitan también esa atención y sobre todo recuperar la actividad económica y bueno, también demográfica de la localidad, que no solamente haya turismo, que también vayan ahí los vecinos, ¿no? Y bueno, también contaba el caso de Salamanca. A mí me ha llamado mucho la atención, esta es una noticia que he recogido del País, habla de la piedra de Villamayor, es muy característica, ese tono dorado que da a los monumentos del casco histórico de Salamanca. Estamos hablando, bueno, de la Plaza Mayor, las catedrales, la Casa de las Conchas. ¿Qué es lo que ocurre? Que este material cada vez hay menos empresas especializadas que lo extraigan y luego que lo formen en una piedra sólida, ¿no?, para luego construir los edificios. Lo que se está haciendo, porque es más barato y hay más oferta, es coger estas piedras parecidas de otros lugares de España o incluso de fuera de España. Entonces, claro, hay muchísimas críticas porque dicen, no, tiene que ser con la piedra de Villamayor, que es la piedra de aquí, que es la piedra además de una ciudad que está declarada como Patrimonio de la Humanidad. Pero claro, si no hay ofertas, si no hay empresas, si no hay piedra para construir, al final, si tú quieres intervenir, si quieres hacer algo en el centro, tienes que tirar de lo que haya, ¿no? Entonces es un debate complicado, porque tú puedes exigir todo lo que quieras, pero si no hay piedra no se puede hacer nada. Y tampoco puedes tener la ciudad paralizada, ¿no? Por eso digo que muchas veces hay esa pelea, ¿no?, entre lo que son los cascos históricos de las ciudades, mantenerlos, conservarlos, protegerlos, y luego también que evolucione, ¿no?, de acuerdo al siglo XXI y no se queden en museos.
1: Hablabas de polémica, nos guardamos una para la próxima semana porque ayer se conocía el precio de la consumición más la tapa en las casetas de día de la Feria de Valladolid. Pasa de 3,50 a 4 euros. Esto está generando mucha polémica, pero también tiene una noticia vinculada con el patrimonio. Como decimos, se lo vamos a contar el próximo martes. Daniel González, compañero, muchísimas gracias.
0: Un placer.
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0: ¿Qué tal? Buenas tardes. Alfonso Fernández Mañueco fue investido, a última hora de la tarde de ayer, presidente de Castilla y León, al recibir el apoyo de los 33 procuradores del PP y los 14 de Vox, gracias al acuerdo de gobierno alcanzado entre las dos formaciones, que incluye, entre otras medidas, el principio de prioridad nacional que exigía la formación de Santiago Abascal. Escuchamos al presidente de las Cortes de Castilla y León, Francisco Vázquez.
1: Muy bien, muchas gracias. El resultado de la votación es el siguiente. Votos emitidos, 82. Votos favorables a la propuesta, 47. Votos en contra, 35. Abstenciones, no hay. Al haberse alcanzado el voto favorable de la mayoría absoluta de los miembros de las Cortes de Castilla y León, queda investido de la confianza de la Cámara don Alfonso Fernández Mañueco. Esta presidencia lo comunicará a su majestad el rey a los efectos de su nombramiento como presidente de la Junta de Castilla y León y al gobierno de la nación. Enhorabuena.
0: De este modo, Fernández Mañueco consiguió los votos necesarios para ser investido por tercera vez como presidente en la primera votación, al superar el umbral de los 42 procuradores, gracias al acuerdo con Vox, anunciado la semana pasada y marcado por la inclusión del principio de prioridad nacional para el reparto de ayudas sociales y de vivienda. Estas fueron las primeras palabras de Fernández Mañueco tras ser investido presidente.
2: Muchas gracias por vuestro trabajo a lo largo de esta jornada tan intensa. Empezamos esta mañana y acabamos de terminar ahora. En segundo lugar, decir que estoy muy satisfecho, muy ilusionado y ahora a seguir trabajando. Muchísimas gracias a todos de corazón. Yo estoy confiado en que esta legislatura va a ser mejor que la anterior, como la anterior fue mejor que la anterior. Con lo cual, a partir de ahora, esa satisfacción que tengo personal y esa ilusión que tengo y esas ganas que tengo, estoy convencido que de la mano de ese gobierno de coalición, de un magnífico pacto, va a llevar a Castilla y León a sus más altas cotas. Muchas gracias.
0: Fernández Mañueco espera la firma por parte del rey Felipe VI y del presidente del gobierno Pedro Sánchez del Real Decreto por el que se le nombrará presidente de la Junta para tomar mañana jueves posesión de su cargo, una vez que el presidente de las Cortes, Francisco Vázquez, ya ha elevado la comunicación a Zarzuela y a Moncloa sobre la confianza otorgada este martes por la Cámara. Hoy hemos conocido que el expresidente del gobierno, Mariano Rajoy, y varios presidentes de comunidades autónomas, varones del Partido Popular, han confirmado su presencia y arroparán mañana a Fernández Mañueco durante la toma de posesión que arrancará a las 12 del mediodía en el hemiciclo de las Cortes Autonómicas. El recién investido presidente de la Junta ha echado hoy el cierre a su último ejecutivo en solitario con una

0: acciones, hemos mejorado nuestras ayudas para el mundo local.
1: 98,27% de aprobados en la PAU en Castilla y León, un 1,25% más que en 2025. En total, son 10.454 los alumnos y alumnas que han superado la prueba de acceso a la universidad en la comunidad, 395 estudiantes más que el año pasado. También la nota media de las pruebas referidas a la fase obligatoria ha crecido en este último año en una décima, al pasar del 7,05 registrado el curso anterior al 7,15 que han obtenido de media los alumnos y alumnas en esta edición de la selectividad. Y tras los incendios registrados durante la tarde-noche del lunes en Soria y en Valladolid, que obligaron al desalojo de varios bloques de edificios, aunque sin lamentar daños personales, el fuego ha vuelto a ser protagonista hoy, en este caso en la provincia de Palencia. 7 personas han tenido que ser desalojadas esta mañana tras declararse un incendio en una vivienda de 2 plantas en la localidad de Saldaña. Más información con Lidia Veiga.

0: ¿Qué tal? Buenas tardes. El líder del PP, Alberto Núñez Feijóo, ha cargado duramente contra el jefe del Ejecutivo por su gestapillo, expresión utilizada por la oposición en el conocido como caso Leire, y le ha pedido que dimita y no estire esa basura, dando la palabra a los españoles en las urnas. Además, Feijóo ha identificado al presidente del Gobierno con las siglas P.S., que aparece en las agendas de la exmilitante socialista Leire Díez. El jefe de la oposición ha acusado a Sánchez de practicar delincuencia de Estado para tapar los 12 sumarios, 17 delitos y casi un centenar de imputados.
1: Al final sí que pasará la historia. Lo hará como inductor, financiador y beneficiado del caso de corrupción más grave de nuestra democracia. Su gestapillo no será recordada por su pericia ni por sus éxitos. Ya sabrá que se puede pecar, delinquir, por obra u omisión. Señor P.S., si lo sabía todo, tendrá que dimitir por corrupción. Y si no lo sabía, tendrá que dimitir por incompetencia.
0: En su réplica, el presidente del Gobierno ha afirmado que él asume sus errores, pero jamás asumirá el grado de hipocresía del partido de la Púnica, Gürtel, Kitchen o la Policía Patriótica. Es más, ha dicho que no va a aceptar lecciones del partido de Marcial Dorado, en alusión a la foto de Feijóo con ese narco en un barco. Lecciones ninguna, ha trasladado a la bancada del Grupo Popular.
2: Yo asumo mis errores, pero jamás voy a asumir su grado de hipocresía, del partido de la Púnica, de la Gürtel, de la Kitchen, de la Policía Patriótica, del partido de Marcial Dorado, lecciones ninguna, señor Feijóo, ninguna. Si quiere jugar a las siglas, pregunte primero quién es M. Rajoy. Porque ya está bien de esta doble vara de medir, ya está bien de su obsesión personal para conmigo y para con este gobierno. La diferencia entre ustedes y nosotros es que yo me siento en una sede, la de calle Ferraz, que no está financiada con dinero en negro.
0: El portavoz del PSOE en el Congreso, Patxi López, ha defendido que es el tiempo de la justicia en el caso de Leire Díez, la llamada fontanera del PSOE, y ha asegurado que su partido está colaborando con toda la información de la que dispone, al tiempo que ha señalado que no le preocupa una posible imputación de la formación como persona jurídica porque cree que no hay nada para ello y que el equipo jurídico del partido está estudiando si querellarse contra Díez o no.
3: Pruebas encima de la mesa y que determine lo que tenga que determinar, y mientras tanto el Partido Socialista lo que está haciendo es colaborar con toda la información que tiene con la justicia. El otro día el presidente dijo que los servicios jurídicos del partido estaban estudiando si había que hacer eso o no. No me preocupa, porque creo que no hay nada para que se impute al Partido Socialista.
0: El ministro de Derechos Sociales, Consumo y Agenda 2030, Pablo Bustinduy, ha pedido respetar los cauces internos en Sumar tras la crisis generada a raíz de la dimisión de la hasta ahora secretaria de organización del partido, Laura Moreno, al tiempo que ha instado a toda la izquierda a centrarse en lo que de verdad importa a la gente y no tanto en la vida interna de los partidos. Los Mossos d'Esquadra han desvinculado el tiroteo de esta mañana en el que ha sido asesinado un hombre en la calle Balmes de Barcelona con los actos que se celebran con la visita del Papa León XIV. Los hechos han sucedido cerca de las 10 de la mañana en una comisaría de Policía Nacional, donde un hombre ha quedado tendido en el suelo tras recibir al menos un disparo.

disparo por parte de una persona que ha huido del lugar de los hechos. El consejero en funciones de Sanidad, Presidencia y Emergencias de la Junta de Andalucía ha decidido elevar la fase de emergencia a nivel 2, la declarada el lunes por la evolución del incendio en un paraje de Villanueva de los Castillejos y que afecta también a San Bartolomé de la Torre, ambas en la provincia de Huelva, y ha señalado que se incorporará la UME ante la previsión del escenario más complejo para el día de hoy. En clave internacional, el presidente de Estados Unidos, Donald Trump, ha acusado a Irán de tardar demasiado en el proceso de negociaciones y ha advertido de que ahora tendrán que pagar las consecuencias horas después de un nuevo intercambio de ataques a pesar del alto el fuego pactado en abril. El presidente de Ucrania ha reivindicado ataques de larga distancia lanzados contra puntos del centro de Rusia, una oleada de misiles que describe como sanciones ucranianas. 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

0: 2:15 de la tarde, estamos de vuelta en la sintonía de Vive Radio, Vive Castilla y León, en este miércoles 10 de junio, en el que desde la una les estamos contando todo lo que está pasando hoy en la comunidad. Tenemos ahora 45 minutos más por delante, hasta las 3, para seguir actualizando las noticias de Castilla y León. 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Noticias de este miércoles 10 de junio. Lucía Roales, buenas tardes.
1: Buenas tardes.
0: Alfonso Fernández Mañueco fue investido a última hora de la tarde de ayer presidente de Castilla y León.
1: Al recibir el apoyo de los 33 procuradores del PP y los 14 de Vox, gracias al acuerdo de gobierno alcanzado entre las dos formaciones, que incluye, entre otras medidas, el principio de prioridad nacional que exigía la formación de Santiago Abascal.
2: Muy bien, muchas gracias. El resultado de la votación es el siguiente. Votos emitidos, 82. Votos favorables a la propuesta, 47. Votos en contra, 35. Abstenciones, no hay. Al haberse alcanzado el voto favorable de la mayoría absoluta de los miembros de las Cortes de Castilla y León, queda investido de la confianza de la Cámara don Alfonso Fernández Mañueco. Esta presidencia lo comunicará a su majestad el rey a los efectos de su nombramiento como presidente de la Junta de Castilla y León y al gobierno de la nación. Enhorabuena. No habiendo más asuntos que tratar, se levanta la sesión.
1: Mañueco consiguió los votos necesarios para ser investido por tercera vez como presidente en la primera votación al superar el umbral de los 42 procuradores gracias al acuerdo con Vox anunciado la semana pasada y marcado por esa inclusión del principio de prioridad nacional para el reparto de ayudas sociales y de vivienda. Estas fueron las primeras palabras de Alfonso Fernández Mañueco tras ser investido presidente.
3: Muchas gracias por vuestro trabajo a lo largo de esta jornada tan intensa. Empezamos esta mañana y acabamos de terminar ahora. En segundo lugar, decir que estoy muy satisfecho, muy ilusionado y ahora a seguir trabajando. Muchísimas gracias a todos de corazón. Yo estoy confiado en que esta legislatura va a ser mejor que la anterior, como la anterior fue mejor que la anterior. Con lo cual, a partir de ahora, esa satisfacción que tengo personal y esa ilusión que tengo y esas ganas que tengo, estoy convencido que de la mano de ese gobierno de coalición, de un magnífico pacto, va a llevar a Castilla y León a sus más altas cotas. Muchas gracias.
1: Alfonso Fernández Mañueco espera la firma por parte del rey Felipe VI y del presidente del gobierno, Pedro Sánchez, del Real Decreto por el que se le nombrará presidente de la Junta para tomar mañana posesión de su cargo, una vez que el presidente de las Cortes, Francisco Vázquez, ya ha elevado la comunicación a Zarzuela y Moncloa sobre la confianza otorgada ayer martes por la Cámara.
0: La toma de posesión, la investidura de Alfonso Fernández Mañueco ha copado gran parte del Consejo de Gobierno celebrado en la mañana de hoy. David Alonso, cuéntanos, buenas tardes.
4: Muy buenas tardes, Iván. Una reunión que se ha adelantado precisamente a hoy por la celebración mañana de la toma de posesión de Alfonso Fernández Mañueco como nuevo presidente de la Junta después de haber recibido ayer, como comentabais, ese respaldo mayoritario de la Cámara Autonómica. De hecho, el propio portavoz, Carlos Fernández Carriedo, ha señalado que se trataba del último Consejo de Gobierno en funciones con el que se pone punto y final al Ejecutivo que ha gobernado la comunidad durante los últimos 4 años.
5: Pero quiero recordar que esta ha sido la legislatura donde hemos completado la educación de 0 a 3 años, donde hemos implantado el bustil gratuito, donde se ha puesto en marcha la teleasistencia avanzada y el bono concilia infantil y nacimiento, se ha impulsado una importante bajada de impuestos. En materia de vivienda se han concedido ayudas y apoyos a todas las personas que lo han solicitado y que cumplían las condiciones. Hemos mejorado nuestras ayudas para el mundo local, llegando a los pequeños municipios, resolviendo el problema de los secretarios municipales, pero también el riesgo de aquellos pequeños bares donde ya solo queda uno en cada uno de los municipios y que son tan importantes para la vida de esas zonas y que se han garantizado.
4: El portavoz ha reconocido que en esa reunión Fernández Mañueco ha realizado un pequeño balance de gestión de estos 4 años y se ha congratulado de que la comunidad está mejor que entonces, algo por lo que, según Fernández Carriedo, ha merecido la pena todo el esfuerzo. Ya en clave política y preguntado sobre los próximos pasos a seguir una vez investido ayer el presidente Alfonso Fernández Mañueco, el portavoz no ha querido desvelar nada más allá de lo que ya conocemos y se ha limitado a señalar que mañana jueves se va a celebrar esa toma de posesión, a la que ha avanzado, eso sí, que van a acudir personalidades como el expresidente del gobierno, Mariano Rajoy, además de otros presidentes autonómicos del Partido Popular.
5: Primero, la toma de posesión de Alfonso Fernández Mañueco como presidente de la Junta de Castilla y León se va a hacer el jueves, mañana mismo. Este es el siguiente paso. Preguntaba usted qué personas le van a acompañar. Vendrán diversas personas. En el ámbito institucional, quizá las más importantes puedan ser el expresidente del Gobierno, Mariano Rajoy, o diversos presidentes de comunidad autónoma. Hay varios ya que han confirmado su asistencia, pero no quiero citarles porque, lógicamente, saben ustedes que ser presidente de una comunidad autónoma pues a veces te lleva a que pueda haber acontecimientos, circunstancias de última hora que impidan que, aunque lo han confirmado, pues puedan finalmente asistir, pero sí que esperamos una amplia presencia de presidentes de comunidades autónomas mañana en Castilla y León, y luego habrá representantes políticos de otro ámbito, pero lógicamente siento este un ámbito institucional, me centro sobre todo en aquellos que tienen que ver con ese ámbito institucional.
4: Como no podía ser de otra forma, se le ha vuelto a preguntar al portavoz en funciones por ese principio inspirador de la prioridad nacional. Se ha remitido al ya conocido arraigo real, duradero y verificable en Castilla y León y ha apuntado que su aplicación práctica se irá analizando medida a medida.
5: ¿Qué se entiende por prioridad nacional según el contenido del pacto? La prioridad nacional inspira el contenido de ayudas públicas y desde el punto de vista se relaciona la prioridad nacional con el arraigo, entendido este como un arraigo real, verificable y duradero. Por tanto, esta es la filosofía con la que se parte este principio de prioridad nacional y que es el que se regula en el pacto, se escribe y es el que nos vincula. Naturalmente, esto ahora ayuda, habrá que irlo concretando, definiendo en qué medida en algunas se aplica ya, en otras, lógicamente, con el paso del tiempo, pues hay que examinar vías para intentar mejorarlo, pero que sí que es un concepto este del arraigo o del empadronamiento duradero en el tiempo también, que se ha venido aplicando en varias ayudas por otras administraciones públicas del conjunto de España.
4: Si te parece, Iván, repasamos rápidamente algunos de los principios, los principales asuntos que se han aprobado esta mañana en este, recordamos, último Consejo de Gobierno del actual Ejecutivo de Castilla y León. Para empezar, se ha aprobado la concesión de la medalla a las víctimas del terrorismo a 12 ciudadanos de la comunidad. Se han autorizado también 2,4 millones para pasar al Servicio Público de Prevención de Incendios a 10 cuadrillas que actúan en las comarcas sorianas de Almarza y Vinuesa, 2,6 millones para suministros sanitarios en Palencia, Salamanca y Valladolid. También se ha declarado bien de interés cultural con carácter inmaterial al Toro Júbilo de Medinaceli en Soria. Y por último, se ha hecho balance del Plan de Inversiones Sociales Prioritarias en el periodo 2021-2025, que ha movilizado 1.032 millones de euros, lo que es el 100,3% de lo previsto y la cifra más alta de la historia.
5: En este periodo es el mayor nivel de inversión en servicios públicos de la historia de la comunidad y el alto nivel de ejecución del programa, que incluso superan algo las previsiones iniciales, certifica el compromiso en unas materias que, si bien no son especialmente inversoras, hablar de más de 1.000 millones de euros certifica que también estas inversiones nos han permitido mejorar las instalaciones, mejorar los equipamientos, mejorar también los dispositivos que tenemos para la calidad de vida del conjunto de los ciudadanos en estos ámbitos.
0: Bueno, pues hasta aquí todo lo que ha dado de sí este último Consejo de Gobierno de la presente legislatura aquí en Castilla y León. Gracias, compañero David Alonso.
4: Un fuerte abrazo.
0: Son las 2 y 24 minutos. Tenemos que seguir contándoles otras cuestiones, como que el 98,27% de aprobados en la PAU en Castilla y León, un 1,25% más que en 2025. En total, son 10.454 los alumnos y alumnas que han superado la prueba de acceso a la universidad en la comunidad, 300 295 estudiantes más que el año pasado. También la nota media de las pruebas referidas a la fase obligatoria ha crecido en este último año en una décima, al pasar del 7,05 registrado el curso anterior al 7,15 que han obtenido de media los alumnos en esta edición, Lucía, de la selectividad.
1: La mayor diferencia de aptos con respecto a alumnos presentados entre este año y el pasado se ha producido en la Universidad de Burgos, donde los aprobados sobre examinados ha subido un 2,75% hasta el 98,9%. En la Universidad de Valladolid el porcentaje de aprobados respecto a presentados también crece por encima de la unidad, un 1,51% al obtener el apto el 98,55% de los 4.286 alumnos presentados. En la Universidad de León han aprobado 1.771 estudiantes de los 1.834 presentados, un 95,56%. Y en la de Salamanca se registraron 2.756 aprobados, el 98,57% de los alumnos presentados. La USAL sigue siendo la nota media más alta de los cuatro distritos universitarios de Castilla y León, con un 7,48.
0: Tras los incendios registrados durante la tarde-noche del lunes en Soria y en Valladolid, que obligaron al desalojo de varios bloques de edificios, aunque sin lamentar daños personales, el fuego ha vuelto a ser protagonista hoy, en este caso, en la provincia de Palencia. Siete personas han tenido que ser desalojadas esta mañana tras declararse un incendio en una vivienda de dos plantas en Saldaña.
1: El suceso ha ocurrido a primera hora de esta mañana, cuando los efectivos de emergencias y los bomberos han tenido que desalojar a siete personas que se encontraban en el inmueble, cuatro de ellas menores, aunque sin que se hayan producido heridos. En estos momentos se investigan las causas por las que comenzó el incendio.
0: Más de un centenar de personas se han concentrado esta mañana frente a la Gerencia de Servicios Sociales de Castilla y León, en Valladolid, convocadas por UGT para denunciar la precariedad laboral que, según el sindicato, sufren las trabajadoras del sector de la dependencia.
1: La secretaria autonómica de Atención Social de UGT, Pilar Gutiérrez, ha alertado de la falta de personal cualificado en residencias y centros asistenciales, una situación que ha asegurado repercute directamente en la calidad de la atención a los usuarios. Gutiérrez ha advertido además que la sobrecarga de trabajo se agravará durante el verano por la ausencia de coberturas vacacionales y ha denunciado que en algunos centros los residentes son levantados y aseados de madrugada debido a esta escasez de profesionales.
6: Un basta ya, llevamos mucho tiempo sufriendo en dependencia y realmente la situación tanto para las trabajadoras como para los usuarios de las residencias, porque no puede ser que empiecen a levantar a las 5 de la mañana a los usuarios para ducharlos y sentarlos en una silla de ruedas, como está pasando en la mayoría de las residencias, porque no hay personal para poderlos asistir. Y es una problemática que estamos teniendo constantemente en los centros residenciales públicos y sobre todo privados y concertados.
1: Por otro lado, el secretario general de UGT Servicios Públicos de Castilla y León, Tomás Pérez, ha atribuido esta situación al modelo de gestión de la dependencia desarrollado en la comunidad, que según ha señalado se ha apoyado mayoritariamente en empresas privadas y centros concertados. Pérez también ha puesto el foco en el servicio de ayuda a domicilio, donde ha denunciado que la mayoría de las trabajadoras tienen jornadas parciales que apenas les permiten alcanzar ingresos suficientes.
7: Estamos dando salarios de hambre. Hay muchos alcaldes y muchos presidentes de la Diputación con la connivencia de la Junta de Castilla y León que dicen es que estamos dando empleo a 2.500 personas, pero no dicen que de 2.500 personas, 2.300 cobran 300 euros, porque tienen dos usuarios o tres usuarios. Y eso no lo dicen. Y lo que tienen que preocupar y a presionar a las empresas a través de sus conciertos, es que se tienen que dar todas las jornadas completas que se puedan dar a las personas, para que las personas puedan vivir de su trabajo.
0: Información del tiempo. Por segundo día consecutivo vuelven a cambiar las temperaturas en Castilla y León. Bajan las mínimas en toda la comunidad y también sufren un descenso las máximas, principalmente en el sureste. Todo ello en un día, este miércoles, con cielos poco nubosos, sin descartar alguna precipitación débil en la zona este, en provincias como Burgos y Soria.
1: Los termómetros oscilan hoy entre los 20 grados de Burgos y los 28 de Salamanca y Zamora, 26 en Ávila, Segovia y Valladolid, 25 grados en León, 24 en Palencia y 22 de máxima de Soria. Las temperaturas volverán a subir a partir de mañana jueves, cuando de nuevo se alcanzarán los 30 grados en lugares como Zamora, Salamanca, Valladolid, Segovia o Ávila.
0: Alcanzamos las 2:30 de la tarde. 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

0: 31 minutos pasan de las 2 de la tarde. Desde la 1 llevamos en directo en Vive Castilla y León, y desde la 1 estamos hablando del debate de investidura que ayer se celebró en las Cortes Autonómicas. Hemos escuchado todos los sonidos, los más destacados por parte de Alfonso Fernández Mañueco, también de su socio de gobierno, Carlos Pollán, y del resto de los partidos que conforman ese arco parlamentario aquí en Castilla y León. Una vez escuchadas las palabras de los principales protagonistas, llega el momento de analizar todo lo que contaron, lo que propusieron y también esos cara a cara tan interesantes que nos dejaron en la tarde de ayer, como decimos, en el hemiciclo. Vamos a saludar y a sumar a este tiempo de opinión en la sintonía de Vive Radio a Luis Miguel Torres, director de la agencia ICAL. Luis Miguel, ¿qué tal? Buenas tardes.
1: Hola, buenas tardes.
0: También a Óscar Gálvez, el director de Vive Radio. Hola, Óscar, muy buenas.
2: ¿Qué tal? Muy buenas tardes.
0: Y recibimos por primera vez aquí en la sintonía de Vive Radio y de Vive Castilla y León a la directora del periódico ABC aquí en la comunidad en Castilla y León, Montse Serrador. Montse, bienvenida, muy buenas tardes.
3: Muchas gracias, encantada, buenas tardes.
0: El placer es nuestro. Yo lanzo la pregunta, comenzar como queréis. Ayer escuchábamos, es verdad, a Óscar y a Luismi esa primera valoración en caliente, según terminaba el debate de Alfonso Fernández Mañueco, pero hay que analizar lo que pasó por la mañana y lo que ocurrió también por la tarde. Así que os dejo la pregunta, una primera valoración de todo lo que pasó ayer en las Cortes Autonómicas.
2: Bueno, pues vamos a intentar no repetirnos respecto a lo de ayer, aunque sí hay que contar lo que ocurrió. Pues es lo mismo, no puede cambiar la opinión respecto a ayer. Bueno, yo creo que no hubo sorpresas en el debate, más allá de que yo no esperaba un tono tan duro del presidente respecto al líder de la oposición en su estreno parlamentario. Creo que fue muy contundente en los primeros 15 minutos de intervención de Mañueco respecto a un Carlos Martínez que en su intervención inicial realmente, pues no voy a decir que fuera paz y amor, pero tuvo un tono bastante institucional en su intervención, y fue respondido en un tono muy duro por el presidente. Bueno, es cuestión de estrategias políticas. Lo que pasa es que luego eso no choca con... A mí me choca luego con el y esto sí que lo dije ayer, me choca luego con el llamamiento que hizo por la mañana en su discurso el entonces candidato de la degradación de la vida política, ¿no? Yo creo que la degradación de la vida política no solo es la corrupción, yo creo que la degradación de la vida política también es el tono de cómo se hace política. Yo creo que el tono con el que ayer entró, dio la bienvenida el presidente a Carlos Martínez, a mí no me cuadra respecto a esa reivindicación de que él se pone al frente de evitar la degradación de la vida política. Dicho esto, entrando al fondo de la cuestión, creo que no sorprendió a nadie porque las medidas que ayer anunció pues fueron... eran todas conocidas. O sea, es que ya proponer más cosas de las que había propuesto en los presupuestos del año 2026 fallidos, no natos, y plantear otras cuestiones que no estuvieran al margen del debate del estado de la región, la verdad es que no, bueno, y la campaña electoral, que es que fueron las mismas medidas. O sea, ayer es que creo que por cuarta vez escuchamos lo mismo. Que no lo critico, simplemente es un hecho. O sea, a mí me dicen, oye, ¿y qué opinas del programa de gobierno? Bueno, pues lo apruebo. O sea, yo le pongo una buena nota, o sea, en cuanto al presidente. Luego está por ver lo que ocurra, y doy paso a los compañeros, lo que ocurra en las relaciones con Vox, que yo creo que no van a ser tan bonitas como ayer se pintaron.
1: Bueno, continúo yo. Bueno, yo creo respecto al debate, yo creo que hay varios, yo creo que hay un par de vertientes que yo creo que se puede destacar. Uno de ellos, yo creo que es ese primer intercambio entre Carlos Martínez y Alfonso Fernández Mañueco. Yo creo que sí que Mañueco se empleó con dureza. Respecto de Carlos Martínez, pero también creo que era el momento de marcar territorio, era el momento de decir, bueno, por aquí vamos a seguir. Y ese marcar territorio está indisolublemente unido a la situación del Partido Socialista en todo el país. O sea, es muy complicado, pese a que ayer se lanzaron ofertas de pactos y demás, que son una de las viejas tradiciones de las Cortes de Castilla y León, es muy complicado pactar con un PSOE al que cada dos horas le está saliendo un escándalo. Es que ya hay dos entrevistas de Leire en la Fiscalía General del Estado y hay una historia de si el móvil se lo dio Trump o no se lo dio, en fin, que es muy complicado arrimarse. Yo creo que a mí también me sorprendió ese tono de dureza, pero lo interpreto o lo analizo desde ese punto de vista. Luego Carlos Martínez en su dúplica tampoco fue manco, O sea, visto que el otro elevó el tono, pues te sumo, te acepto la apuesta y te la subo. Ahí también se marcó, yo creo que en ese primer momento se marcó una cuestión, que es un PSOE con el recurso a la retórica, hizo un buen discurso Carlos Martínez, y un PP volcado en el utilitarismo, frente a las medidas, las promesas, que es un poco lo que marcó también la campaña electoral. Un Mañueco anunciando cada día una ayuda para el gimnasio, para los carnés de conducir y tal, y un Carlos Martínez hablando de la paz, de ese tipo de cosas. Bueno, pues yo creo que se marca por ahí unas líneas de actuación. Y luego hay otra idea que me interesa y no me quiero alargar mucho, y es con Vox. A Vox, de alguna manera, desdibujado por la tarde, porque el presidente le roba, bueno, no sé si le roba la palabra, pero se apropia de alguna manera de la prioridad nacional, que es el Santiuseña. Yo creo que es el presidente autonómico que más, no sé si más claro ha hablado, porque a mí no me quedó claro muchas cosas, pero por lo menos presidente autonómico que ha hablado sin complejos sobre prioridad nacional. Otros parece que lo han intentado soslayar en sus discursos de investidura, y entonces, una vez que te han quitado tu idea de fuerza, que es la prioridad nacional, pues bueno, no digo que el discurso de Carlos Pollán fuera malo, es decir, pues en el antisanchismo nos encontraremos, intentar reivindicar algunas de sus medidas, quizá demasiado prolijo en repetir las medidas de por la mañana, pero claro, es que de alguna manera su lema estrella ya estaba contado por la mañana.
3: Sí, y yo casi me sumo además a tus palabras, sobre todo en el sentido de Vox efectivamente se quedó completamente desdibujado, pero por varias razones. Primero, porque efectivamente, Mañueco le había cogido el discurso por la mañana prácticamente íntegro, desde el momento en que cuenta todas sus medidas, las medidas que van en el acuerdo de gobierno, a las que añadió alguna pincelada más de las medidas que nos vendieron en campaña electoral, pues es que Carlos Pollán prácticamente se quedó sin discurso. Sin discurso, por lo menos, para no repetirse, porque en ese punto coincidieron. Y luego también es verdad que Carlos Pollán no tiene experiencia parlamentaria. Ha sido 4 años presidente de las Cortes de Castilla y León, pero no tiene experiencia parlamentaria desde un punto de vista del debate y de saber desenvolverse pues en esas distancias cortas de... Bueno, tampoco lo necesito ayer porque no tuvo que contestar prácticamente a nadie, ¿no? O a nadie. Pero ahí habría que darle tiempo para ver hasta dónde puede llegar y puede poco a poco, cogiendo experiencia, pues manejarse un poquito más en lo que es el debate. El resto, pues muy predecible, como decíamos antes. Por la mañana fue francamente aburrido porque, bueno, pues se contó lo que todos ya sabíamos. Quizá sí que nos sorprendió un poco, como decía Luismi, el hecho de que se hablase tan abiertamente de la prioridad nacional, pero habló abiertamente de la prioridad nacional, pero para llevarlo a su terreno, obviamente, para dar su explicación, para hablar de las rías del arraigo. Y luego sí que sorprendió, a mí lo que más me sorprendió efectivamente fue el PSOE y Carlos Martínez, que mantuvo una primera intervención muy institucional, muy de, bueno, pues perfil no tanto bajo como muy comedido, siempre dentro de sus argumentos y de su programa. Y luego, ya para pasar a una segunda, que bueno, pues también, como nos dio la foto del gurruño, que ya le echábamos de menos, el famoso gurruño, pues al menos teníamos ya ese chascarrillo. pero tampoco nos no nos aportó demasiado más allá de lo que todos esperábamos y de sí marcar un poco ya las pautas de lo que vamos a poder encontrar en esta legislatura, salvo que las cosas empiezan a torcer entre Partido Popular y Vox, que eso pues no lo sabremos hasta que no avance el tiempo, claro.
2: Pues mira, creo que hoy se cumplen en torno a 40 días de gobierno PP-Vox en Aragón, por ejemplo. Y yo que sigo la prensa aragonesa por una cuestión de, bueno, pues de querencia, ¿verdad? De paisanaje, pues en 40 días ya llevan dos empentones el gobierno de PP y Vox. De entrada, Vox ya ha entrado con una retirada de ayuda a la Universidad de Zaragoza de un convenio de cooperación de 30.000 euros. Que claro, pues al PP eso posiblemente luego como lo justifica, sí, lo puede justificar en que es un gobierno de coalición y la otra parte hace lo que quiere. Pero obviamente eso son piedras en el zapato del partido mayoritario del gobierno. Y también ha habido otro episodio al hilo de estas ya más de tema también ideológico de Vox. Una muerte violenta en un pueblo de Zaragoza, en Caspe, hace unos días, de un español y un inmigrante. Y ya han saltado las chispas dentro del gobierno, incluso con comparecencias de los dos vicepresidentes, porque aquí se repite la fórmula de Aragón de un vicepresidente del PP y un vicepresidente de Vox, con comparecencias distintas en las mismas salas de prensa de ambos presidentes para contar distintas cuestiones. O sea, quiero decir con eso que lo de ayer es el punto de partida de un gobierno de, se supone, de 4 años, pero en 40 días del gobierno de Aragón ya empiezan a saltar chispas.
3: Yo, fíjate, yo en este caso creo que aguantarán bastante bien hasta el momento que empiece la campaña electoral a las municipales, que puede empezar casi en septiembre, como nos pongamos,
1: porque bueno, incluso la cosa, si ya, vamos a ver qué pasa con el adelanto
3: claro,
1: general.
3: O el adelanto también. General, eso iba a decir. Sí. Cualquier cita electoral, ahí ya empezarán a saltar las chispas. Mientras tanto, yo creo que han cedido bastante todos a la hora de llegar a ese acuerdo, y solo tenemos que recordar, por ejemplo, ¿alguien ha leído alguna sola palabra de violencia de género? No. Con lo cual yo creo que ahí han dejado muy claro, mira, tú esto no me lo toques, yo tampoco hablo de la violencia intrafamiliar, ni tocarlo.
2: El problema es que no por ocultarlo...
3: Ayer tampoco se habló de ello en el pleno.
2: Sí, pero no por... El problema es que ellos pacten no meter en el acuerdo o no nombrar, no quiere decir que la violencia de género
3: no exista claro.
2: Hoy y mañana no, y que mañana no haya dos casos de violencia de género al mes o a la semana que viene, y que va a hacer el gobierno, qué va a hacer Alfonso Fernández Mañuco, no condenar esos casos porque o llamarles de otra manera por no molestar
3: o condenará, porque también han dejado muy claro que tú eres un partido y yo soy otro partido.
1: Entonces, yo creo que hay una ventaja respecto a otros acuerdos, y es que aquí son 300 y pico medidas frente a 70. Es decir, hay un terreno de juego mucho más claro que desarrollar. Luego surgirán, obviamente, en el día a día y en lo cotidiano, surgirán momentos o situaciones nuevas que requieran que ambos partidos estén enfrentados o no compartan. Y en el caso de la violencia de género, pues me imagino que se convocarán las concentraciones, saldrá el presidente y no saldrá el vicepresidente, que trabajará a 10 metros de él, pero o sea, ese tipo de cosas. Yo creo, hombre, parlamentariamente el papel más complicado es el de Vox en este momento, porque el del PSOE teníamos lo que esperábamos, crítica, mal, todo mal, pues lo normal. Claro, en el caso de Vox, ¿qué hacer? Respaldas, hombre, en este primer momento, pues es un acuerdo que habéis alcanzado los dos, pues tienes que respaldar, porque no hay, efectivamente, no hay una gestión todavía, es una gestión que habrá. Pero cuando llegue el próximo debate, respaldas todo acríticamente y mira qué bien, y te confundes con el PP, pues ¿para qué queremos Vox si ya lo tenemos con el PP? O acentúas un pelín la crítica y entonces ya crisis en el gobierno, ya no...
2: Has dado con una de las claves. Es un equilibrio
1: complicado.
2: Como Vox detecte que se queda desdibujado, Vox tiene un problema y tiene que hacer algo para resolver ese problema.
1: Bueno, básicamente lo que le pasó hace
3: dos años. Bueno, pero no va a cambiar, su discurso no le va a cambiar.
2: Y como no lo va a cambiar, al que le va a crear un problema y un dolor de cabeza cada día es al que se lo estuvo creando durante dos años, que es al presidente y a la parte del PP.
3: A mí me llamó mucho la atención ayer que cuando intervino Mañueco, la bancada de Vox no aplaudió, pero es que tampoco aplaudió cuando salió investido. Que no sé.
1: Sí,
3: si son socios de gobierno, pues igual podías alegrar un poco, digo yo, no lo sé, ¿no?
2: Y respecto, por ejemplo, Mañueco se adelantó a todos hablando de la prioridad nacional en esa intervención, que me pareció correcto que quisiera aclarar. Lo que pasa es que luego en las comparecencias posteriores, una vez acabado su intervención, Díaz Pico, que fue quien salió a hacer esa primera valoración, dijo lo que dijo. Dijo que los españoles primero. O sea, eso del arraigo es una cosa. El arraigo es para todos, según Mañueco y según todo el ordenamiento. El arraigo es el arraigo. Totalmente de acuerdo. Pero los españoles primero no es arraigo. Los españoles primero es otra cosa. Y Díaz Pico en su primera comparecencia dijo los españoles primero.
1: Lo que tenemos que ver ahí es el doble juego. Es en sede parlamentaria, en el pleno, no voy a cuestionar el discurso sobre el tema que ha planteado el presidente para no empezar con grietas en la concepción, grietas que hemos visto en todos los acuerdos que se han alcanzado hasta ahora. Es decir, que esto de la interpretación, cuando surge, que surge en Extremadura, recordad que nos tiramos 15 días, hasta los filósofos hablaron del alcance y de las posibilidades de la prioridad nacional. Sin embargo, Vox ha querido que por un portavoz fuera de, en sede parlamentaria, pues estábamos en el Congreso, pero fuera de la institución.
2: Yo no lo puedo sacar del mismo cajón.
1: Yo creo que es un juego claro entre un portavoz que no es el portavoz, no es que endurece el discurso en el sentido de Vox, y esa ocasión la hubiese tenido Carlos Pollán en el micrófono, en el estrado, perdón, y Carlos Pollán la evita. Y Carlos Pollán la evita, entre otras cosas, porque la directriz que llega de Bambú aquí y a otros sitios es mantener un lenguaje tranquilo, mantener una serie de discursos.
2: Vale, pero entonces, ¿cuál es la cara verdadera?
1: Ah, bueno, pues eso.
3: Habría que hablar de perfiles.
2: ¿Cuál es la cara verdadera?
3: ¿Cuáles son los perfiles?
1: Pero esa la veremos en el momento en el que salga la primera norma en la que tenga que utilizarse el concepto de una manera práctica. Claro,
3: al final los perfiles son diferentes. No puedes comparar el perfil de Carlos Pollán, que siempre ha mantenido un perfil mucho más moderado, institucional, sin salirse del carril, porque tampoco se ha salido nunca del carril Vox, quiero decir, y el perfil de Pico, que es completamente distinto, que es más un perfil pues más duro, más integrista, si se quiere, y que así lo reflejó ayer en la rueda de prensa. Habrá que ver si finalmente es consejero, como dicen todas las quinielas, bien sea de una cosa o bien sea de otra, bien sea de desregulación o de cultura, pues a ver qué perfil adopta. A ver si adopta un perfil más moderado en la línea de Pollán o se va a un perfil como Beganzones en su tiempo.
2: Eran
3: compañeros,
2: bastante.
3: por eso lo digo, porque eran compañeros y eran o son amigos. Entonces, son perfiles diferentes y en Vox es muy difícil amarrar esos perfiles, muy difícil.
1: Sí, bueno.
3: Solo tenemos que recordar a García Gallardo los dolores de cabeza que les dio, que no podían con él.
1: ¿Y cómo acabó? De hecho, no ha podido García Gallardo por menos de comentar la otra foto de esa pelea entre David Hierro y Díaz Pico por el escaño. Yo creo que es que además, y por las informaciones que tengo, hay una estrategia de Bambú, de la sede nacional, de no acentuar los discursos, o sea, no fuera estridencias en los discursos, de momento, las estrategias luego cambian cada dos días, o si fuera menester.
3: Depende de los sondeos.
1: Bueno, pues también.
2: Seguro que tendremos pronto algunos sondeos.
1: Entonces, bueno, pues ayer no tocaba acentuar eso. Yo creo que hablamos antes de cuánto tardarán en que haya fricciones. Pues supongo que en el momento en el que aparezca la primera norma en la que esto deba...
3: De todas formas, también hay un elemento que les puede hacer ser un poco más comedidos a ambos dos partidos. Y es que yo creo que ya tienen prácticamente asumido que si quieren que Sánchez abandone o deje la Moncloa, solo puede ser con un acuerdo de ambos dos partidos. Con lo cual, los trastos en la cabeza y críticas y siendo duros y rompiendo gobiernos autonómicos, pues el futuro no va por ahí. No va porque puedan llegar a un acuerdo precisamente a nivel nacional. Quiero decir que al final los acuerdos a nivel autonómico pues pueden ser un experimento, entre comillas, para lo que pueda ser un gobierno a nivel nacional, si es que consiguen llegar a un acuerdo.
1: Y te digo más, en el momento, o es mi percepción, en el momento en el que haya un gobierno nacional de Vox, si dan los números en las próximas elecciones, el tono se rebajará en las comunidades, porque al final las comunidades van a transponer los acuerdos nacionales. Que dicen que para vivienda 10 años, pues 10 años. Que dicen que... Y en el tema de desregulación, pues me consta que en pocos días hay una asamblea, o no sé cómo lo llaman en Vox, una reunión en Vox, en el que, y parte de lo que va a salir de ahí es un decálogo, un catálogo de medidas en este camino que se van a aplicar en todas las comunidades, con lo cual por ahí yo creo que también los bambú va a atar bastante la discrepancia en este momento en las comunidades autónomas. Cuando sea preciso, pues abrirán la espita como se abrió en el pasado, vamos.
2: Mañana es la toma de posesión, a ver qué... No dará mucho más de sí, pues es un discurso pequeñito además y ya está, pero bueno, vamos a ver en qué quedan las primeras semanas de gobierno. Yo...
3: Primero habrá que tener gobierno, ¿eh?
2: Primera, sí, el fin de semana se dice, vamos a ver cómo sale, pero bueno, yo como conclusión no estoy muy esperanzado en que la legislatura sea tranquila, ni con la oposición, ni del todo con el gobierno, sinceramente. Y respecto a lo que decías de marcar el territorio, que es lo que eligió ayer Mañueco para marcar el territorio frente al PSOE, sinceramente, mira, el Papa nos ha dado una lección de cómo se marca territorio sin elevar el tono y sin insultar y sin degradar el...
3: Lo que les ha gustado a todos, ¿te das cuenta?
2: O sea, sí,
3: no aplican en el
1: discurso. Pero eso yo defiendo, o sea,
2: se puede defender un discurso sin subir el tono.
1: Oyeron al Papa, pero no le escucharon, en absoluto. Por eso le aplaudían tanto.
3: Iba con el otro, no iba conmigo. Sí,
0: yo tengo que decir que vosotros habéis seguido la misma línea que el Papa.

0: tono conciliador, claro. Nadie ha levantado la voz. Es verdad que, bueno, en algunos casos opiniones enfrentadas.
1: Somos muy educados.
0: Yo creo que habría que repetir.
1: Final, todo es cuestión de educación.
0: Si nos está escuchando el director de Vive Radio en este momento, yo creo que habría que repetir más estas tertulias aquí en este programa.
1: Cuando queráis.
0: Tenemos que despedir porque tenemos que contar la información del tiempo y bueno, faltan 6 minutos para llegar a las 3 de la tarde. Montse Serrador, directora del diario ABC aquí en Castilla y León, gracias por compartir estos minutos en Vive Radio.
1: Muchas gracias.
0: Esta es tu casa. Cuando quieras, eres bienvenida. Luis Miguel Torres, gracias, Luismi.
2: Gracias a vosotros.
0: Director de la agencia ICAL y también Óscar Gálvez, el director de Vive Radio. Gracias, Óscar.
3: Tomo el guante, recojo el guante.
0: Vamos con la información del tiempo.
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0: Daniel Angulo, cuéntanos, buenas tardes.
5: Hola, buenas tardes, Iván. Buenas tardes, amigos oyentes de Vive Radio y Vive Castilla y León. Hoy hemos tenido un amanecer frío, sí, frío para estar en junio. Hemos tenido tan solo 5,2, ha sido la mínima en el aeropuerto de Villafría, en Burgos. Hoy al amanecer 5,4 en León, capital. 9,6, un poco más alta, han tenido de mínima en Zamora, 10,5 en Salamanca, 9,3 en Valladolid, 7,5 en Palencia, 8,4 ha sido la mínima de Ávila, capital, 7,8 en Segovia y 6,8 en Soria. Como digo, un amanecer frío tras esa jornada fresca que tuvimos ayer, tras ese descenso de temperaturas. Y hoy sigue la entrada de ese viento de componente norte-nordeste, con cielos nubosos todavía en el norte de León, norte de Palencia, donde se espera alguna llovizna, algún chubasco, pero poca cosa, y norte de extremo norte de Burgos también. Mientras en el resto, pues alguna nube alta suelta, pero en general dominarán los cielos despejados. Como sigue entrando todavía el viento del norte, hoy las temperaturas, pues bueno, van a ser moderadas, sin excesivo calor. Donde más, en Zamora, ya sabemos que allí está la depresión esta del Duero y es la capital de Castilla y León con más baja altitud, pues en Zamora hoy se espera una máxima de 27 grados. En el resto van a estar entre 23, 26 grados, por ejemplo, que va a haber en Segovia, y la más baja en Burgos, donde sigue entrando ese viento tan típico de esa zona, el viento norte-nordeste, que mantiene las temperaturas a raya, especialmente en la mitad norte de esta provincia. En el resto, como digo, rondando los 24, 26 grados y un poco más en Zamora. Mañana, pues amaina un poquito más el viento. Mañana será una jornada ya de cielos despejados. Desaparecerán las nubes del norte de León, del montañoso, del norte de Palencia, de la montaña palentina y del norte de Burgos. Pueden aparecer algunas nubes de desarrollo por el sistema central durante la tarde, pero bueno, una jornada de tiempo estable, tranquila, con nubes altas, eso sí, esas nubes blanquecinas que denominamos cirros, pero nada más. Y mañana ya suben las temperaturas, ya la máxima en Zamora llegará a los 30 grados, igual que en Valladolid. 30 grados también se esperan en Ávila. En el resto, pues entre 27 y 28 grados. En Burgos todavía se quedarán cortos con 24 grados porque se soplará el viento del nordeste. El viernes suben más las temperaturas. Atención, ya este día en Valladolid, Zamora, pues estarán claramente por encima de los 30 grados, 33, 34 grados se esperan en estas capitales. En Burgos ya llegarán a los 28 y en el resto rondarán ya los 30 grados el viernes. Es decir, que será una jornada de calor, aunque no excesivo. Cuando ya sí hará calor y ya se notará más, será durante el fin de semana, porque se cortará la entrada de viento del norte y eso va a favorecer la entrada de vientos del sur y sureste, que el domingo sobre todo aparezcan nubes de desarrollo y algunas tormentas y chubascos. Pero del tiempo del fin de semana daremos más detalles mañana y pasado. Adiós, buen día.
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0: Nos vamos acercando poco a poco al final y con la mirada puesta ya en lo que va a ocurrir mañana a partir de las 12 del mediodía. La atención informativa volverá a estar en el hemiciclo de las Cortes Autonómicas, porque mañana va a tener lugar la toma de posesión de Alfonso Fernández Mañueco como presidente de la Junta de Castilla y León. Un acto institucional que va a seguir en directo desde el propio Parlamento Autonómico. El expresidente del Gobierno, Mariano Rajoy, que estará acompañado también también por varios presidentes del Partido Popular de comunidades autónomas. Nombres todavía no se han confirmado, pero está previsto que se presente el presidente de la Xunta de Galicia y también otros representantes como los líderes de Extremadura, María Guardiola, o de Aragón, Jorge Azcón, ya que Alfonso Fernández Mañueco también les acompañó durante sus actos de investidura que se han celebrado también en este año 2026. Menos de un minuto para llegar a las 3 de la tarde. Están preparados los compañeros, también las compañeras de Vive Radio, para contarles la última hora de todo lo que está pasando en la comunidad, la información local y la última hora nacional e internacional. Nosotros estaremos de vuelta mañana jueves a partir de la 1 con un nuevo programa de Vive Castilla y León. Pasen buena tarde y sean felices. Hasta mañana, adiós.

0: ¿Qué tal? Buenas tardes. Alfonso Fernández Mañueco fue investido a última hora de la tarde de ayer presidente de Castilla y León al recibir el apoyo de los 33 procuradores del PP y los 14 de Vox, gracias al acuerdo de gobierno alcanzado entre las dos formaciones, que incluye, entre otras medidas, el principio de prioridad nacional que exigía la formación de Santiago Abascal. Francisco Vázquez, presidente de las Cortes de Castilla y León.
1: Muy bien, muchas gracias. El resultado de la votación es el siguiente. Votos emitidos, 82. Votos favorables a la propuesta, 47. Votos en contra, 35. Abstenciones, no hay. Al haberse alcanzado el voto favorable de la mayoría absoluta de los miembros de las Cortes de Castilla y León, queda investido de la confianza de la Cámara don Alfonso Fernández Mañueco. Esta presidencia lo comunicará a su majestad el rey a los efectos de su nombramiento como presidente de la Junta de Castilla y León y al gobierno de la nación. Enhorabuena.
0: Fernández Mañueco consiguió los votos necesarios para ser investido por tercera vez como presidente en la primera votación, al superar el umbral de los 42 procuradores, gracias al acuerdo con Vox, anunciado la pasada semana y marcado por la inclusión del principio de prioridad nacional para el reparto de ayudas sociales y de vivienda. Estas fueron las primeras palabras de Fernández Mañueco tras ser investido presidente.
2: Muchas gracias por vuestro trabajo a lo largo de esta jornada tan intensa. Empezamos esta mañana y acabamos de terminar ahora. En segundo lugar, decir que estoy muy satisfecho, muy ilusionado y ahora a seguir trabajando. Muchísimas gracias a todos de corazón. Yo estoy confiado en que esta legislatura va a ser mejor que la anterior, como la anterior fue mejor que la anterior. Con lo cual, a partir de ahora, esa satisfacción que tengo personal y esa ilusión que tengo y esas ganas que tengo, estoy convencido que de la mano de ese gobierno de coalición, de un magnífico pacto, va a llevar a Castilla y León a sus más altas cotas. Muchas gracias.
0: Mañana jueves a las 12 del mediodía se va a celebrar en el hemiciclo de las Cortes de Castilla y León la toma de posesión como presidente de la Junta por parte de Alfonso Fernández Mañueco. Un acto institucional que van a seguir en directo desde el Parlamento Autonómico el expresidente del Gobierno, Mariano Rajoy, y varios presidentes de comunidades autónomas del Partido Popular. El recién investido presidente de la Junta ha echado hoy el cierre a su último ejecutivo en solitario con una reunión del Consejo de Gobierno en la que se ha hecho balance de las actuaciones llevadas a cabo desde que se inició la pasada legislatura en 2022. Las cosas están mejor que hace 4 años. Palabras del portavoz de la Junta y consejero en funciones de Economía y Hacienda, Carlos Fernández Carriedo.
3: Pero quiero recordar que esta ha sido la legislatura donde hemos completado la educación de 0 a 3 años, donde hemos implantado el bustil gratuito, donde se ha puesto en marcha la teleasistencia avanzada y el bono concilia infantil y nacimiento, se ha impulsado una importante bajada de impuestos. En materia de vivienda se han concedido ayudas y apoyos a todas las personas que lo han solicitado y que cumplían las condiciones. Hemos mejorado nuestras ayudas para el mundo local, llegando a los pequeños municipios.
0: 98,27% de aprobados en la PAU en Castilla y León, un 1,25% más que en 2025. En total, son 10.454 los alumnos y alumnas que han superado la prueba de acceso a la universidad en la comunidad, 395 estudiantes más que el año pasado. También la nota media

que es alojar a 7 personas que se encontraban en el inmueble, 4 de ellas menores de edad, aunque sin que se hayan producido heridos. En estos momentos se siguen investigando las causas por las que comenzó el incendio. Más información en Vive Radio con Lidia Veiga.

0: ¿Qué tal? Buenas tardes. El líder del PP, Alberto Núñez Feijóo, ha cargado duramente contra el jefe del Ejecutivo por su gestapillo, expresión utilizada por la oposición en el conocido como caso Leire 10, y le ha pedido que dimita y no estire esta basura dando la palabra a los españoles en las urnas. Además, Feijóo ha identificado al presidente del Gobierno con las siglas P.S., que aparece en las agendas de la exmilitante socialista. El jefe de la oposición ha acusado a Sánchez de practicar delincuencia de Estado para tapar los 12 sumarios, 17 delitos y casi un centenar de imputados.
1: Al final sí que pasará la historia. Lo hará como inductor, financiador y beneficiado del caso de corrupción más grave de nuestra democracia. Su gestapillo no será recordada por su pericia ni por sus éxitos. Ya sabrá que se puede pecar, delinquir, por obra u omisión. Señor P.S., si lo sabía todo, tendrá que dimitir por corrupción. Y si no lo sabía, tendrá que dimitir por incompetencia.
0: En su réplica, el presidente del Gobierno ha afirmado que él asume sus errores, pero jamás asumirá el grado de hipocresía del partido de la Púnica, Gürtel, Kitchen o la Policía Patriótica. Es más, ha dicho que no va a aceptar lecciones del partido de Marcial Dorado, en alusión a la foto de Feijóo con ese narco en un barco. Lecciones ninguna ha trasladado a la bancada del Grupo Popular.
2: Yo asumo mis errores, pero jamás voy a asumir su grado de hipocresía. Del partido de la Púnica, de la Gürtel, de la Kitchen, de la Policía Patriótica, del partido de Marcial Dorado, lecciones ninguna, señor Feijóo, ninguna. Si quiere jugar a las siglas, pregunte primero quién es M. Rajoy. Porque ya está bien de esta doble vara de medir, ya está bien de su obsesión personal para conmigo y para con este gobierno. La diferencia entre ustedes y nosotros es que yo me siento en una sede, la calle Ferraz, que no está financiada con dinero en negro.
0: La Fiscalía General del Estado ha informado de que la mano derecha del exfiscal general Álvaro García Ortiz se reunió con Leire Díez. Además, el portavoz del PSOE en el Congreso, Pachi López, ha defendido que es el tiempo de la justicia en el caso de Leire Díez y ha asegurado que su partido está colaborando con toda la información de la que dispone, al tiempo que ha señalado que no le preocupa una posible imputación de la formación como persona jurídica porque cree que no hay nada para ello y que el equipo jurídico del partido está estudiando si querellarse contra 10 o no.
3: Pruebas encima de la mesa y que determine lo que tenga que determinar. Y mientras tanto, el Partido Socialista lo que está haciendo es colaborar con toda la información que tiene con la justicia. El otro día el presidente dijo que los servicios jurídicos del partido estaban estudiando si había que hacer eso o no. No me preocupa porque creo que no hay nada para que se impute al Partido Socialista.
0: Consumo y Agenda 2030, Pablo Bustinduy ha pedido respetar los cauces internos en Sumar tras la crisis generada a raíz de la dimisión de la hasta ahora secretaria de organización del partido, Laura Moreno, al tiempo que ha instado a toda la izquierda a centrarse en lo que de verdad importa a la gente y no tanto en la vida interna de los partidos. Los Mossos de Escuadra han desvinculado el tiroteo de esta mañana en el que ha sido asesinado un hombre en la calle Balmes de Barcelona con los actos que se celebran con la visita del Papa León XIV. Los hechos han sucedido en torno a las 10 cerca de una comisaría de Policía Nacional donde un hombre ha quedado tendido en el suelo tras recibir al menos un disparo por parte de una persona que ha huido del lugar de los hechos. El consejero en funciones de Sanidad, Presidencia y Emergencias de la Junta de Andalucía ha decidido elevar a fase de emergencia nivel 2 la decretada el lunes por la evolución del incendio en la provincia de Huelva y ha señalado que se incorporará a la Unidad Militar de Emergencias ante la previsión del escenario más complejo para hoy por un cambio de viento mientras 100 personas continúan desalojadas y no se prevé que puedan regresar a sus domicilios durante las próximas horas. En clave internacional, el presidente de Estados Unidos, Donald Trump, ha acusado a Irán de tardar demasiado en el proceso de negociaciones y ha advertido de que ahora tendrán que pagar las consecuencias. Horas después de un nuevo intercambio

de ataques a pesar del alto el fuego pactado en el mes de abril. Y el presidente de Ucrania, Zelensky, ha reivindicado ataques de larga distancia lanzados contra puntos del centro de Rusia, una oleada de misiles que ha descrito como sanciones ucranianas. Continúa la programación en Vive Radio. Buena tarde.

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0: Son las 4 de la tarde. 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
1: Buenas tardes. El expresidente del Gobierno, Mariano Rajoy, y varios presidentes de comunidades autónomas que ya han confirmado su presencia arroparán mañana al popular Alfonso Fernández Mañueco en su toma de posesión como presidente de la Junta de Castilla y León. El líder del PP, Alberto Núñez Feijóo, ha cargado duramente contra el jefe del Ejecutivo por su gestapillo, expresión utilizada por la oposición en el conocido como caso Leire, y le ha pedido que dimita y no estire esta basura, ha dicho dando la palabra a los españoles en las urnas. En su réplica, el presidente del Gobierno ha afirmado que él asume sus errores, pero jamás asumirá el grado de hipocresía, ha dicho, del partido de la Púnica, Gürtel, Kitchen o la Policía Patriótica. La Fiscalía General del Estado ha informado de que la mano derecha del exfiscal general Álvaro García Ortiz se reunió con Leire Díez. El presidente de Estados Unidos, Donald Trump, ha acusado a Irán de tardar demasiado en el proceso de negociaciones y ha advertido de que ahora tendrán que pagar las consecuencias. Es todo, continúan escuchando Vive Radio.

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0: Son las 5 de la tarde. 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
1: Buenas tardes. El expresidente del Gobierno, Mariano Rajoy, y varios presidentes de comunidades autónomas que ya han confirmado su presencia arroparán mañana al popular Alfonso Fernández Mañueco en su toma de posesión como presidente de la Junta de Castilla y León. El líder del PP, Alberto Núñez Feijóo, ha cargado duramente contra el jefe del Ejecutivo por su gestapillo, expresión utilizada por la oposición en el conocido como caso Leire, y le ha pedido que dimita y no estire esta basura, ha dicho dando la palabra a los españoles en las urnas. En su réplica, el presidente del Gobierno ha afirmado que él asume sus errores, pero jamás asumirá el grado de hipocresía, ha dicho, del partido de la Púnica, Gürtel, Kitchen o la Policía Patriótica. La Fiscalía General del Estado ha informado de que la mano derecha del exfiscal general Álvaro García Ortiz se reunió con Leire Díez. El presidente de Estados Unidos, Donald Trump, ha acusado a Irán de tardar demasiado en el proceso de negociaciones y ha advertido de que ahora tendrán que pagar las consecuencias. Es todo, continúan escuchando Vive Radio.

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0: Son las 6 de la tarde. 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
1: Buenas tardes. El expresidente del Gobierno, Mariano Rajoy, y varios presidentes de comunidades autónomas que ya han confirmado su presencia arroparán mañana al popular Alfonso Fernández Mañueco en su toma de posesión como presidente de la Junta de Castilla y León. El líder del PP, Alberto Núñez Feijóo, ha cargado duramente contra el jefe del Ejecutivo por su gestapillo, expresión utilizada por la oposición en el conocido como caso Leire, y le ha pedido que dimita y no estire esta basura, ha dicho dando la palabra a los españoles en las urnas. En su réplica, el presidente del Gobierno ha afirmado que él asume sus errores, pero jamás asumirá el grado de hipocresía, ha dicho, del partido de la Púnica, Gürtel, Kitchen o la Policía Patriótica. La Fiscalía General del Estado ha informado de que la mano derecha del exfiscal general Álvaro García Ortiz se reunió con Leire Díez. El presidente de Estados Unidos, Donald Trump, ha acusado a Irán de tardar demasiado en el proceso de negociaciones y ha advertido de que ahora tendrán que pagar las consecuencias. Es todo, continúan escuchando Vive Radio.

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Hola amiguetes, ¿qué tal? Muy buenas tardes, ¿cómo estáis? ¿Ha ido bien la jornada? Bueno, pues nosotros ahora disfrutamos plenamente de todas esas canciones que tanto nos gustan y nos hacen sentir muy bien. Taylor Swift abre para nosotros el transcurso de esta hora, seguidamente por Jonas Brothers. Vive lo tuyo, vive tu radio, vive tu tarde con Robin Cootsie.

se suele ver en bastantes festivales por nuestro país y algunos de ellos en Castilla y León. Él es Sting, así de bien suena la buena música en la cinta de Vive Radio, además de este dúo musical que por hecho estelar se han juntado para crear este temazo. APT, Rosé, junto a Bruno Mars, sonando en Vive Radio. Vive lo tuyo, vive tu radio, vive tu tarde con Robin Cusick.

Rapidísimamente recogemos los trastos para dar paso a la información, pero en breve regresamos con muchísima más música en la cinta de Vive Radio. Así que merendamos rápido y enseguida estamos aquí otra vez. Vive lo tuyo, vive tu radio, vive tu tarde con Robin.

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1: Buenas tardes. El expresidente del Gobierno, Mariano Rajoy, y varios presidentes de comunidades autónomas arroparán mañana al popular Alfonso Fernández Mañueco en su toma de posesión como presidente de la Junta de Castilla y León. En clave nacional, la Fiscalía General del Estado ha reconocido al juez de la Audiencia Nacional que investiga el caso Leire 10 que Diego Villafañe, que fue teniente fiscal de la Secretaría Técnica cuando Álvaro García Ortiz era jefe del Ministerio Público, se reunió dos veces con la exmilitante socialista. Además, esta mañana el líder del PP, Alberto Núñez Feijóo, ha cargado duramente contra el jefe del Ejecutivo por, según sus palabras, su gestapillo en el conocido como caso Leire y le ha pedido que dimita y no estire esta basura. Pedro Sánchez ha rechazado por su parte elecciones del Partido Popular tras su corrupción, citando expresamente a casos como Kitchen o Gürtel. Y en clave internacional, el presidente de Estados Unidos, Donald Trump, ha asegurado que su país atacará hoy nuevamente con dureza a Irán después de los bombardeos que efectuó en la víspera en represalia por el derribo de un helicóptero. Continúa la programación en Vive Radio.

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ya estamos aquí de nuevo. ¿Qué tal, Beavers? Muy buenas tardes. Compartimos más música en la cinta de Beaver Radio, disfrutando de tu compañía. Sube el volumen, que nosotros estamos a tu lado 24 horas al día, 7 días a la semana. Tenemos además la suerte de compartir contigo canciones como la que llega a continuación. Ellos son Florida. Vive lo tuyo, vive tu radio, vive tu tarde con Robert Quincy.

Qué bonita canción entre tío y sobrina. Hace ya bastantes años que falleció Bimba Bosé, pero seguimos recordando su buena música junto a Miguel, como un lobo. Disfrutando de la buena música en castellano, por supuesto, también los chicos de Fundación Tony Manero llegan desde la ciudad condal y este tema data del verano del 2003, que hicieron una gran gira por todo el país. Con Motion, vive lo tuyo, vive tu radio, vive tu tarde con Robin Hood.

Los chicos de Tridely siguen sonando así de bien esta semana en nuestra sintonía de Vive Radio, puesto que esta semana son nuestro Vive de la Semana. Puro rock europeo que nos llega desde la ciudad eterna de Civitavecchia de Roma y nos hacen disfrutar plenamente de toda su música. Vive de la Semana. Disfrútalo.

Señales horarias y te digo hasta luego, un placer como siempre, muchísimas gracias por estar ahí y hacernos disfrutar de tu compañía a través del asiento de Vive Radio. Gracias una tarde más, vive lo tuyo, vive tu radio, vive tu tarde con Robin Cutsi. Nos vemos, chao.

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0: 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Son las 8 de la tarde. 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
1: Buenas tardes. El expresidente del Gobierno, Mariano Rajoy, y varios presidentes de comunidades autónomas arroparán mañana al popular Alfonso Fernández Mañueco en su toma de posesión como presidente de la Junta de Castilla y León. En clave nacional, la Fiscalía General del Estado ha reconocido al juez de la Audiencia Nacional que investiga el caso Leire 10 que Diego Villafañe, que fue teniente fiscal de la Secretaría Técnica cuando Álvaro García Ortiz era jefe del Ministerio Público, se reunió dos veces con la ex militante socialista. Además, esta mañana el líder del PP, Alberto Núñez Feijóo, ha cargado duramente contra el jefe del Ejecutivo por, según sus palabras, su gestapillo en el conocido como caso Leire y le ha pedido que dimita y no estire esta basura. Pedro Sánchez ha rechazado por su parte elecciones del Partido Popular tras su corrupción, citando expresamente a casos como Kitchen o Gürtel. Y en clave internacional, el presidente de Estados Unidos, Donald Trump, ha asegurado que su país atacará hoy nuevamente con dureza a Irán después de los bombardeos que efectuó en la víspera en represalia por el derribo de un helicóptero. Continúa la programación en Vive Radio.

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